0: emoción en este fin de semana. Nada más eso sí, corazón, bien atentos los ojitos, porque luego ya te conozco tus desastres. O sea, tómate la fiesta, pero no te la tomes tan en serio.
1: Saluditos, doña Francisca. Mi horóscopo, por favor, del 2002, del 12 de noviembre. Y saluditos al Bichi, que ahí luego vengo escuchando.
0: Ándale, le mandamos saludos al Bichi. Y mira, corazón, según lo que me pronostica la carta de San Juanito el Parrandero, tienes todo este tiempo hasta que llegue tu cumpleaños para armarte un festejo bien perrón. Ojalá que invites a doña Francisca Rivadeneira.
2: Doña Panchi, mi horóscopo. Soy del 18 de enero del 97, por favor.
0: Dale, corazón, agarrón de Nacha para ti, número de la suerte para ti es el número 227. Y mira, corazón, yo sé que en tu cabeza estás pensando algunas cosas en donde ese universo alterno donde eres héroe nacional, eso está muy bien, pero hay que pensar en esas cosas, en esos planes que tienes a futuro, pero sobre todo, trasládate a tu presente para que las cosas que estás pensando, las metas, los proyectos puedan salir muy, muy bien.
3: Doña Francisca hermosa, buenas tardes. Me encargo mi horóscopo, 13 de noviembre del 86. Saludo para Transportes Sivan. Saluditos, un fuerte abrazo.
0: Ok, nada más que sabes que a producción no me quedó claro a quién le van los saludos.
3: Saludo para Transportes Sivan. Saludo para Transportes Sivan. Sivan. Pues Sivan.
0: Claro que sí, hombre, es que la florecita lo dice bien bonito. Les mandamos un agarrón de Nacho para todos. Condenados chamacos, por favor, cuídenseme muchísimo. No anden en los chismes de ahí del trabajo, que ya sé que ustedes se avientan unos buenos chismecitos. Y no sean malitos, si se avientan el chisme, compártanlo aquí a la mejor 90.9, porque al final, mire, todos somos chismosos y todos queremos saber. Así que bueno, yo me voy, me despido, lo dejo, lo abandono, pero regresamos el día de mañana para pasarle más agarrones de Nacha. Y por supuesto, ya lo sabe, pregúnteme lo que quiera y que aquí se lo respondemos. Y si no me sale respuesta, no se preocupe que me la invento. Ya me voy, me dejo, lo despido. Y en frases que nunca dije, lo quiero ver triunfar. ¡Hasta luego!
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4: Esta canción va con mucho cariño y con mucho respeto hasta el cielo para nuestro aventurero, Jason Jiménez.

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son las 6:44, San Luis, 6:44. Y producción, ¿qué te parece si antes de iniciar con la primera canción de Salsita, nos vamos con los casos que tenemos el día de hoy? Porque... ay, yo no sé cómo vayas a tomar este chisme, chiquitín, ese... pero a ver, ahí te va la historia. Este chismecito está cortito, pero creo que hay mucho que sacarle. Y dice más o menos así. Dice, Cari, me atrevo a confesarte esto porque la verdad es que estoy un poco frustrada con lo que está pasando. Mi esposo y yo tenemos apenas un año desde que nos casamos, pero ya teníamos 4 años de relación como noviazgo, ok. Desde que nos casamos, la verdad es que las cosas al principio fueron bastante buenas, pero al cabo de unos meses he estado lidiando porque mi esposo tiene mamitis. Me dice, quiere hacer todo con su mamá. Y yo no tengo problema en eso, porque yo también soy muy familiar, yo procuro mucho a mi familia, los integramos a las fiestas que hacemos o incluso a los viajes. Pero yo sé diferenciar cuando tenemos que llevar, por ejemplo, a mis papás y a mi demás familia y cuando es un momento íntimo para nosotros dos como pareja. El caso explotó cuando hace 2 meses... cumplimos mes y la celebración que pretendía hacer mi esposo era que nos fuéramos de viaje. La verdad es que como era un viaje muy express, no queríamos hacer algo más grande y simplemente nos íbamos a ir a San Miguel de Allende a festejar nada más un fin de semana. No pretendíamos ir más lejos. Dice, mi sorpresa fue que al momento de querer salir, yo ya tenía mi maleta lista. Y justo cuando nos subimos al carro, mi esposo comienza a manejar como si fuera en dirección a la casa de sus papás. El problema fue que yo pensé que se le había olvidado algo, así que le pregunté que por qué íbamos para otro destino. Él me dijo, vamos a la casa de mi mamá a recogerla porque la vamos a llevar con nosotros. ¡Ay, no! Me dice, yo quedé impresionada porque obviamente era un viaje de pareja. Yo me di a la tarea de reservar en un hotel bastante padre para festejar, pues que cumplíamos un mes más de casados. El problema fue que mi esposo, pues sí, evidentemente se quería llevar a su mamá con nosotros. Y Cari, yo no tengo ningún problema, pero mi esposo tiene que saber diferenciar cuándo se trata de un viaje familiar y cuándo uno para nosotros dos. Y creo que esta ocasión era especial porque yo había reservado todo para un plan de 2 personas. A mí me cae muy bien mi suegra, la quiero muchísimo, pero... ¿qué crees? La señora sí se fue con ellos al viaje. Me dice, tuve que lidiar con eso. Estaba muy enojada con mi esposo, pero tuve que ceder porque yo no quería problemas con mi suegra. El problema es que si yo permito esto, mi miedo es que siga pasando en próximas ocasiones. En diciembre nos vamos a un viaje a la playa, que también es para 2, y me da miedo que mi esposo a la mera hora salga con que se quiere llevar a su mamá. Me dice, cuando pasamos a la casa de mi suegro salió y le dijo a mi esposo que para qué llevaban a su mamá, si el plan era únicamente para nosotros dos. Mi esposo se quejó porque dice que nunca saca a su mamá de viaje y que este momento era ideal para llevárnosla con nosotros. Así que acepto recomendaciones, nada más no me funen por lo que puedan llegar a pensar. ¿Ok? Ese es el caso completo y yo te pediría, ¿cómo le vamos a ayudar a esta chiquitina? ¿Será que el chavo sí tiene mamitis? No nos cuenta más acerca de esta posible mamitis, pero si tienes un viaje en pareja y de pronto planeas llevarte a otra persona, ¿no? O sea que, independientemente de que sea la mamá, ¿no? Pudo haber sido el papá, pudo haber sido un sobrino, pudo ser alguien más, pero si tienes un plan de pareja y de pronto te lo cambian para que te lleves a alguien más... ay, pues no sé si está feo o no, si está feo el asunto. Así que te escucho a través del 44-45-80-13-73. Mándame tu opinión acerca de este caso. Y ya lo decía la chiquitina, no la vayan a funar.

0: Hello, chiquitina, bien fácil. Dile a la muchacha que cuando le pida cuchiplanchar, que se niegue y le diga, háblale a tu mamá, hijín, córrele.
1: Pues imagínate, o sea, la chiquitina ya tenía casi casi que hasta el baby doll listo, y de pronto le dice, nah, pues qué crees, nos vamos a llevar a mi mamá.
2: Puerco, cochino, marrano.
3: No, oh, Cari, pues qué suegra tan metida, ¿a poco no se da cuenta que nada más el viaje es para ellos? Ay, sí. Siento males para
1: la
3: suegra.
1: También la mamá, ¿verdad? También la mamá. O sea, obviamente uno ve, chiquitín, uno ve.
4: Yo creo que el mono todavía era, es niño de pecho, ¿no? Creo yo.
5: Sí, los vatos.

0: Mira, Cari, saluditos, saluditos, antes que nada. Fíjate que yo tengo una amiga que tiene o tuvo una relación similar a la que estás contando, pero haz de cuenta que ella, a donde quiera que quería ir con ella, el chavo, que era mayor que ella, estamos hablando ya de unos 37 años, a donde quiera que quería ir la muchacha, se llevaba a la mamá a Río Verde, a México, a la playa, a donde quiera. Y ya no era una cita de parejas ni una relación de pareja. Hasta que una vez ella le dijo, le dejó de hablar y el chavo la estuvo buscando. Y ella le dijo, es que yo quiero algo contigo, no con tu mamá. Dijo, podemos andar o lo que tú quieras, pero siempre y cuando no incluyas a tu mamá. ¿Y qué crees que hizo el chavo? Pues dejó mejor a la muchacha para estar con la mamá. Así es que, ni modo, hay hombres que prefieren a la mamá que rehacer su vida y poder estar felices.
1: Y es que mira, o sea, obviamente podemos hacer de todo, ¿no? O sea, tú puedes convivir con tu familia, puedes convivir con tu pareja y va a haber ocasiones en que vas a poder juntar a todo el mundo. Pero sí hay que saber diferenciar cuando se trata de un momento exclusivo para pasar en pareja.
2: Cari, Cari, mi buen corazón de orquesta, la única, por favor.
3: Cari, Cari, Cari, yo pienso que los tres tuvieron la culpa. La muchacha por permitirlo, el muchacho por andar con la mamitis y la mamá por acoplada y metichona.
1: Y metichona, dice, me gustó la palabra. Pero sí, sí. Imagínate, la chica nos contaba, es que apenas va mi primer año de aniversario de casados, o sea, esto apenas va comenzando, entonces sí hay que poner los límites bien claros para que esta situación no rebase los extremos.

0: vida y hay que funar a la muchacha.
1: No, licenciado Carlitos, venga.
2: Vamos, a lo mejor va de asesor a la mamá, quién sabe, ¿verdad? O de sparring.
1: No.
3: Cari, no se puede que mande una foto del vato, a ver si no se parece al que era primo de Harry Potter, de la familia que lo adoptó al gordito.
4: Mickey, güey, Mickey, güey, no. Saludos, Cari, ponte por favor, vete ya de Dani y Daniel, gracias.
5: Cari, ¿puedes complacer a mi papá con una canción de María Teresa y Danilo? Hoy es su cumpleaños.
1: Claro que sí, algo de Teresa y de Danilo me parece bien. Para que festeje su cumpleaños como debe de ser, ¿ok?
6: ¿Sabes qué haría yo, Cari? Si fuera la muchacha, hablar seriamente con el chavo. Decirle, oye, tenemos que hablar seriamente. Es sobre de tu mamá, de tú. Es una buena relación para que termine demasiado rápido. Y la verdad, decirle la verdad al chavo. Hablar con la verdad y siendo, ser sincero. Que de una vez le baje las nubes, las estrellas al chavo. Porque más adelante, donde quiera ir a un viaje, ya va a estar yendo con sus caras la muchacha.
7: Hola, mi cari hermosa, muy buenas tardes. Oye, compláceme con la de Ven, devórame otra vez. Por fin, sé que andamos con los pasados. Saludos, mi cari, saludos.
1: Saluditos, saluditos, mi Gaviru. Ánimo, pues, me parece perfecto, pero antes, vámonos con esto. María Teresa y Danilo. Esto es de Hansel y Raúl.

0: Ha de ser de esos hijos tercos que se quieren llevar a la mamá y a lo mejor la mamá no quiere, mi cari. Porque el papá le hizo el comentario. Si fuera el caso contrario, hasta el papá le decía, pues llévanos. Pero pues no.
1: Ajá.
2: Se fue corriendo su madre.
1: Pero mira, también ahí como, por ejemplo, la mamá. Ya dices, bueno, pudo haber existido la posibilidad de que se la lleve a fuerza. Pero ella también puede decir, no, hijo. O sea, si es un viaje en pareja, no voy con ustedes. ¿Cómo creer?
3: Ah, qué buena salsa, María Teresa y Danilo. Azúcar.
1: Azúcar, chiquitín, venga, ya lo sabe, pura salsa buena de la rica, la sabrosa.
4: Hola, Cari.
5: Yo digo que está muy mal el muchacho, porque pues ya casado ya. Esta harina de otro costal y ya debe de quedarse con su mujer. Igual, también su mamá de vez en cuando visitarla, pero no siempre. Y deben de poner este establecimiento leyes, la muchacha, porque me ha tocado pasajes que subo y se vienen separando porque el hombre tiene mamitis, no puede dejar a su mamá. Ya grandes y todavía hombres de 50 años, me han contado señoras. Y no, siguen con mamitis, pero debe de ponerse al tiro, poner sus límites. ¡Saluditos! Y que viva el amor, pero lejos de mí.
1: Hombre, y como diríamos, o sea, imagínate, cuando uno escucha este tipo de situaciones, como que le dan ganas de decir...
6: ¡Diantre de viejo payaso!
7: Cari, Cari, saluditos. Un saludo, a ver si me puedes mandar...
1: ¿A qué?
7: Para Mateo, para Ernesto, para Dylan. Y que Carilé le mande un saludo a Manelik. Y como dijo el licenciado Carlitos Vega, te vive el amor, pero lejos de mí.
8: ¡Saludos, Manelik! ¡Te quiero mucho!
1: Hombre, esa frase del licenciado Carlitos Vega ya es canon en la carimanía.
3: No, oh, que se lleve la mamá a todos lados. Madre, solo hay una. Y hay que disfrutarla. Y hay que fundar a la muchacha. A la muchacha Juanita. Para mí que se llama Juanita esa muchacha.
1: Como la de ayer.
9: Hola, hola, hola, Cari. ¿Qué tal? Buenas noches. Chavito. Por ahí si me pudieras complacer con la canción de Me hace daño verte de Fresto. Ahí, por favorcito, Cari.
1: Sí, qué buena esa, chiquitín.
10: Cari, un saludo al Royal, el rey del huepa.
1: Ay.

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1: Ándale, casi casi, sí, ¿qué creen? La mamá del muchacho fue la que dijo, sí les doy chance de que hablen de mí. Mamá, les pago el espacio.
2: Buenas noches, Cari Cari Cometín. Ponte la de la cita. Esa está súper, súper perrona.
3: Cari, yo creo que esa chica debe de usar la inteligencia. Si él iba a llevar a su mamá, le hubiera dicho, ¿sabes qué? Vamos a mi casa porque mi mamá también quería ir. Y así se la devuelve.
1: Un consejazo, porque cuando tú le das dos órdenes al mismo tiempo al cerebro, se confunde, chiquitín, se confunde. Entonces, o sea, aunque solemos pensar que podemos hacer varias cosas a la vez, pues a veces nuestro cerebro, pues más bien, la neurociencia demuestra que el cerebro no está diseñado para procesar dos decisiones o dos instrucciones al mismo tiempo. Entonces, chiquitina, la próxima vez que pase esto, obviamente es que mejor háblenlo, o sea, háblenlo claramente, pongan los límites de que cuando sí podemos llevar a la familia, cuando es exclusivamente un viaje de pareja, sobre todo cuando festejas algo así como, ah, que nos vamos de viaje porque tenemos un mes más de estar juntos, que un aniversario o alguna fecha especial, ¿no? Hablarlo, que sí hay momentos que se tienen que vivir en pareja y hay momentos en los que se puede juntar la familia y así convivimos bien todos juntos sin la necesidad de andar peleándonos con las demás personas. Entonces, dale dos instrucciones, chiquitina, para que tenga que escoger la que a ti te convenga.
4: Yo conozco un vato ahí en Hogares Populares, mi Cari. Desde que está morriño siempre lo he visto con su mamá y su abuela de la mano. Y el fin de semana me lo encontré y el vato ya está barbón y con su uniforme del trabajo. Y todavía anda con ellas y les dice, agárrenme de la manita. Dije, no manches, bien ñoño el vato.
5: Yo conozco un vato ahí en Hogares Populares.
4: Esos son los tipos de vatos que tienen mamitis y nunca van a salir de ahí, mi Cari.
6: Degenerado.
7: Mi Cari, yo digo que mejor le pregunte la muchacha al muchacho, ¿a quién prefieres, a ti o a mamá? Y ya, para que se acabe la relación. Cada quien por su lado, cada quien con sus costales.
1: Ay, es que luego el divorcio sale bien caro.
8: Buenas noches, Cari, soy Javis Blanco, saludos. No te había saludado porque andaba enfermo, andaba malo, pero aquí andamos ya en laboración, aunque sea un ratito.
1: Ánimo, mi Javis, espero que te recuperes pronto, por favor, cuídate.
9: Cari, Cari, esa información no, por favor.
10: Cari, Cari, fíjate que fuera más emocionante si la persona mandaba su historia en audio, en anónimo.
1: ¿Verdad que sí? A ver. A la próxima, si alguien quiere mandarnos una historia, también está este recurso. Pueden mandarnos un audio. Si tú de pronto dices, híjole, es que la neta me da pena, es que tengo miedo de que alguien de mi familia o algún conocido que esté involucrado en esta historia me pueda escuchar, pues también se vale que nos la mandes escrita. Pero si tú neta quieres así mandarla, escucharla, mándanos una nota de voz. Mándanos una nota de voz y aquí la reproducimos.
4: No, el divorcio ya no te lo cobran. Ahí en la defensoría enfrente de la feria ya es gratis. Ahí por si le interesa a la muchacha.
1: Ándale, ándale. Información que cura.
11: Hey, Ángel, ese chavo del que hablas de casualidad no se llamaba Carlos. Y le dicen Carlitos de cariño.
1: En mi mente, mi corazón. Carlitos de cariño y le apodan solventes.
12: Cari, que se lleve a su jefita donde quiera. Jefecita nada más va a haber una y mujeres y novia va a haber muchas.
1: Acuerdo, ¿no? Obviamente, uno tiene que honrar los lazos familiares, sobre todo cuando esos lazos son sanos, pues uno decide honrarlos también haciendo una buena convivencia familiar con todos. O sea, que esa buena convivencia sea mutua y buena para todos los que conforman ese entorno familiar. Pero, obviamente, tanto como familiar, como hijo, como madre o como pareja, pues uno debe de establecer ciertos límites también para que las cosas funcionen. Porque imagínense, o sea, tampoco podemos ir por la vida pregonando que a lo mejor sí, por el solo hecho de ser madres o padres les vamos a permitir todo. Entonces, todas las dif- las situaciones son diferentes, pero sí hay que tener bien los pies en la tierra sobre lo que queremos. ¿Cómo comunicarlo? O sea, con claridad para no hacer más problemas, pero que cada uno sepa también el papel que le corresponde, tanto como hijo, como papás, como pareja. Así que, pues nomás hay que tomarlo en cuenta, ¿verdad?
6: Haz de cuenta el pachecón del Walmart Tangamanga.
13: Mi cari, pues la neta, yo digo que viva el amor, pero lejos de mí.
1: Dice Jorge Hernández, es educación diferenciar entre pareja y familia.
14: Cari, licenciado Carlitos ya hizo célebre esa frase, ya, que viva el amor, pero lejos de mí.
1: Así es, la dejaremos para la carimanía. La neta, qué frase tan más buena se aventó el licenciado Carlitos. No nos la vayas a cobrar, por favor, chiquitín. Pero bueno, yo tengo que ir a un corte. Tenemos el día de hoy también el chascarrillo. Para quien quiera aventar una confesión un poquito más cortita, más adelante nos vamos con esas confesiones. También todo de manera anónima para que no te dé pena. Son las 7:13. 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

esto de Lucero, esto se llama Fuertes Declaraciones. Ya son las 7:31, síguete reportando a través de nuestro WhatsApp.

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0: dato que nos va a redirigir directamente hacia nuestra infancia, porque ¿quién no se acuerda de los tazos? ¿Quién coleccionaba tazos? Y es que obviamente había diferentes, ¿no? Había variedad en los tazos, pero pues básicamente, chiquitín, o sea, hay juguetes que aunque no se hayan creado completamente en México, pues sí se ganaron como esa carta de naturalización. Y pues bueno, por ejemplo, en el caso del trompo, el yoyo, el valero, pues digamos que hay juguetes que no nacieron en nuestra tierra precisamente, pero nosotros como mexicanos le agregamos nuestro propio toque y el propio valor, así como ha ocurrido con los tazos, por ejemplo. Y siendo bien honestos, la historia de este juguete en México empezó en 1994 y de hecho tenían como esa intención de ser un gancho porque para que en la infancia pues compraras ese producto en donde venían. Y dos hombres de esta compañía fueron clave para que estos pequeños discos de plástico arribaran a esta región del planeta. El primero de ellos, y ahí te va, porque sí son mexicanos los que vieron esta gran oportunidad en los tazos. El primero de ellos es Pedro Padierna, que de hecho es el vicepresidente de marketing en la compañía de frituras. Y que bueno, ya lo sabemos, chiquitín, en la de Sabritas. Pero su compañero de trabajo, Fabián de la Paz, en conjunto con él, pues ellos estaban buscando más métodos para atraer a más personas. A lo mejor, de hecho, la idea principal era atraer a esos coleccionistas y pensaron de inicio en tarjetas de fútbol. Pero en una entrevista que dieron hace poquito a un reportero, pues dijeron que tenían claro que a lo mejor estas tarjetas tenían éxito en otros países, pero no sabían cómo se iban a recibir en el mercado aquí en México. Pero ellos tenían que hacer una variante, aunque el tema era definir ¿qué rayos iba a venir en esa bolsa de papas? Resulta que revisando todos los libros de marketing, las experiencias de promoción de otros países y testimonios de cómo funcionaban estas cosas, pues por ejemplo, recordemos que en los 90 y entonces no había como ese acceso a internet para facilitarnos la búsqueda de la información. Entonces ellos encontraron que en Hawái, en la década de 1930, había una bebida dulce que tenía un nombre bastante llamativo, se llamaba Pog. Y entonces, esta bebida adhirió a las tapas de sus botellas pequeños discos coleccionables. Ellos de inmediato dijeron, híjole, esto puede funcionar, porque resulta que en Hawái los niños iban apilando estas tapitas, iban formando torres de todos los tamaños para luego derribarlas de un golpe con otros discos. Y de hecho, así fue como fueron surgiendo, pero ellos recrearon hasta 1950, o sea, los mismos de la marca de la botella se fueron recreando pues ya con el paso de los años. O sea, imagínate, pasaron 20 años. Entonces, esta compañía de este refresco hawaiano, ellos mismos reprodujeron que estas tapitas que venían en la tapa de, pues vaya, de la botella, pues estaban causando ya una sensación para los años de los 90. ¿Cuántos años no pasaron desde entonces? Pero toda esa trayectoria de éxitos pues sonaba bien para este lado del mundo. Obviamente tenían sus dudas porque tenían que invertir millones de pesos. Mucho dinero estaba en juego si se lanzaba un producto promocional y luego imagínate que no tenga éxito. Entonces eso era lo que estaban pensando. Resulta que esta señal esperada fue cuando otro de las personas que estaban trabajando con Pedro Padierna, que es como el que tuvo esta gran idea, pues los vio en varias promociones en Estados Unidos, porque después este producto de Hawái llega a varias partes de Estados Unidos. Tuvo un gran auge y es ahí donde dicen, bueno, vámonos con todo. Y con los permisos en mano, pues ya casi tenían todo listo y ellos tenían que reformular cómo iba a funcionar el rollo de los tazos en México. Así que digamos que hoy podemos decir que el tazo sí es un juguete bien adoptado por los mexicanos y que a diferencia del yoyo, del trompo, del valero, a los cuales también le hemos adoptado con mucho cariño, sobre todo porque fueron juguetes pues muy, muy queridos en nuestro país, y de los tazos sí podemos documentar bien cómo llegó a México y cómo funcionó. Porque de pronto no solamente era el hecho de ir a comprar la bolsa, sino que cada vez más tú querías tener una colección de tazos. Y obviamente había personas que coleccionaban demasiadísimos y esto se fue reformulando con el tiempo, porque de pronto veíamos estos disquitos que eran así como una imagen muy sencilla, y de pronto había otros tazos que brillaban, había otros tazos que eran de metal, otros que eran más grandes, que te acuerdas que le llamaban los megatazos. Entonces, este producto se fue evolucionando con el paso del tiempo. Ahorita, por ejemplo, en nuestra actualidad, pues como que no lo tenemos tan disponible a como hace unos años, porque obviamente pues ya funcionan otras cosas, pero para nuestra generación sí fue un producto que, si hablamos de él el día de hoy, nos genera mucha nostalgia. ¿Será que tú tienes algunos de estos productos que todavía estén en tu colección?
1: Saludos, mi cari. El Chema es un tazo dorado.
0: Y luego ya salieron los tazos dorados, por ejemplo. Yo me acuerdo que también coleccionaba muchos tazos, unos brillosos que en la gran mayoría la gente los tenía. Si yo hasta el momento creo que en la casa de mi mamá todavía tengo algunos tazos, pero no sé si ya me los haya tirado. Si yo me acuerdo, yo me acuerdo. Y de hecho todavía hay mucha gente que los conserva, o sea, se queda, llegaron para quedarse.
2: Cari, arriba los tazos menos el de Elvira.
0: Dice, ya llegó el más tóxico de los radioescuchas. Ay, doctor Lleguito, apláquese con su toxicidad. Saluditos también a la Abu Lulú. Saluditos a El Chamuquín. Dice, Cari, yo me acuerdo que coleccionaba también de todos los tazos. Los megatazos eran los que más me gustaban porque eran los que tumbabas. Sí, se tumbaba mucho mejor la torre. Pero aparte, también era esta parte del juego. Cuando tú empezabas a coleccionar tus tazos, pues eso era un incentivo para que fueras a comprar otra bolsa de papas, meter el tazo a la colección. Pero además, parte de este juego que teníamos con los tazos era que los tazos que tú tumbabas eran tazos que también llegaban a ti, ¿no? O sea, recordemos que por un lado salía como la marca y del otro lado salía pues el tazo temático, ¿no? Que yo me acuerdo que había unos de Pokémon, pero había unos de muchas caricaturas. ¿Tú de cuál recuerdas?
3: Cari, yo me acuerdo que se dieron en los productos de Marinela unas laminitas con las que hacías viscos, te lo juntabas a los ojos y lo despegabas lentamente y se veía como en 3D. Yo alucinaba bien machín.
0: Ya desde ahí dijo el Pitirijas, híjole, como que algo no anda bien conmigo.
4: Cari, pues la neta, los tazos eran otra onda, era tiempo que no había internet, los casos de Goku, los de los Looney Tunes, Tiny Toons, Pokémon, de todos, habían de cuadro, de triángulo, de fierro, de redondos, de todo, mi cari, eran la neta, deberían devolver, pero a los chamaquillos de hoy ya más les gusta el internet. ¿Qué opinas, mi cari? ¿Tú qué opinas?
0: ¿No? De cómo funcionarían los tazos hoy en día, porque para nuestra época funcionó bastante bien, pero obviamente ahorita pues hay otros recursos que los niños tal vez preferirían en vez de jugar con los tazos, pero habrá que ver.
5: Y hablando de tazos dorados, ¿y el bikini?
0: ¡Ay, ya mero llega!
2: Cari, bueno, yo siento que los tazos originales, los primeros son los de Looney Tunes.
0: Los de Looney Tunes, fíjate, yo me acuerdo de los de Pokémon, pero la verdad ahorita como que no se me refresca la mente, producción, no me acuerdo de cuáles otros.
6: Cari, buenas noches, saluditos, mis mejores deseos para ti. Las paletitas que salían para poner los bubulubu a congelar, no sé si recuerden, el fantasmita.
0: De hecho, ¿te acuerdas que había unas que brillaban en la oscuridad también? No sé si serían de las mismas, porque me acuerdo que en algún momento Danonino también sacó una promoción muy similar.
7: Mi cari, yo me acuerdo cuando salieron los de la temática de Looney Tunes, que decían que si tenías el tazo de Elvira, la que maltrataba a los animales, pues se te aparecía en la noche, salía y te robaba. Qué alucín de morrillo, ¿da? Pero me chingo una rolilla con la de tú con el de David Saban. Y un saludo para Julia y Leo Benavides Alcalá. Mi cari, le, ahí salúdalos, por favor.
0: Oye, sí, ¿cómo nos amenazaban con el tema paranormal, ¿no? O sea, cuando estábamos chiquitos. O sea, siento que ahorita ya no es un recurso que se utiliza tanto, pero ¿cuánto no nos dijeron a nosotros de todas esas cosas? Como, por ejemplo, en algún momento salió la canción de la Sketchup, ¿no? La de Acereje. Y también, como fue una canción muy popular, había una parte, pues un mito urbano que decía que si escuchabas la canción al revés, pues traía ahí un mensaje subliminal dirigido al de abajo y no sé qué.
8: Hola, Cari, ¿cómo estás? Bueno, pues de los tazos, yo recuerdo que alcancé a tener como 1,000 tazos dentro de los Looney Tunes y después de los de Pokémon. Recuerdo que una vez los regalé a unos chamacos y cuando me di cuenta, los de Pokémon.

0: celulares en su momento. Yo me acuerdo una vez que estaban subastando una Polly Pocket de estas monitas que son súper chiquititas. También había muchísimo dinero de por medio, pero obviamente pues hay personas que se dedican a coleccionar y tienen la oportunidad de vender estos juguetes bastante, bastante caros.
1: Los primeros tazos fueron Looney Tunes, Tasmania, el Puerquito, Lucas, todos esos, el demonio de Tasmania.
0: También, oye, eran tazos bastante buenos. Y aparte los Looney Tunes, pues fue una caricatura muy emblemática de la época.
2: ¿Qué onda, mi Cari? Buena tarde. Sí, esos eran la onda en la primaria, los tazos. Me acuerdo que hubo un tiradero de tazos cuando Elvira amenazó a un niño.
0: Fíjate, también, ¿cómo todas estas cosas sí nos impactaban? Mañana vamos a hablar de eso también.
3: Señorita Karina, muy buenas noches. Pues hay que proponer que salgan los tazos virtuales, ¿no? A las compañías que venden, a las abritas y todo eso que era donde salían, pues que nos manden que le envíen ahora los chamaquitos los tazos virtuales. Saludos, muy buena noche, hasta luego.
0: Saluditos, profe. Pues quién sabe cómo funcionaría. Yo creo que si volvieran a salir los tazos, nosotros somos los que iríamos a comprar la bolsa.
4: Buenas noches, Cari. Sí, es cierto, esos tazos de los Looney Tunes decían que en la noche recobraban vida, estaban diabólicos. Decían. Buenas noches.
0: Buenas noches, Piporro. Y pues bueno, la neta sí nos trae mucha nostalgia acordarnos de estos momentos, porque definitivamente eran muchas cosas que las marcas lanzaban en aquellos años, ¿no? Ya lo hablábamos también de la cajita Sonrix, donde venía un juguetito sorpresa, donde tenían varios de las caricaturas. Los de los Rugrats fueron juguetes muy emblemáticos de esta cajita. Y también siento que había varias marcas que se dedicaban especialmente a esto, porque pues básicamente era el recurso que funcionaba. Pero ahorita pues ya vemos más tecnología, estamos más apegados al internet, y tal vez pues las infancias de hoy en día lo disfrutan de diferente manera. Pero ¿sabes qué, producción? Para despedirnos de este programa, ¿qué te parece si nos vamos con el chascarrillo? Así que si tienes alguna confesión, lánzala de una vez.
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6: No, Cari, el otro día me fui de vacaciones y le tuve que decir a mi jefe, pues, que andaba enferma, ¿verdad? Ay, no, es que una vez, Cari,

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1: Ya es una costumbre que todos los miércoles despedimos este programa con chismecito. Así que, de manera anónima, mándanos tu mensaje al 4445-801373. Vamos a aplicar el chismecito del día de hoy porque no nos podemos quedar sin decir esas cosas que se quedaron guardadas en nuestro pechito. Y como lo decimos, nuestro pecho no es bodega. 5-80-13-7-3. Dime tu confesión en este instante.
2: Cari, Cari, confieso que no dejo de pensar en Juanita y quiero que mande un mensaje como los que le mandaba al primo.
1: Todos no dejamos de pensar en ese caso y la neta sí estuvo muy bueno. Sí, estuvo chido.
3: Buenas noches, Cari. No se ha bañado mi hijo. Porfa, dilo.
1: Quiero quemar a mi hijo porque no se baña.
4: ¡Hombre, mugre chiquillo! ¿Qué pasó? Ya báñate. Además, hoy estuvo haciendo calor, así que sí te conviene echarte un bañito, la mera verdad.
5: Pues con la friega que haya.
1: Cari, yo confieso que le robaba dinero a mi mamá del monedero para irme a comprar unos tazos. Nunca se dio cuenta, o bueno, eso considero yo, porque siempre le robaba de poquito en poquito para poder ir a comprar mis papas. Pero ya después de unos años, sí se lo confesé. Nunca me dijo si se dio cuenta, pero pues bueno, no me lo voy a llevar a la tumba.
6: Cari, Cari, yo confieso que tenía una exnovia que la dejé porque su mamá me inventó que yo andaba con otra chica, así que la dejé. Sí la quería, Cari.
1: Ay, ¿y por qué la dejaste si sí la querías? Es que luego también convivir con familia que es problemática también es un problema.
7: Cari, Cari, Cari, quiero confesar que el supervisor de Midori, Víctor, extraña a Carlitos Vega. Mugre Carlitos Vega.

0: que vayas para que te apedreen la cajuela.
1: Yo confieso que me puse a hacer ejercicio porque vi a mi corazonzote Cari Ávila haciendo ejercicio.
2: Chido, es que sí está bien chido el ejercicio, chiquitín. Y te voy a decir una cosa, el ejercicio es lo mejor que puedes hacer en esta vida. Proponte hacer algo, aunque sea chiquitito, caminar, si a ti te gustan las pesas, ve a hacer pesas, correr, la actividad que tú quieras, pero por favor, por lo que más quieras, agarra algo. Agarra esa disciplina y no la dejes, no la sueltes porque primero le ayuda mucho a tu mente y créeme que tu cuerpo te lo va a agradecer. Así que, qué bueno, chiquitín, me da gusto que se estén motivando y si la Cari les puede ayudar en algo, pues qué chido, la neta.
3: Cari, pero lo complicado es que después de que la dejé, me casé y luego la muchacha esta me estaba proponiendo cosas y me hizo brujería, Cari. Me hizo muchas brujerías, descubrí muchas cosas en contra de mí.
2: Ay, no, entonces sí estuvo bien, tomaste muy bien la decisión.
0: Yo quiero confesar que algún día voy a salir en la chubivuelta, espérenme.
2: Espérenme tantito porque lo voy a lograr. Bueno, está bien.
4: Buenas noches, Cari. Le mando saludos a mi suegrita que me quiere mucho. No es cierto, no le caigo bien a doña Rosy.
2: Se lo voy a mandar a la mejor para que se dé cuenta.
5: Cari, yo confieso que a veces le miento a mi esposa, le digo que me voy a quedar a trabajar horas extras los sábados y en realidad me quedo echándome unas bien frías.
6: Cari, yo confieso que tengo un conocido que es bien borrachote, pero ya cuando anda bien borracho, sale que es joto. ¿Verdad, Yesa DJ?
2: No me anden quemando al Yesa, Dice, yo quiero confesar que estoy por decirle sí a la de 36 años, pero tengo miedo que Cari me regañe por la diferencia de edad y que me digan cuyello. Ay, pero bueno, mira, 36 años, ay, ¿cuántos años se lleva contigo? ¿Como tres? No es tanta diferencia, chiquitín. Además, pues ya 36 años, ya uno tiene, bueno, debería tener conciencia de la vida, ¿verdad? Que son tres añitos.
7: Cari, yo te confieso que le robaba a mi mamá dinero, pero para surtirme en donas, compraba donas y las vendía, bueno, las revendía y sacaba un buen dinero y luego se lo volvía a dejar. Nunca se dio cuenta porque no me tardaba mucho en terminar las donas.
2: Bueno, dime que le invitaste algo. Dime, por favor, que le invitaste algo a tu mamá de ese dinero.
8: Carile, mándale un saludo a mi Pepo y dile que se meta a bañar porque no le gusta el chiquitillo. ¿Cómo ves? Pepo. Dile algo, Carile, que se bañe.
9: Mira, Pepo, vamos a hacer una cosa. En este momento le vas a hacer caso a tu papá para que tú te puedas meter a bañar. Y si te metes a bañar ahorita vas a descansar mucho, muy bien, y te vas a ir limpia la camita.
10: Cari, yo confieso que me voy a ir a ver la película de Street Fighter y no voy a llevar a mi esposa ni a mi niño a que se les quite.
2: No seas envidioso.
11: Confieso que estoy enamorado de una locutora, pero yo sé que no me va a hacer nunca caso.
12: No, la neta, que de a tiro por cuando... Y luego que... No puede ser eso. Pero bueno, no sé qué opinan ustedes.
2: Dice, yo confieso que estoy enamorado de doña Francisca Rivadeneira. La amo.
10: Cari, confieso que tuve una aventura con mamá, hija y prima. Juntas.
2: No.
13: Al rincón, a reflexionar sobre su vida. ¡Ale!
2: Dice, confieso... Dice, confieso que me ando comiendo a uno de 28. ¿Y tú cuántos años tienes? Danos el contexto. Pero bueno, ya con esto nos despedimos de la Cari Manía. Muchas gracias por tu atención. Gracias por estar en este programa. Ve a seguirnos a las redes sociales. Oigan, por cierto, subí un video que está muy interesante para todos los chiquitines que son transportistas, que son viajeros, o simplemente si un día tú vas en la carretera 57, acabo de descubrir un lugar que a lo mejor ustedes muchos ya conocen, pero en San Luis de la Paz hay una estación de gasolina que, pues digamos que tiene bastantes cosas muy atractivas para las personas que de repente se la pasan viajando y que de repente tampoco pueden lavar la ropa o que necesitan una ducha o simplemente un lugar en donde dormir. Así que se lo subí al Instagram. Para que lo vayan a ver, muchachos, para que lo vayan a ver. Y si no, pues mañana se los paso. Métanse a las redes sociales de La Mejor también, @lamejor90.9, Facebook e Instagram, y _cari_ávila. Si te metes a mi Instagram, ahí te vas a encontrar todas las redes sociales. Ay, dice, yo tengo 45 y pues mi colágeno es de 28. Ay, aplácate, loca. Yo me despido, saluditos para Miguel Chávez, para El Charro Mexicano, también para Adán Guillermo, el Tabla Rockero Balín, el Luigi Hugo, el licenciado, perdón, el ingeniero Hugo Cempeda, también para Jonathan. Y bueno, yo me despido porque ya está por acá el bikini de la cumbia, así que te dejamos también con excelente música. Pídanle muchas cumbias a Hugo González y conéctense con él en el TikTok. No los dejo, los abandono, que tengan excelente nochecita de miércoles. Y pues bueno, si se van a inscribir a alguna actividad, chiquitines, o si van a hacer alguna actividad física, ahí mañana me lo platican. ¡Les late! Entonces, bonita noche. Y no nos despedimos sin decir ¡buena noche!
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0: Saludos a Lugo Guerrero de ADN Addiction. Se ha rifado, güey, se ha rifado. Se merece los saludos el imbécil.
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0: Puedo decirle imbécil, hijo, es mi amigo.

0: Roger. ¿Qué onda, mi Bárbara? Saludos al Jarra, Flacamán, Barbosa, Padrino, el Chuy, el Chavarriega. Hola, Vicky Golín, buenas tardes. ¿Cómo estás? Bien, tus Marley.
1: Saludos para mi papá y para mis hermanos que andan trabajando de tabla roca.
0: Este Tommy, acabo de ir con mi madrina Chelita, Tommy, que te acabas de ir, güey. Al Tommy le tengo que agradecer por presentarme a la madrina.
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0: Ah, hombre, si la madrina está conmigo, me la ha perestrado todo el mundo, güey. Ahorita lo ponemos lo de en realidad.
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0: Presente mi compa, el Chacha Chavarría, qué milagro. Angelique,

0: Saludos al Salón Cabriales y la SD Smoke Shop. Está reportándose el Chone. Buenas noches, Vikingo, aquí preparando clases. Ángeles, ¿cómo estás, mi reina? Qué rollo, mi Vikingo, buenas noches. ¿De qué rolita se pueden pedir? Hoy son miércoles. Miércoles tropical en Ánimo que es cumbia. ¿Dónde mero, Leoncio? ¿Cómo se llama el programa?
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0: ¿En dónde mero?
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0: Dice así.
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0: ¿Qué le digo?
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0: Hoy sí pondrás rolas de la banda o puras de enamorado.

No me andas diciendo, ay, ándale, que quede bien, güey. ¿Qué te afecta, perro? Qué buen promocional se aventó el buen Lancín. El Omarcillo presente desde los hilos hasta la maldita U.

0: Correcto, es correcto. ¿Sí lo digo? ¿Sí lo digo? ¿Tengo permiso para decirlo?
1: Para que pase desapercibida.
0: Dice, me costearía si me llevaras a las pizzas o mínimo al Ariel. Al Ariel sí me lo llevo a ti, ¿por qué? Voy a ser bien dragón. El Ariel es mi compadre. Aparte por tu culpa, güey. Por tu culpa bailamos bien pegaditos.

0: Perdón. Saludos, vikingo, desde Grupo Acerero, Eje 122. Yo nada más me acuerdo que de repente, ¿quieres quedar bien, güey? Baila esta rola. Sí, pues yo tengo que obedecer.
1: A veces lloro.
0: Yo tengo que obedecer. ¿Sí o no?
2: Sí.
1: Mucho tiempo.
0: Y hay fotos y video. Un saludo para los tacos de guisado, la nena del chamizón.

0: Saludos para mi canalito El Iguana y sus estampados 4K. Saludos para Carlos Ibarra, por favor. Saludos a tu bebé Leo. Saluda, dile hola. Ay, el, ¿quién eras, güey?
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0: Se me olvidó, güey. ¿Qué? Y sobre todo. ¿El qué traes tú?
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0: Chavarría, saludos a Chavarría.
2: Saludos a Chavarría.
0: Y a Regina.
2: Y a Regina.
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0: Saludos mi buen compita Leoncín, alias el buen vikinguito. Dile saludos, Jerry.
2: Saludos, Jerry.

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0: locochón de las Julias de parte del amor de su vida. Le de cenar, güey. Bárbara, ¿puede mandarle un saludo a Piris Tercero con la voz de León? A ver, Leoncio, ven. Están pidiendo saludos, dile saludos, Piris Tercero.
1: Saludos.

0: A ver, ¿sí te gustó o no te gustó la pulsera?
1: A ver, ven, entonces, ¿qué dice tu pulsera?
2: León.
0: Ok, mira, te mandan saludos, a ver, espera.
1: Bye.
2: Hola, León, qué bueno que te gustó. Hugo, gracias por mis gomitas, sí me gustaron mucho. Ah.
0: Ay, Diosito Santo, espérame.

0: Muy bien, April Garralupe, pero ya pórtate bien, por favor, mugre chiquilla.
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0: Mugre chiquilla, la April Garralupe. Que te estoy viendo, nomás veo cuando te portan. Por cierto, gracias por el dibujo, April.
1: Correr.
0: Me hiciste bien delgado, gracias.

Un saludo para Esme, Yareli, Yaitadeo y su papá Carlos de los Ibarra. Saludos para los de FedEx, especialmente para el Pizzas, el Cejas de Quemador, el Niño Op. ¿Dónde es, bro? En San Luis Potosí. Ya es como la tercera vez que te digo. Vikingo, un saludito, estrella, mi amor.

0: Saludos para mi novio, el Kevin, dice la Cindy. Ya tienes novio. No escuché. No marches, Emiliano, lo dije como 5 veces. ¿Qué pasó? Digo, ¿qué pasó, hijo?
1: Pues claro, ¿cómo no te va a escuchar?
0: ¿Ya qué es que? Si estuvieras conmigo, te haría tu caldito para que cenes. Caldito de pollo.

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1: 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No marches, Tommy. Erria, DJ. Ella vi tu rola, DJ Javier Hernández. ¿Y qué, y,

0: Saludos, Hugo, campeón de judo, el único locutor que canta bien bonito. Barbas, para machín, ponme la de ¿Para qué quiero un corazón? De los Guardianes del Amor, que a mer va a ser mi cumpleaños. O te agüitas, tú ya sabes qué onda.
1: Hugo, era tener un hijo, no fotocopiarlo. No necesitas hacer pruebas de ADN. Eres una copia, güey. Eres una copiecilla del carbón ahí. Estás igualito, mijo, perdón. Pero te vas a componer. Ya hay cirugías estéticas. Mira, así como me ves, te vas a ver. Así, barbón y toda la cosa. ¿Te parece bien o qué? ¿Eh? El pelo todo sudado. ¿Cómo que pedorro? Ese lo serás tú. Un saludito para el Bolitas, a la Nueva York, Locos 12 de Cora. Saludos para todos los perrotes del pantano, Taxi Club. ¿Qué? Vega, ¿cuál era la canción que me pediste? Ah, ¿Para qué quiero un corazón?

0: Dile que diga que él hace lo que él quiera. Me cambio a la caliente 97.7 con Chuy Hernández. Bien, Crazy Bike. Váyase al chorizo. Váyase al chorizo y ahí siéntese y quédese bien a gusto.
1: ¿Eso qué, tú?

0: No marches, que era horizontal. ¿Qué pasó, güey? ¿Estás bien? Chocó, hijo. Barbas, voy llegando y me mandas al chorizo. A ti no, Adriana. ¿Por qué a ti, Adriana? Erikingo, mándale un saludo a mis bros, a los bandidos bikers y a la Meli Biker. No, León, cállate. Mugre chiquillo. Por favor. Mañana jueves, royaleros en Zurda Beers. Saludos a la gente de Zurda Beers. Saludos a Noemi, mi hija, dice que se lo mandes. ¿Que le mande qué, a León? No, está muy chiquito la Noemi, ya es más grande, ¿no? Nada, hijo. No, hijo, no me hagas caso. Saludos de la Ciudad de México en Perú y un saludo para mi señora Josefina.
1: 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Recuerda.
0: Dice, me derrapé y creo que se me acomodaron las ideas. No manches, guerrero horizontal. Chocaste contra el poste. Dice, dile a Leoncio que diga el estúpido de San Luis.
1: Corazón.
0: A ver, León, ven.
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0: Sí. Entendí. Sí, nada más. Ojalá que gane el estúpido de San Luis, pero sí.
2: Ojalá que gane el estúpido de San Luis.

0: que se vaya el chorizo.
1: Sienta males para el güey que se fue a la caliente. Y sí, ponte un especial de Guardianes y ponte la del Titanic. Corazón. No, oh, por mí que se vayan, güey. ¿Yo para qué los quiero aquí si les gusta eso? Yo digo, no, güey. Con todo respeto para mis compas de la caliente, ¿verdad? Pero si no les gusta estar aquí, nadie los tiene a la fuerza. Un saludo a mi novio que ahora está trabajando en el Mercado Libre, el Jonah. De parte de Juan.
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1: Dice Vikingo, manda saludos a la tienda de barrotes Pollito y Maite. Ahorita un saludo a la gorda de la Jenny, que es su cumple. Saludos a Leoncio Bonito también, por favorcito. Dice la Sasa Zaira. Big Gaby Gaviota, ¿ya te perdonó aquel Gaviota o qué?
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1: Mi amigo es bien enojón, ¿eh? Mi amigo Mando es bien enojón. Porfa, la de encadenamiento de Joan Sebastián.
3: Simón y Barbón, al chorizo, los chaqueteros, vámonos para afuera. A ver si puedes poner la historia de un amor, mi vikingo. Aquí te estamos escuchando con la Camilita y yo desde privada de la hacienda, mi bikini. Ánimo, ánimo, que es cumbia.
1: Hoy la Brilota ya se puso tóxica, que saludos, que la Brilota. Dice, ni tanto, me gritó que me ama desde...

Saludos, dice Naomi. Venimos escuchándote en el carro, perdóname, iPhone 5. Mi cumpleaños fue ayer, ya llegué a los 41. No manches, güey. Casi me alcanzas, güey. Te lo jurito, hay un frigo de testigos. Ay, gaviota. Mi amigo no sabe amar, mi amigo. Mi amigo está hecho para entregarse a todos, menos al amor. Me va a madrear cuando me... Si me escucha, me va a madrear el mando Laruso.

Si se entrega chido, no, a ver. El día en que dijiste. Sí, claro. Para las cuestiones carnales, sí es bueno el vato. Pero el amor, él no. Él no entrega amor.

0: Buenas noches, Dinkingo, vengo de la Flamita, me acaban de correr de allá, que porque me equivoqué de estación.
1: Saludos a mi familia que está en Guadalajara, Jalisco, a la Nini. Déjenme en paz a mi...

0: a mi maestro, el señor Pillo Márquez, ídolo.
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0: dice:
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0: Barba, saludos a la Jarra, al anoréxico, el Triporio, el Barbosa, Chavagriga y el Fer de Fedex. ¿Qué pasó, Rosario?
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0: Buenas noches, Hugo González. Para un chico, la de que te vas y te vas de Fito Olivares. Ah, sí, es cumpleaños del Moreno Babi. Ahí voy, bueno, más porque me pidieron.

0: Ya me dijo dónde tienes lunares bien raros. Vikingo, bonita noche. Saludos a la familia Martínez Rosales. ¡Ah! Que te estamos escuchando en el coche.
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0: Dice mi mamá que si no te arrepentiste porque me viste sin pestañas. Sí, le contesto. Le contesto a mí, Carmen, a mi amiga íntima Carmen.
2: Sí.
0: ¿Cómo le contesto? Tú dime cómo le contesto. Sí, pero no tan pelado.

Nomás le voy a decir una cosa. Es más, déjale, hablo bonito. Ponme una rola así norteñona, para hablar golpeado. ¡Mire! ¡Mire, doña Carmen! Hoy nomás le voy a decir una cosa. Así, derecha la flecha. No nos vamos a andar con rodeos.

Y mire, se la voy a poner así. ¿Me está escuchando, don Carmen? O más para que vayan y digan. Pero por cuanto eres tibio y no frío ni caliente, te

0: How are you, dear Rubén Vázquez? What are you doing, vato loco?
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0: Dice que a ver si es cierto. ¡Ay! A las pruebas me remito. Nomás luego no andan chillando.

0: ¿Se puede? No, espérate, León, no, espérate. Tranquilo, niño. Jaja, love in English. Eso qué, Rubén Vázquez. Ah, caray, este es el programa de ánimo que es cumbia. Salud. Es que me tuve que poner acá, norteñao, mamalón.
1: ¿Norte qué?
0: Norteñao, perro. Digo, perrillo, malvado.

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pertenece. Saludos, mi Hugo, los flacos Xochimilco. Hola, vikingo, dice Lupita, ¿cómo estás? ¿Me puedes mandar un saludo para Evelyn López, que cumple años ahora? ¡Irri! ¡Deja de decir mi amor! ¡Eres hombre, güey! Saludos, Mayela. Pensando solo. En mi canción de Mr. Chivo, ¿cuál me pediste? Pedro. No me has pedido ni una rola, tú, mala fama. No me estás criticando mis rolas enamoradas. Ay, no me vas a salir con que estás embarazado, güey.

0: amor.
1: Me acabo de tatuar en mi pompi derecha. Aquí estuvo, güey, mi kiko. ¡Qué perro asco, Fernando! ¡Qué perro asco! Nomás de pensarlo, güey. ¿Por qué? No puedo vivir, estoy celoso.

0: Cualquiera de estos, ahorita la ponemos. Esa idiota era mía. Ay, perdón.
1: Adelántatele.
2: Y recuerden.

Ya sé, nomás. Nomás lo digo porque se la dedico así, digo. ¿Qué está queriendo decir? No, no lo he visto tan peludo.

Salud, vikingo, desde el taxi 3492. Allá el sonido de Nestía Cabrera reportándose. Saludos al Uber bélico y a su chamaquilla Citlali, se llamaba, ¿no? Saludos al Marco, que se va a bañar escuchando la 90.9.

0: Pero Pedro Ron es un excelente papá, un ejemplo a seguir, lo estoy viendo por el live. Si fuera un excelente papá, este niño no tendría que venir a cabina y estaría. Soy un excelente papá. ¿A poco sí? ¿A poco sí?
1: Sí.
0: Mira, aplácate, loco. Que me la vas a hacer, puede ser que me la crea. Dice por acá, güey, saca boletos para el Cisco.
2: Yo también soy hombre, te digo, mi amor, güey.
0: Ah, pero tú nomás porque das tacos, güey. No tengo boletos para el circo, güey. Gracias, Angie. Me apoya reproduciendo mi nuevo sencillo con el...

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1: Armas, eres lo máximo, nunca cambies. Y gracias por el mix de los Guardianes del Amor. Y no falta quien diga, pásame el mix. Gracias por los boletos del circo que me diste. Eres lo máximo.
2: Vikingo pregunta, ¿el bebecito es el vikinguito? Sí, es mi chaparro. Anda aquí de... Pero como hoy no me traje la computadora para que se quedara.

0: Perdón. Perdón por interrumpirte.
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0: No, no, como mamá, mami. Mami, mami. Dije mami y mami.
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0: Ay, niño, ¿qué van a pensar de mí?
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0: Dice esa rolita chidita, piel candente, sienta males al poner rolas. ¿A mí?
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3: La ves, güey, él sí le diste boletos.
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0: Pero para que se fuera a trabajar ahí, güey.
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0: Al Javier Hernández DJ. El azote de las mamás solteras. De las mujeres con cierre, dice el estúpido. Vikingo, déjalo para que aprendan. No, es que está ahí.

Saludos, vikingo. Saludos para mi esposa Adri, para mis sobrinas Mayra y Caro y para mi cuñado Chuy. Échale vikingazos del amor y al mini vikingo de parte del pequeño Taylan y el compa Tuercas. Dice. Y ánimo, ánimo, que qué.

0: el chiquillo, muy. Ya se me olvidó hasta cuál iba a poner.
1: Ya se me olvidó. Ya sabía.
0: Ah, ni sabías.
1: Es que iba a decir.
0: Ni sabías.
1: La de
0: ni sabías.
2: ¿La de qué?
1: Iba a decir, ¿vas a poner la de Morena?
2: ¿Cómo va esa canción? ¿Cómo va esa canción?
0: Morena.
2: Cántala, cántala. ¿Cómo va?
0: Morena.
1: Ni se escucha nada.
2: Ah, ¿la vas leyendo? Una, dos, un,
1: pero,
2: dos. Y dice, Morena, en tres.
1: Morena.
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1: Que estoy... ¡Ah! ¡Letra!

0: Morena.
1: Perdóname si te lastimo, pero es mejor a que...
2: Ay, perdónenme. No, no le pegues, perdónenme por traer al niño al trabajo. ¡No! ¡Te pa' allá!
0: ¡Qué!
2: ¡No grites!

0: Dice que diga, vuelve, Mariana. Eso que Ortiz Pavel. Dice, ya te vas a quedar sin jale, perro. Ya te lo bajó el vikingín. Dile, vikingín, morena, jica de todo. No, compa tuercas, no, no, güey. Dice, te amo, León. ¡Venga!
1: Ella sigue dentro.
2: Yo también te amo.
0: Tengo que admitir que estoy aquí por León. Es la primera vez que tengo tanta gente en mi live. ¡Vamos y dice!

0: ¿Cómo?
1: Morena.
2: Morena.
0: Chavales, chavales, chavales, chavales. Dice. Ah, espérame.
1: La de chavales.
0: La de chavales. ¿Eso qué, loco?
1: Es broma.
0: ¿Eso qué?
1: Estoy bromeando.
0: ¿Estás bromeando?
1: Sí.
0: ¿Estás bromeando?
1: Sí, bromeando.
0: Dice, gordo, dile a León que me mande un saludito. Dile, hola, cumbia.

0: Chamuquín.
1: Hola.
0: Chamuquín.
1: Chamuquín.
0: El Willy Becerra.
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0: Ya te voy a seguir porque solo mujer. Un saludo desde Michigan, gracias. Leoncín, mándame un saludo para el Dylan, el Tuercas con la voz perrona. Dile.
3: Hola Dylan, hola Tuercas.
4: Hola Dylan, hola Tuercas.
0: Sí, Adriánita Reyes es un clon. Saludos al Niño Maravilla.
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0: Barato. Ese se le metió el Chucky, sí, es el Barbanacito.
5: León, un saludo por favor para Valeria Guadalupe, que tiene 6 años y quiere ir a cenar tamales.
0: Vale, saludos, Valeria Guadalupe.
1: ¿Qué saludo?
0: A Valeria Guadalupe.
1: Hola, Valeria Guadalupe.
0: Muy bien, Viquillo. Arcilla fresca para moldear a tu gusto. No, que este güey sí trabaje en algo que valga la pena. Barba, saludos. Dile a León que me mande saludos. Dile hola, Oscar.
1: Hola, Oscar.
0: Venga.
6: Barbón, el chocomil que le diste, andaba bien, se lo diste bien cargado, güey.

0: La Palomilla. ¿De quién lo esperamos? Por un pan de muerto preparado. ¡No me digas!
1: ¡Sí, quiero uno! ¡Sí, quiero uno! ¡Quiero uno!
0: ¡No, postres, Hillary!
1: ¡Ah, oh, sí!
0: ¿Estás viendo y no ves? Ahorita pasamos a postres, Hillary, por un pan de muerto.
1: ¡Este pan de muerto! ¡Quiero uno de una vez!
0: Dice, ya no hace falta que diga la changa. A ver, di la changa.
1: La changa.
0: No, sonido la changa.
1: Sonido la changa.

0: Bueno, ya que está por aquí Leoncio Estroncio y para todo el mini clan vikingo de la cumbia, para todos.
1: No me he ido.
0: Por eso, ya que estás aquí, dije. ¿Estás sordo o qué?
1: O sea, nunca me he ido.
0: Por eso.
1: O sea,
0: no me he ido. No, que la.
1: O sea, ay, olvídalo.
0: Acerque a todos los mugres chiquillos a su radio, a su radito. Acerque a todos los mugres chiquillos a su radito en este momento. Porque la siguiente canción va dedicada para todos, todos, toditos ellos. Ahí dice.

0: ¿Segura? Para ir de una vez. Ok, vamos para allá. A ver, deja, porque León quiere escuchar la canción completa. Ay, se cayó el... Se cayó el TikTok. Dale, vamos para allá. ¡Eh! Hilary, espéranos, porque vamos a caer como 10:30, ¿eh? Vale, vamos al... Ay, ¿saben qué? Yo voy a quitar... Espérame, se me cayó el TikTok.
1: A ver, espérame.
0: Ahí está, ok. Ah, que la fregada. Bueno, vamos para allá ahorita. Pues es Hilary, sigues presente porque nos vas a tener que esperar.

0: canción se llama No crezcas más y es de La Fiebre Loca. Buenas noches, vikingo. ¿No querrás ser mi yerno? ¿Yo? ¿O Leoncio? ¿Estás hablando de Leoncio, no? ¿Qué? ¿Yo por qué? ¿Tú eres? ¡Son niñas! ¡Son de tu edad! A ver.
1: ¿Qué onda? ¿Qué? ¿Qué pasó? A ver. ¿Qué pasó?
0: Pues ahí dice, buenas noches, vikingo. ¿No querrás ser mi yerno? ¿Qué?
1: ¿Qué yerno?
0: Que seas novio de una de sus hijas. Y él sería tu suegro, así se llamaría.
2: En bendición.
0: ¡Suéltala y dice!

0: Dice, novias ahorita no, es lo que le digo.
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2: ¿Qué? La apago.
0: ¿Qué?
2: La apago.
0: No, sí, depréndela, pero no le

0: Con esta ya nos vamos porque vamos por un...
1: ¡Pan de muerto!
0: León, por favor, no crezcas más.
1: Ok.
0: Te amo.
1: Yo también, muchísimo. Hugo, ¿sí me escuchas?
0: Sí, mi amor. ¿Ah? Di, sobre sisas.
1: ¡Sobre sisas!
2: 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Nos vamos, pero regresamos con más descontrol y los mejores ritmos.
3: Que diga el barbechentillo.

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1: Hoy,
2: Revista del Consumidor Radio. ¿Te da miedo que tu plancha queme tu blusa favorita? En nuestro estudio de calidad pusimos a prueba distintas planchas de vapor y te demostraremos que no necesitas gastar una fortuna para tenerla mejor.
3: Quédate y descubre cómo cuidar tu dinero.
4: Revista del Consumidor.
3: ¿Cuánto tiempo inviertes a la semana tratando de quitarle las arrugas a tu ropa favorita? El ritmo de vida actual exige que el cuidado de nuestras prendas sea rápido, seguro y eficiente.
2: Y aunque existen textiles que no necesitan alisarse, la plancha de vapor ha evolucionado para seguir siendo una pieza clave en nuestro hogar.
3: A diferencia de las tradicionales planchas secas, las de vapor requieren menos esfuerzo y reducen el riesgo de dañar tejidos como el algodón, lino, mezclilla o poliéster.
2: En su interior cuentan con un depósito de agua que al calentarse libera vapor a través de los orificios ubicados en la suela. La combinación de calor y humedad suaviza las fibras de tela, lo que permite que se estiren y recuperen su forma original.
3: Además, en la actualidad existen algunas que cuentan con tecnología anti-sarro, golpe de vapor para arrugas difíciles y funciones verticales para alisar sin una tabla de planchado.
2: Para que tu compra sea inteligente y elijas una aliada que mantenga tu ropa en óptimas condiciones, realizamos un estudio de calidad en el que se pusieron a prueba algunas planchas de vapor.
5: En este estudio de calidad de planchas analizamos 23 modelos de planchas de 11 marcas distintas.
3: Para garantizar tu seguridad y el cuidado de tu economía, el laboratorio verificó la resistencia del cable a las altas temperaturas, el consumo eléctrico y que ninguna plancha presentara escurrimientos o calentamiento en las zonas que tocas con las manos.
2: También pusimos a prueba su desempeño, qué tan rápido calientan, qué tan bien distribuyen el calor en la suela y, por supuesto, su capacidad real para desarrugar distintos tipos de tela.
3: La buena noticia es que todos los modelos analizados son seguros para usarse en casa. Además, 6 modelos obtuvieron la máxima calificación en su desempeño general. Hablamos de equipos de Black & Decker, Advio Home, Hamilton Beach, Koblenz, Taurus y Tefal.
2: Si planchas con el tiempo contado antes de salir al trabajo, considera esto. 3 modelos de la marca Rowenta y uno de Tefal fueron los que más tardaron en alcanzar su temperatura máxima.
3: Y hablando de temperatura, el control del calor es clave para no arruinar tus prendas. En nuestras pruebas, un modelo de Oster y uno de Rowenta no lograron distribuir la temperatura de manera uniforme en toda la suela.
2: También deberás tener cuidado al planchar telas delicadas con un modelo de Black & Decker, Chi, Mainstays, Oster y 2 modelos de Hamilton Beach, ya que presentaron variaciones térmicas importantes al cambiar sus ajustes de calor.
3: Además, toma en cuenta que un modelo de Hamilton Beach y las versiones Etna y Sakura Steam de Taurus requieren más pasadas para quitar las arrugas.
2: Y mucha atención al etiquetado, ya que 20 de 23 modelos analizados incumplen la norma oficial mexicana. Esto porque no presentan la información comercial completa en sus empaques, instructivos o garantías. Revisa muy bien lo que compras.
3: Un detalle que llamó mucho nuestra atención es cómo se relaciona el precio con la calidad. A veces creemos que invertir más garantiza el mejor equipo, pero comparar opciones nos puede dar grandes sorpresas.
2: Por ejemplo, en el mercado puedes encontrar un modelo de Rowenta y uno de Chi que rebasan los 2,000 pesos, obteniendo en el laboratorio calificaciones de bueno y muy bueno.
3: Mientras que, por el lado de las opciones más económicas, un modelo de Taurus y otro de Black & Decker, que rondan los 300 pesos, alcanzaron la excelencia en su desempeño.
2: Al final, la mejor plancha no es necesariamente la más costosa o la de diseño más llamativa, sino aquella que se adapta a tu ritmo de vida, cuida tus prendas favoritas y se ajusta a tu presupuesto.
5: La información completa de este estudio de calidad la puedes revisar en la Revista del Consumidor en su versión digital y su versión impresa.
4: Revista del Consumidor.
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1: Acá ando con mi compa Lenny Ramírez, viejo. Saludcita, viejo.
2: Saludos, compa Luis R. Conrique, viejo. Aquí andamos con el beliquín colgado.
1: ¡Ajay! ¡Vámonos, recio!
2: ¡Que suena, recio, viejo! ¡Solita!

0: Revista del Consumidor Radio. ¿Te da miedo que tu plancha queme tu blusa favorita? En nuestro estudio de calidad pusimos a prueba distintas planchas de vapor y te demostraremos que no necesitas gastar una fortuna para tenerla mejor.
1: Además, ¿sabes cómo actuar en caso de que un siniestro afecte tu vivienda? En nuestra brújula de compra te explicamos de forma sencilla cómo elegir un seguro de casa-habitación que proteja tu patrimonio. Quédate y descubre cómo cuidar tu dinero.
0: Revista del Consumidor.
1: ¿Cuánto tiempo inviertes a la semana tratando de quitarle las arrugas a tu ropa favorita? El ritmo de vida actual exige que el cuidado de nuestras prendas sea rápido, seguro y eficiente.
0: Y aunque existen textiles que no necesitan alisarse, la plancha de vapor ha evolucionado para seguir siendo una pieza clave en nuestro hogar.
1: A diferencia de las tradicionales planchas secas, las de vapor requieren menos esfuerzo y reducen el riesgo de dañar tejidos como el algodón, lino, mezclilla o poliéster.
0: En su interior cuentan con un depósito de agua que al calentarse libera vapor a través de los orificios ubicados en la suela. La combinación de calor y humedad suaviza las fibras de tela, lo que permite que se estiren y recuperen su forma original.
1: Además, en la actualidad existen algunas que cuentan con tecnología antizarro, golpe de vapor para arrugas difíciles y funciones verticales para alisar sin una tabla de planchado.
0: Para que tu compra sea inteligente y elijas una aliada que mantenga tu ropa en óptimas condiciones, realizamos un estudio de calidad en el que se pusieron a prueba algunas planchas de vapor.
2: En este estudio de calidad de planchas analizamos 23 modelos de planchas de 11 marcas distintas.
1: Para garantizar tu seguridad y el cuidado de tu economía, el laboratorio verificó la resistencia del cable a las altas temperaturas, el consumo eléctrico y que ninguna plancha presentara escurrimientos o calentamiento en las zonas que tocas con las manos.
0: También pusimos a prueba su desempeño, qué tan rápido calientan, qué tan bien distribuyen el calor en la suela y, por supuesto, su capacidad real para desarrugar distintos tipos de tela.
1: La buena noticia es que todos los modelos analizados son seguros para usarse en casa. Además, 6 modelos obtuvieron la máxima calificación en su desempeño general. Hablamos de equipos de Black & Decker, Advio Home, Hamilton Beach, Koblenz, Taurus y Tefal.
0: Si planchas con el tiempo contado antes de salir al trabajo, considera esto. 3 modelos de la marca Rowenta y 1 de Tefal fueron los que más tardaron en alcanzar su temperatura máxima.
1: Y hablando de temperatura, el control del calor es clave para no arruinar tus prendas. En nuestras pruebas, un modelo de Oster y uno de Rowenta no lograron distribuir la temperatura de manera uniforme en toda la suela.
0: También deberás tener cuidado al planchar telas delicadas con un modelo de Black & Decker, Chi, Mainstays, Oster y 2 modelos de Hamilton Beach, ya que presentaron variaciones térmicas importantes al cambiar sus ajustes de calor.
1: Además, toma en cuenta que un modelo de Hamilton Beach y las versiones Etna y Sakura Steam de Taurus requieren más pasadas para quitar las arrugas.
0: Y mucha atención al etiquetado, ya que 20 de 23 modelos analizados incumplen la norma oficial mexicana. Esto porque no presentan la información comercial completa en sus empaques, instructivos o garantías. Revisa muy bien lo que compras.
1: Un detalle que llamó mucho nuestra atención es cómo se relaciona el precio con la calidad. A veces creemos que invertir más garantiza el mejor equipo, pero comparar opciones nos puede dar grandes sorpresas.
0: Por ejemplo, en el mercado puedes encontrar un modelo de Rowenta y uno de Chi que rebasan los $2,000, obteniendo en el laboratorio calificaciones de bueno y muy bueno.
1: Mientras que, por el lado de las opciones más económicas, un modelo de Taurus y otro de Black & Decker, que rondan los $300, alcanzaron la excelencia en su desempeño.
0: Al final, la mejor plancha no es necesariamente la más costosa o la de diseño más llamativo, sino aquella que se adapta a tu ritmo de vida, cuida tus prendas favoritas y se ajusta a tu presupuesto.
2: La información completa de este estudio de calidad la puedes revisar en la Revista del Consumidor en su versión digital y su versión impresa.
3: Revista del Consumidor.
1: Tu casa es el hogar donde compartes momentos con quienes más quieres y donde construyes recuerdos inolvidables.
0: Sin embargo, un incendio, una inundación, un robo o un fenómeno natural pueden ocurrir de manera inesperada y generar pérdidas económicas importantes.
1: Pero contar con un seguro de casa-habitación te ayuda a proteger tu vivienda y los bienes que hay en ella, desde muebles y electrodomésticos hasta obras de arte y, en algunos casos, tus mascotas. Ten en cuenta que la cobertura depende de lo establecido en tu póliza sobre los daños parciales o totales ocasionados por los diversos riesgos existentes.
0: Por eso es importante revisar qué tipo de seguro estás contratando. Las coberturas más comunes te respaldan ante lo impredecible: incendios, explosiones, tormentas, terremotos, erupciones, huracanes, inundaciones e incluso ante huelgas o actos de vandalismo.
1: Y como los accidentes ocurren, también hay seguros que cubren otro tipo de responsabilidades. Por ejemplo, en el caso de que tú o alguien de tu familia causen un daño a un tercero, ya sea dentro o fuera de casa.
0: Si un siniestro te obliga a salir de tu vivienda, no te preocupes. Hay pólizas que cubren gastos extraordinarios. Incluyen estancias en hoteles o alojamientos temporales, costos de mudanza y remoción de escombros. Además, ante un robo también puedes proteger tus pertenencias como dinero, joyas, obras de arte, muebles y electrodomésticos.
1: Y para tu mayor tranquilidad, puedes sumar coberturas adicionales para tus equipos electrónicos, apoyo legal e incluso servicios de emergencia como plomería, cerrajería, electricidad, auxilio vial y guardería para tus mascotas.
0: Ahora, ¿cuánto cuesta proteger tu patrimonio? Los costos varían según la aseguradora y el nivel de protección que elijas.
1: En la revista del consumidor de septiembre, comparamos seguros para casa-habitación de distintos bancos y aseguradoras a través de sus cotizadores en línea. Para este ejercicio consideramos una vivienda propia de 250 metros cuadrados. Consúltala.
0: Recuerda que las tarifas cambian según el valor y las necesidades de tu vivienda. Lo ideal es consultarlo directamente con un agente de seguros o ejecutivo bancario para obtener tu cotización exacta.
1: No olvides que si necesitas ayuda, tienes a quien acudir.
0: Para localizar a un agente de seguros capacitado, acércate a la Asociación Mexicana de Agentes de Seguros y Fianzas, AC, en amasfac.org o al 5555-142090.
1: Y si quieres verificar que un agente o institución estén autorizados, la Comisión Nacional de Seguros y Fianzas te asesora en https://www.gob.mx/CNSF o llamando al 5557-247400.
0: Para resolver cualquier duda, inconformidad o reclamación, la Condusef te respalda en condusef.gob.mx o en el 5553-400999. Infórmate, compara y protege lo que más quieres.
1: Por último, toma en cuenta estos consejos clave antes y después de contratar.
0: Compara opciones y elige una póliza que se adapte a las necesidades reales de tu hogar, garantizando protección a un buen costo.
1: Al contratar, proporciona los datos exactos sobre el valor y las características de tu vivienda, ya que la información incorrecta puede afectar el pago de una indemnización.
0: Una vez que tengas tu póliza, revísala a detalle. Verifica los datos, las condiciones generales y la cobertura de responsabilidad civil.
1: Guarda copias digitales de la póliza, comprobantes de pago y escrituras.
0: Mantén siempre tus pagos al corriente para no perder la vigencia de tu protección, y ante cualquier siniestro, ten a la mano tu número de póliza para comunicarte de inmediato con la aseguradora.
1: Si quieres saber más detalles, consulta nuestra sección Brújula de Compra en la revista del consumidor, ya sea en su versión física o digital.
0: Porque proteger tu hogar y vivir con tranquilidad también requiere informarse.
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1: Fierro, pues, márquele, compa Carlos. ¡Sí, sí! ¡Ale, ale!

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1: Revista del Consumidor Radio. ¿Te da miedo que tu plancha queme tu blusa favorita? En nuestro estudio de calidad pusimos a prueba distintas planchas de vapor y te demostraremos que no necesitas gastar una fortuna para tenerla mejor.
2: Quédate y descubre cómo cuidar tu dinero.
0: Revista del Consumidor.
2: ¿Cuánto tiempo inviertes a la semana tratando de quitarle las arrugas a tu ropa favorita? El ritmo de vida actual exige que el cuidado de nuestras prendas sea rápido, seguro y eficiente.
1: Y aunque existen textiles que no necesitan alisarse, la plancha de vapor ha evolucionado para seguir siendo una pieza clave en nuestro hogar.
2: A diferencia de las tradicionales planchas secas, las de vapor requieren menos esfuerzo y reducen el riesgo de dañar tejidos como el algodón, lino, mezclilla o poliéster.
1: En su interior cuentan con un depósito de agua que al calentarse libera vapor a través de los orificios ubicados en la suela. La combinación de calor y humedad suaviza las fibras de tela, lo que permite que se estiren y recuperen su forma original.
2: Además, en la actualidad existen algunas que cuentan con tecnología antizarro, golpe de vapor para arrugas difíciles y funciones verticales para alisar sin una tabla de planchado.
1: Para que tu compra sea inteligente y elijas una aliada que mantenga tu ropa en óptimas condiciones, realizamos un estudio de calidad en el que se pusieron a prueba algunas planchas de vapor.
3: En este estudio de calidad de planchas analizamos 23 modelos de planchas de 11 marcas distintas.
2: Para garantizar tu seguridad y el cuidado de tu economía, el laboratorio verificó la resistencia del cable a las altas temperaturas, el consumo eléctrico y que ninguna plancha presentara escurrimientos o calentamiento en las zonas que tocas con las manos.
1: También pusimos a prueba su desempeño, qué tan rápido calientan, qué tan bien distribuyen el calor en la suela y, por supuesto, su capacidad real para desarrugar distintos tipos de tela.
2: La buena noticia es que todos los modelos analizados son seguros para usarse en casa. Además, 6 modelos obtuvieron la máxima calificación en su desempeño general. Hablamos de equipos de Black & Decker, Advio Home, Hamilton Beach, Koblenz, Taurus y Tefal.
1: Si planchas con el tiempo contado antes de salir al trabajo, considera esto. 3 modelos de la marca Rowenta y 1 de Tefal fueron los que más tardaron en alcanzar su temperatura máxima.
2: Y hablando de temperatura, el control del calor es clave para no arruinar tus prendas. En nuestras pruebas, un modelo de Oster y uno de Rowenta no lograron distribuir la temperatura de manera uniforme en toda la suela.
1: También deberás tener cuidado al planchar telas delicadas con un modelo de Black & Decker, Chi, Mainstays, Oster y

0: dos modelos de Hamilton Beach, ya que presentaron variaciones térmicas importantes al cambiar sus ajustes de calor.
1: Además, toma en cuenta que un modelo de Hamilton Beach y las versiones Etna y Sakura Steam de Taurus requieren más pasadas para quitar las arrugas.
0: Y mucha atención al etiquetado, ya que 20 de 23 modelos analizados incumplen la norma oficial mexicana. Esto porque no presentan la información comercial completa en sus empaques, instructivos o garantías. Revisa muy bien lo que compras.
1: Un detalle que llamó mucho nuestra atención es cómo se relaciona el precio con la calidad. A veces creemos que invertir más garantiza el mejor equipo, pero comparar opciones nos puede dar grandes sorpresas.
0: Por ejemplo, en el mercado puedes encontrar un modelo de Rowenta y uno de Chi que rebasan los 2,000 pesos, obteniendo en el laboratorio calificaciones de bueno y muy bueno.
1: Mientras que, por el lado de las opciones más económicas, un modelo de Taurus y otro de Black & Decker, que rondan los 300 pesos, alcanzaron la excelencia en su desempeño.
0: Al final, la mejor plancha no es necesariamente la más costosa o la de diseño más llamativa, sino aquella que se adapta a tu ritmo de vida. Cuida tus prendas favoritas y se ajusta a tu presupuesto.
2: La información completa de este estudio de calidad la puedes revisar en la Revista del Consumidor en su versión digital y su versión impresa.
3: Revista del Consumidor.
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5: Abre tus ojitos bien, desmodórrate, límpiate las lagañas y para bien las orejotas.

0: no más.
1: Gracias, papá Dios. Gracias, señor. Gracias. Ha llegado el jueves de princesos. Y aquí está uno de los princesos, el Emanuel.
2: El mayor, Manolo Russo. Buenos días, Manolo Russo. Buenos días a toda la gente que se despierta escuchando la mejor.
1: ¿Es bueno ser princeso?
2: Sí, machín, güey.
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1: ¿Cómo me gusta canción de las más jotas? De las más ñoñas, una combinación de jotería con
2: ñoñez.
1: ¿Ñoñez?

0: ¿Qué te diría una chica si le dijeras, eres mi arcoíris de bolsillo?
1: Pues si fuera una chica está bien, pero imagínate, llega tu compa, güey. Te dice, ay, Larita, eres mi arcoíris de bolsillo.
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0: Aunque hoy vamos a fondear, ayer nos llega la noticia, la lamentable noticia del fallecimiento de uno de los cantautores más prolíficos, más destacados, pues de todos los tiempos, Piero, con rolas obviamente como Mi Querido Viejo.
1: Sí, sí, sí, sí.
0: Y la de Si Vos Te Vas, ¿te acuerdas? Si vos te vas, mi amor, si vos te vas. Muy buena rola. Piero, llegó la... Había pasado menos de tres horas cuando llega

0: Eso, Manuelo.
1: Dígame.
0: Lo confieso que necesitamos volver a vivir este tipo de cosas ñoñas.
1: Sí, sí.
0: Me harta tanta. Irreverencia de repente. Con eso también. Se ha deschongado mucho todo con eso de que han pedido la igualdad y bla, bla, bla. Tú sabes, ¿no? Pero bueno, Camanei 77, buenos días, el Michelo. Gracias a Dios por un nuevo despertar, salud y bendiciones. Julián Villalobos, muy buenos días. Siempre nos manda a ver cuánto.
2: Granizado de sandía este, güey.
0: El Toreto. Saludos, Tavo Vázquez, para toda la banda de Cat and Clean. Gerardo Oso.
2: Dije, ojalá puedan un día dar el tema sobre las denuncias falsas. Lo vamos a tratar, hermano. Venimos.
0: Yo creo que sí.
2: Más polémicos todavía, Mando Laruso, ¿eh?
0: Es un cierre de año espectacular a través de la mejor. Joelito Martínez, muy buenos días, el Tigre.
2: Dice, varias patrullas en la entrada a Pozos, no se ve accidente, pero para que le apliquen.
0: Hay varias patrullas en la entrada de Pozos.
3: Buen día, Milarita, saluditos.
0: ¡Mono! Saludito.
3: Buenos días, aquí andamos con la bendición de Dios, ya dándole. A Diosito me los bendiga a todos los que andamos laborando y a todo el mundo. Saluditos y saluditos para mi primo el Chule. Por ahí también ya anda laborando, en parte del mono. Ya se las.
4: Buenos días, que tengan un excelente jueves de Princesa Larita y Emanuelo.
0: ¡Supertón!
4: Y pues si se pone minifalda hoy me enseñan uno. Sí. Mañana me enseñan el otro, así para imaginarme hoy uno.
0: Bueno, muy bueno, que te vaya muy bien, Chuperson, el mazatlano y todos los Uber chillonetes princesos. Churras.
2: Saludos a los choferes de Metrotango, Planta Caterpillar, Wendy, Nalgón Renegrido, Don Chicken, Little Miguel, Don Juan, el desparramado. No.
0: Adán Zavala, excelente jueves. Bendiciones, Pollito Chicken.
5: Buenos días, Larita, Manuelo, excelente y bendecido jueves. Reportándose Pollito Chicken, Chicken Pollito de la Transmargaliza. Mándale un saludito a mi papá el Sangres y al super muñeco Cabeza Cuadrada.
0: ¡Saludos al Santillano! Toda la banda del Armes. Secuenciados turno de noche que vamos saliendo rumbo a casa. Gaby Gaviota, buenos días, dijo Chulo. Ese tema va a estar muy bueno, ¿sí? Vaya que sí, ¿eh? Saludos para mi carnal Piolo, para mi compadre Paco Leiva, los de la paletería El Padrino de la Progreso. De parte del Galaviz, Carlos Almendares.
2: Buenos días, reportando los transportes, Alexis Travel Tour. Saludos para todas las maestras del CAM de Villa de Arista, escuchando la mejor.
0: ¿Del CAM? ¿Qué significa CAM?
2: No sé, güey.
0: El Caparro. Ya está un choque pasando. Es ese. Pasando la pila, ¿no? ¿No será eso?
2: Yo creo que sí, güey. Ya empezamos.
0: Choque pasando la pila, nos reporta el Caparro.
6: Buenos días a todo el mundo mundial. Oigan, ¿pueden darme el pronóstico del tiempo para hoy, por favor?
0: Ahorita te lo damos. Ya lo está checando
2: Ya lo busco.
0: Emanuelo, sienta mal es al Toreto, cretino, de parte del Rey Montilingas, el Beto. Armando Emanuelo, que Dios lo bendiga, un saludo para mi esposa Rosy, que ya está trabajando de parte de Beto, bendiciones.
2: Hoy va a haber una máxima de 22 grados, Mando Laruso, y una mínima de 14, va a estar mayormente nublado. Y con un 50% de probabilidades de lluvia.
7: Lara, Larita, hoy el día es gay, viejo sabroso. Ah, no, es jueves, como quieras, estás bien sabroso.
0: Gracias, Pancho Pantera, Franco De Vita.
8: Manuel, bendición día. ¿Será de princesos que le guste a uno la música de Pablito Ruiz?
0: No, no, para nada. Omatito Moreno, semáforos de seminario y el eje 114 no funcionan, para que tengan cuidado, gracias. Mercedes Rodríguez, madrugó.
2: Hoy estoy viendo, el día de ayer Mando Laruso falleció también. Digo, no es una persona a lo mejor muy trascendental, pero un referee le hicieron lo que se conoce aquí como el martinete y murió, güey.
0: El martinete es cuando te dejan caer con de la chopa en medio de las dos piernas del luchador.
2: Ajá, dice, fallece el referee Gerardo Germán Pineda, alias el Búho, tras recibir un martinete por el hijo de Fishman en plena función.
0: No la hizo bien.
2: Mm-mm.
0: Nunca me gustó el martinete a mí.
2: Es que es muy riesgoso, ¿no?
0: Pues demasiado. De hecho, creo que lo prohibieron muchos años. Ay, no. Las mañanitas para mi princesa Evelyn Dayana. Hoy cumpleaños, que sepa que la amo mucho, que hoy se la pasa de lo mejor. De parte de su mamá Mercedes.
2: Dame un segundo.
0: Muchas felicidades, Evelyn Dayana. Evelyn Dayana, ¡felicidades!
2: ¡Ay, ese mugre chiquilla!
0: ¡Ay, ya, que le regale algo su mamá! Emanuel, ¿o eres mi arcoíris de bolsillo? Tú ya sabes qué onda, guerrero.
2: Te dije.
8: Ahora sí vas a llevar tu ropita al 100 a trabajar así, para que el Emanuel ya no te diga, ay, Larita, vienes arrugado. Gracias a la revista del consumidor, ya sé qué plancha elegir para que vayas al 100, Larita, sin arrugas.
0: Fíjate, lo que dice, parece broma, Lalo Pancho, pues son buenísimos.
2: Buenos tips, sí.
0: Estos programas de...
2: De la Profeco.
0: De la Profeco y... que se llama Radiosfera, ¿no?
2: En la Radiosfera, Mandaloroso, sí es.
0: Sí. Quisiera saber si a ustedes les gustan. Guácala, Gasper, que les besen el cuello, eso que sí. Saludos a Transportes Baza, Tour, Claudia, Beto, Bartolito, Seorla, Los Anillos, Tío Benito, Monchis, Cocón, Sin Cuello y Chile Muerto. De parte del pequeño Luis Ángelo.
2: Mándale un saludo a su papá, José, a don José Inés Mandaloroso.
0: José Inés, ese era nombre muy de rancho.
2: Sí, un viejón.
0: Viejón, saludos. A ver. Ah, oh, sí, cómo bueno. No. Viejón.
2: No, pero a mí el hijo, güey.
0: No, pues.
2: Hijo de la fe.
0: Ah, oh, su puta.
2: Oh, lo debe, le va a dar ahí una pulmonía, güey.
0: Bueno, saludos al Chimpamberto Fuentes. Como Led Goofy, dijo Ranger, el Ranger.
2: Dice, perdón por la pregunta, pero ¿por qué amanecí acá por las lomas y por qué están esas pantaletas que no son mías, este güey?
0: Y no, y los hombres no usan pantaletas.
2: No.
0: El Mike.
2: Dice, ya reportándonos en el morning para enviar saludos a los operadores de planta BD y para el tronado 4765 de vencedor.
0: El agrio productivo jueves, agriecito, florecita, la chatita. Para Emilio de la línea, tráele el Darmet que lo está escuchando. Y Larita, chiquito papá, tu besuki.
2: ¿Cómo te goofy?
0: El Ranger que dice, hoy amaneció nublado con 90% de probabilidad de encontrar al menos a un tarugo en el camino, dice. Bien. Chamaquín, buenos días, Chamaquín. Para el Charro, Chaque, Choco, Gordo, Dios los bendiga. Huicho Rodríguez. Y lo... Señor, aquí presentes, cotorrea, sienta males a los de la San Antonio. El Miki... A todos los del Armex, empezando turno, salud para Florencia, aparte de Mickey Rustel Vaqueiro. Sí, Emanuelo, y el hijo de Fishman está detenido.
2: Chale, güey.
0: Salud cordial a los travesaños de Transportes Integra, Planta BD. Son Ruki, Varela, Dajeras, Colunga, Charín, Yesos, Camacho y la Coquita de Vidrio, que desde hoy la pide a gritos. ¡Huicho! Todos los guapos de las 5-7, Kiko, Miguel, Baldo, Felipe, Luis, Martín y la Bestia, Santillano, la línea 5 del Metrored, escuchando. Saludos a todos los que van ahorita en Metrored.
2: Saludos, saludos.
0: Espero que se hayan echado de perdido un cafecito a la casa.
2: Y desodorante.
8: Buenos días, ahorita. Muy buenos días, Manolo. Bendecido jueves para todos ustedes en cabina.
0: ¡Greñas!
8: Como siempre andamos escuchando la 90.9, la mejor.
0: ¡El papita!
2: Excelente día, saludos a Transportes LTP, Andrés, Don Frank, Alfredo, Chuli y el morenito del terror de las usuarias.
0: Maximiliano de Hamburgo, Juan Luis de Transportes Goce, que durmió, despertó.
2: ¡Guácala!
0: El forastero y todos sus amiguitos. Del Armex, Mickey del taxi ejecutivo.
2: Buenos
0: Iván
2: días.
0: El chino, aquí ya pendientes, unidad Q151 de Sureña, el Vándalo.
1: Buenos días, informando, no estoy haciendo los semáforos de Seminario 114, que tengas cuidado.
2: Seminario 114, Mándalo.
0: Salud para Santillano y todos sus chinches del Gancito. Sergio, buenos días. ¡Ah, carajo! Le quitaron la llanta.
2: ¿Qué? O sea, de verdad... Y fíjate, justo me acaban de mandar, Mandaloroso, para que tengan sus precauciones. Dice, buenos días, ayer un grupo de, ya te imaginarás que, le saquearon la casa a una vecina a horas tempranas de la madrugada en la avenida San Pancho. ¿Cuál es eso, güey?
0: No tengo idea.
2: Y también ayer en la Santa Fe hubo...
0: Pelotera.
2: Uh-huh.
0: Chale. Reportándose a Lanzarte, Transporte Tiza, Juancho el Lagarto, que le... Mañana que les vaya chido, salud para mis enanos Brian y Alexa, que los llevo a la escuela, el chamanco. Entonces, ¿qué, güey? Sí. ¿Eres tú, no?
2: Somos los dos, güey.
0: Bien burlista, va. Se supone que estamos comprando bolsas, güey.
2: Sí, güey.
0: Bueno, para invertir el tiempo. Uriel Flores.
2: Fíjate, dice, mándale un saludo a la Pestocín que se baña y lleva a los compañeros bien fumigados de transportes AIT.
0: Jalás. Ricky es cara de niño.
2: Ah.
0: Hazme el martinete desnudo.
2: Guájala.
0: Alex y todos los de Rentauto, Valentín, David, Daniel, Alviso, René, Don Tomás y el Nerinsun. A ver el duende, ¿qué dice el duende?
9: Ya saliendo la, de la trabajación. Ahí usted puede poner la de... Una de Jay Pérez, clarita, cualquiera de Jay Pérez. Y quería comentar, ayer le marqué a una estación de ayer en Monterrey y te mandó saludar el Seti Boy. Me dijo, ahí salúdamelo y a ver qué show, a ver cuándo voy para allá.
0: El Seti Boy. Ah, perfecto, saludos al buen Seti Boy. Él fue programador en el tiempo que yo estuve en la otra estación. Día nublado para seguir en cama, Tavares. ¡Tavares! Canavaro italiano, excelente jueves, el pelón de Melgar.
10: Como los quiero, condenadotes, el pelón del taller Ercas. Buen juevesito.
0: ¡Salud, peloncho! ¡Gancito! Ah. Ah. César Juárez Lascurain.
2: Siendo males al Juan Luis, al Reinaldo y al Marquiño de Goza.
0: Joelo, siendo males al Cuyello, Raulito, Transporte Paz y el Franco, Transportes Calima, también los choferes gay de Impro, Charro Mexicano.
2: Buenos días, Juan, gordo.
0: El versículo del día de Ricardo Ramos, dice, es Salmo 119:35-37. Guíame por la senda de tus mandamientos, porque en ella tengo mi voluntad. Inclina mi corazón a tus testimonios y no a la avaricia. Aparta mis ojos que no vean la vanidad. Avívame en tu camino. Amén. El Azteque, siempre lo escucho, ¿qué?
2: Siempre llego tarde al puesto, no les mando mensaje. Hoy sí llegué temprano, dice.
0: Vaya, el Gasper. Guácala. ¡Tavares! Pancho Pantera.
2: Un saludo para Almita de la unidad 731 que lleva bien dormidos a los usuarios en Rider.
0: Dexter. Salud para la hamburguesita de Transportes TFM y los quirinos, donde quiera que anden. A ver, el... Ah, chido.
11: Hasta que madrugo, mi Lara, mi Manuelo. Vamos para adelante y después de la...
2: Nah, caí acá.
0: Enrique Escare, niño. Su esposa lo... Es que ya sí, tenemos la
2: ya
0: grabación.
2: Tengo, ya
0: ¡qué
2: tenemos.
0: Perro asco, Ricardo!
12: ¡Chachoy, bestia, qué feo! También te deja la puerta.
0: Seguro se comparte... ¡Ah!
13: ¡Byron, qué haces ahí solo durmiendo!
0: Claro, te escuchamos desde Ciudad Victoria. ¡Ah! ¡Yo viví en Ciudad Victoria!
2: Se va a jalar por
0: allá. 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Saludos a toda la gente de Ciudad Victoria, Tamaulipas.
14: Buenos días, Larita. Buenos días, Manuelo.
0: Pedrito.
14: Buenos y bendiciones. Oye, nomás para reportarte, los semáforos de Seminario y la 57 no sirven.
0: Seminario y la 57, el auténtico pilón.
15: Saludos, Milara y Manuelo. No, y gracias por los pases del circo. Gracias, ayer fui y un espectáculo, Milara. Y un saludote aquí escuchando la 90.9.
0: Arturo, salud con la voz de la changa de Río Verde, la capital del mundo, y haciendo pan. Arturo, la changa. Ángelo, ¿qué dice el Ángelo? Cuando me lo da y le digo. De Murlis. Verito, buenos días, excelente jueves. Vámonos ya al corte, ¿no? Bendiciones, Verito.
2: Oye, le mandaron un mensaje a Ricky Cara de Niño, güey. ¿Qué está pasando en este programa?
0: ¿Qué pasó?
2: Pues mira lo que nos puso y le mandaron esto, güey.
16: Qué perro asco contigo, Ricardo. A mí nomás me dices bien pinche seco así. Buenos días, mi amor.
17: bien pinche tío y si hablas al radio. Buenos días, gordo, mándame un beso, pinche tan joto.
2: Ya, no. Ya, ya, tranquila, tranquila. Ya ves, Ricardo.
0: Saludos a mi bebé Melissa López, mi hija Karen, mi bebé Arturo Pineda, de parte de su madre, Lucerito Razo. Diles que me compren una caguama ahorita. Avidanae, productivo día, bendiciones, Gasper. Ahorita regresamos, 6:26. Logré que tú bailaras también.
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0: 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Música. 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

0: el sol. Bueno, estamos de regreso, 6:49, 6:49.
1: Ah, ya me eché el mosquito,
0: Ya, a ver.
1: Fueron dos, güey.
2: Oh. Buenos días, me pasó un choque en el 140 de entrada de Tres Naciones, obstruyendo ambos carriles.
0: Choque en la entrada del 140, gracias, vándalo. César Juárez Lascurain,
1: aquí. Ahí está, mira.
0: Es este, ¿no?
1: Fuerte accidente en el eje 140.
0: ¿Lo vas a querer?
1: Sí, sí,

0: Ok, mugre chiquilla Casey, ya se va, ya la van a arrumbar. A la Casey, la chula de las Rivas. ¿Cómo amaneciste, chula? Christopher.
1: Dice, buenos días, ¿me pueden felicitar a mi nieta Miriam Yamilet por sus 15 años? Muchas gracias.
0: ¿Cómo no? Miriam Yamilet, 15 años. Ahí sí la de...
1: Ahora va, va, va, va.
0: Despierta la mujer que en mí... Desgraciadamente muchos dijeron despertó a la mujer que me alama.
1: ¿Está listo, Mándalo Luso?
0: Miriam Yamilet, por tus

0: Saludos, saludos a mi hija Hanna, va rumbo a la escuela de parte del mando 76.
1: Mugre chiquilla.
0: Ya. El chate.
1: El tache.
2: Pero saludos a mi hijo Emanuel, Larita, que va a la secundaria, todavía va medio dormido. Mándale un saludito, un mugre chiquillo con la voz de Homero.
0: ¡Ay, mugre chiquillo! Les voy a decir una cosa. Huerco que no va todo dormilado no es huerco de secundaria.
1: Sí, la neta.
0: Así nos pasa a todos cuando pasamos, no sé tú. Ahí voy todo jetón, me acuerdo. Saludos a Valeria, vamos a la prepa y a Fidel a la secu de parte de Luz Toronjona.
3: Muy buenos días, gordos hermosos.
0: La mamba negra. Jueves.
3: Saludos y que mi padre Dios me los bendiga.
0: J.M. Romo.
1: Fíjate, dice, solo agradecerle las palabras motivacionales de hace 4 semanas de mi ruptura. Ahí la llevamos, bendiciones, gordo.
0: No pasa nada, no pasa nada. Nacimos solos y solo nos vamos a ir. Es la realidad. Mi cuerpo cambia día con día. Choque en el 140, tacos al chef, sí, ya nos reportaron. Alexis Rodríguez.
1: El mismo choque de la X-140.
0: ¿Y dónde está?
1: Es el carrillo que está yendo con el de Tep, ¿no?
0: Yo creo. ¡Maritza!
1: Tráfico lento en la Matehuala al distribuidor.
0: Saludos, constructora Pobreco, al pobre y al Chuyín Cabeza de Bala. Gabriela Penca de un maguey.
1: Mándale un saludo a mis hijos, Dana, Maylin, Yosafat, que van a la secundaria y a la primaria y hoy sí se bañaron con la voz de Homero.
0: Ay, por fin se les hizo al agua. Ájalas, ájalas.
1: ¿Por qué está con el ratoncito de la película de Shrek, güey?
0: Sí, el ratoncito ciego. Moreno Wabbit.
1: Excelente jueves, aquí escuchando la mejor.
0: Alejandra.
1: Bonito día, atentamente Ale Morales. Ya vamos a chambear, bien, Alecita.
0: ¿Sabes qué? Es que le gusta, yo creo que le diga Ale Morales. Déjale, pongo Ale. Ale Morales, Manolini Chilinski.
4: Buenos días, Lara, buenos días, Manolo. No, para reportar, no funcionan los semáforos del eje 114. Lateral,
0: carca 57. Ya está, de hecho, gracias, sí, todo el mundo ya nos reportó.
5: Buenos días, Lara, quiero que le mandes un saludo a mis abuelos, Oscar y Catalina, y a mí y a mi hermana que
0: nos... A ver, Gogi, la primera vez desde la taza del baño que nos grabas.
5: Le mandes un saludo con la voz de Homero y que le mandes un saludo a mi papá Tavo, que no fue
0: troll. Ay, Gogi, eres un niño cagón. No sé si esa canción es para quinceañeras o menopáusicas, dice. Porque dice que no quiere nada con la gente. Esa canción de 15 años me hace recordar cuando mi abuelo bailó conmigo.
6: Mando un saludo a mi cuñada que está haciendo mucho ruido y que se levantó tarde. Y un saludo a mi mamá Juanita, que está peinando a mi Lupita y...
0: Bueno, de parte del Bataco... Uy, qué padre, que te ayuden.
4: Muy buenos días, que tenga el excelente jueves de princesa. Dios me los cuide, me los bendiga, me los proteja donde quiera que anden y voy a andar. Saludos a Oscar Antonio García Mascaleño, Iván de Jesús, un máster Estoño Vilés, que por cierto, lo estuvimos esperando en la junta y nunca llegó. Y a toda la especializada fuerza de ventas.
0: ¡Sí, sí! Saludos a todos los bimbiches, Lalo Ortega.
1: Mándame un saludo con la voz de Pedro Picapiedra para Lalito.
0: Ricaboa. Somos de la calle, dile...
1: No sé, güey, no sé, la Ricañón anda medio raro, güey.
0: ¿De qué habla Ricaboa?
1: El osillo, güey, ahí está bueno, ¿no?
0: Espérate. Wow. Beto de vencedor para mi esposa Silvia y mis dos princesas, Mia y Hani. El Maps. Feliz jueves, Maps.
1: Es inteligencia, ¿no?
0: Yo creo. Saludos al Maps, que nos mandó fotos de viejas encueradas.
1: Y no es queja.
0: ¡Betty!
1: Saludos para las gemelas Elisa y Maite, que van a la secundaria Estrellita, que va para la primaria, a mi esposo Sebastián, que nos va a repartir a todas a nuestro destino.
0: Va, esa escuela ni está registrada, niñas.
1: Ah, no, sí, necesita registrada. ¿Sí?
0: Jalas. ¿Cómo te gumi? Fueras naturales. Yuya, chula y preciosa.
1: Dice, pues yo no estoy en secundaria, también vengo toda dormida en la mañana. Sí, sí.
0: No, a mi respeto, se levanta bien temprano, Yuya. Ángel Hernández para mi mujercita Xochitl, que la llevo al trabajo. Carlos Esteban. Este vato no es del de Monterrey, anduvo tapando unas baches ahí en Avenida Industrias, no sé qué día.
1: No.
0: No, están copiando su estilo del el potro. Del potro. El potro es de Monterrey, ¿va?
1: Pues está bien, güey, mejor que copien cosas que valgan la pena y no puras tonterías, güey.
0: Sí, Larito, un consejo para Luisma, que mejore en la secundaria. Dile, es la única obligación que tienes, la escuela.
1: ¿Quieres acabar como tu papá, Luisma? Sí. ¿Colgado en los postes? Sí. No, ¿verdad?
0: Robanse la señal.
1: No, se la roba, güey. No. La toma prestada.
0: Qué diferente.
1: Qué diferente.
0: Salud para mi pistón de pistones. Que sepa que lo quiero mucho. Cada momento es súper especial a su lado, de parte de Ali Rivas. Tololongo.
1: Que se va a armar la fiesta de disfraces ahora para Halloween.
0: Sí, César, claro. El Pelochas.
1: Un saludo con la voz de Sileo para mi niño Kevin Cortés, que madrugó para ir a la escuela.
0: ¡Kevin! ¡Muy bien, chiquillo!
1: Holandés.
0: Vámonos a Little Rock, próximo fin, primero Dios, Candelit. Ah, Candelit.
1: Oye, hay otro, güey.
0: Mátalo, mátalo.
1: Ya se fue para allá, se fue para allá.
0: Pancho Pantera, ¿qué dice?
1: Dice, de verdad, sal con tiempo, se acaban de dar un llegue en puente de periférico que cruza carretera México con dirección de calle 71 a la FENAPO, Mandolaruso, ¿eh?
0: Después se hace el relajo, el Chabón Flores.
1: Un mugre chiquillo con la voz de Stitch para Abel y Abdiel, que van camino a la escuela.
0: Abandito, Abdiel, mugre chiquillo.
7: Diantre de viejo payaso.
0: Salud, Transportes Integra, los de AGC sientan males, de parte del Mapachón Gamboa.
1: Salud para César Gamboa, que allá va rumbo por su amante.
0: Ah, saludos a mi bebé, Ana Leticia, que hoy cumple 16. Ya cuando, si vas por ella la chamba, ya no es tu amante. Porque ya empiezas a sentir algo por ella.
1: Sí, ya empiezas a hacer cosas como ir por ella al trabajo.
0: Sí, ir por ella, cosas de esas. Ya no es tu amante. Quédatela.
1: Sí.
0: ¿Eh? Nomás haz las cosas correctamente. ¿Eh? Y no dejes de dar pensión.
1: Tope.
0: Porque si no, te pueden dejar la callada.
8: Siento mal a toda la banda de Transportes Pizza. Alan Zárate y al Guillermo Yepes.
0: De parte del Cristian Hernández. Joel Noyola, como Noyola. Sí, a ver, no, ya te había. Cambian de número a cada rato, güey. Lali Niño.
1: Dice, buenos días, mándale un mugre chiquillo a mi nieta Nicole con la voz de Barney.
0: Nicole, mugre chiquillo. Mugre chiquillo el Totis, de la pila que lleva hueva a la prepa. Jefe en pañales, excelente jueves. Manolín.
9: Ángel Hernández. Comparten las fotos y no es queja.
0: Pues, ahorita te la mando. Del vato que dice que lleva 4 semanas de su ruptura, dijo Lara, solo venimos, solo nos vamos. Somos de la calle, mándale un pase bicomelón al bataco y 692 que ya se va. Estamos hablando de una cosa, mándale un pase, va. Rica Boa, necesito que me mandes mensaje, necesito decirte algo.
10: Siéntame la Rica Boa.
1: Segus.
10: ¿Qué onda, Rica Yibollilla?
0: A ver, pero, ¿qué hice?
1: Qué bonito que haya compañeras que te den un abrazo en momentos que te sientes triste y estresado.
0: No, güey, sí, claro que sí, güey. Desde Chollywood, listo para ir a la Talacha. Que tengan excelente día. El Huicho, que nos mandó foto donde está siendo lactado. Saludos, Picos Burger Néstor. Que le mandes un
11: La Changa.
0: Para Beatriz Aldívar, dice, es tu fan, que andabas en la otra estación. Ah, gracias, Leonardo.
1: Saludos a Renata Camila, que vamos rumbo a dejarla a su kinder ahorita.
0: Ah, mugre chiquilla. ¿Vas a ir a barrer o qué?

0: niñas, pero van a tener que ir a la escuela. Regálale una changa a Victoria, se va a la secu, Estefan, el Ismaelo. La changa.
1: Clarita, Emanuelo, ¿qué? ¿Si les gustaron las donas y los tamales o qué?
0: ¡Kiwi!
2: ¡Te amamos!
0: ¡Kiwi! De hecho, estaba preguntando ahorita a Manuelo, no quedó nada, me liga tan.
2: Arrasaron.
0: O sea, arrasaron, apenas las dieron y... ¡Alas! ¿Listo? Mira. ¡Alas! Préstame tus dedos.
2: Oye. No, oye, aparte cocina bien rico, güey.
0: ¿A poco?
2: Mercedes tiene un changarrito de cena. No, los... ¿Cómo le dicen aquí? Los tacos rojos. ¡Hijo de su...
0: ¡Ah, qué rico!
2: Pero ladran
0: de... Tengo rato de no probar tacos rojos.
2: ¿Vamos o qué? Te invito.
0: ¿Dónde es?
2: Ay, no me acuerdo cómo se llama ahí, güey, pero...
0: ¿Rumadón de o qué, güey?
2: Yo solo sé que es carretera de Río Verde, güey. No, no tengo ni idea, güey. Pero hablando de perros, también los tacos casi están bien perros, güey.
0: Bueno, hay que ir a cenar con Mercedes.
2: Ya, ya.
0: Vendo caja vacía de pizza coleccionable. Es la número 3 de 4 originales de la NFL. O cambio por algo de mi agrado.
2: Oh, está fuerte el rugido de tripas, güey.
0: El Saulo Morales. Saludos al Juanma Velázquez. Te invito a desayunar. Guácala. Alan.
2: Saludos para el Guisos de parte del abogado favorito de la Termo.
0: Jazz.
2: Mándale un saludo a mi hermano La Ricañonga, que lo quiero mucho, y a mi hijo Luis Tadeo, que ya va para la secundaria.
0: Que se ponga a jalar tu carnal.
2: Ah, La Ricañonga, cuñado.
0: A Chihuahua, eres hermana de Ricaboa. A Chihuahua. Ya te mandé a Papilar.
3: Te encontré un poco más flaco.
0: Malcriados. Saludos a Katherine, va rumbo a echar novio a la secu.
2: Bien, niña, bien.
0: No, no, son bien tóxicos. A esa edad los huercos son muy tóxicos y huelen bien feo.
2: Sí, es cierto.
4: Buenos días, saludos a mi tía y a mi padre y a la Danita que no se bañaron.
0: ¡Guácala!
4: Cochinotes.
5: Soy mía.
4: Soy mía.
2: Soy pequeña mía, güey.
0: Mía, pobre chiquilla. Yo invito a los tacos rojos. Saludos a los holgazanes de Calderas de Plegadizo, de parte de Ernesto Ale Morales.
2: ¿A dónde hay que ir a comer tacos rojos? Es los puros fines de semana,
0: Manolo. Y si nos juntamos tú y yo con algunos 5 cerras de escuchas y nos vamos a cenar. Tengo ganas de taquitos rojos.
2: No, aparte el quesito que le pone, madre santa, güey.
0: No, ¿sabes qué es lo que me encanta? Ya es que te lo sirven con zanahoria y papa. Pero la papa, hijo.
2: No, y los empacha bien machín, güey.
0: Sí.
2: Sí, sí es publicidad y qué.
0: Señor Lara de Calvillo, usted no más diga que de qué tiene ganas, de lo demás yo me encargo, chiquito.
2: Oye, ¿qué dice el Ángelo que te la jala, güey?
0: ¿Dónde dice?
2: Ahí, güey.
0: No, jalo, dice.
2: Pero, no se te antojan, güey.
0: ¿Qué?
2: Uno de barbacha.
0: Ah, pues, ¿qué
2: te... No, güey.
0: Sí, claro, claro.
2: Ángel, ya, güey. De jalar.
0: Jalo, dice el Pablín. Sí, vamos, Pablín.
2: Bosque verde.
0: Siempre verde y lluvioso. Tundra.
2: Sabana.
0: Dunas.
2: Hola.
0: Güey. No, yo no tengo broncas de ningún tipo, pero tampoco tan triponas, güey.
2: Pero esas sí son caseras, güey.
0: Ah, sí son, sí, fotos.
2: No, claro, ve nomás.
0: Saludos al Dani, que tiene el teléfono. Que nos mandó fotos caseras de viejas encueradas. Mira esta.
2: ¡Hala!
0: Con lunar en la pompa. Ojalá y no sea herpes.
2: No, güey, no.
0: Jorge y Juanis.
2: Dice, buenos días, ¿nos pueden ayudar a compartir este? Entre todos los radioescuchas, les agradeceríamos con todo el alma. Mándame la foto, Manuel Aruso, por favor.
0: ¿Cómo te llamas?
2: ¡Emanuelo!
0: Sí, claro, con todo gusto, ¿eh?
2: Ahorita lo subo con todo gusto, hermanito.
0: A ver, tengo por acá Sergio.
6: Lara, la changa.
0: La changa. Ricaboa, calmaos con mi hermana. ¡Sí es tu hermana!
2: Ah, güey, yo creo que la está engordando la Ricañón.
0: No, es que ahí en esa foto se ve muy blanca.
2: Ajá.

0: No, ya la... Si es más morenita ella. Yo entiendo los filtros, pero...
1: Pero no abuses.
2: Hola, buenos días, mira el like para que lo pique toda la bandita. El 140 llegando al parque UTC. Hay un choque, hay un pequeño choque. Y así eso es.
0: Vamos a hacer una kermés para comprarle un buen celular al papi Gerson.
3: No, güey, sí tiene un iPhone 18, güey.
2: El trafiquito choncho. Atentamente, el corresponsal, papi Jason, ánimo.
0: Salud para mi papá Roberto, que desde las 6 de la mañana madre. Está escuchándolos a todo volumen de parte de Andrea Guerrero. Calas, a ver.
3: Espérate, no, ¿cuántos años tienes? ¿No es ahí un, no, ya, un calimbazo?
0: Ya, no, ya reglamentaria. ¿Te acuerdas? De hecho, hace un par de días me aventé el chiste recordando el calimbazo, ¿te acuerdas? Que llegó, me da unos Malboro de 14. No, de 20, de 20, por favor. Bueno, Andreita. Corky Rayado.
3: Ya le puse saldo a Guante Rayados, dice.
0: Luis el Gruesón.
3: Unos pambazos, imagínate.
0: Me quedan chidos.
3: Nada más hizo güey, no nos dijo si sí o si no, güey, el Ángel.
0: ¿Qué significa XD? Ángelo te manda a decir XD.
3: Es una carilla, güey.
0: Eso es una cara.
3: Ajá.
0: Yo pensé que significaba verte los mando, güey.
3: Bueno, fuera.
0: Gracias, Manuelo, bebé.
3: Pero dinos dónde estás, Mercedes, porque no me acuerdo.
0: Excelente día. Hoy empezamos la fiesta en Zurda Beers. Bueno, hay que ir a... Oye, de veras, voy a ir a echar... No sé si quieras ir. Una michelada. No, no me gustan mucho las... Prefiero la pura cerveza, pero... Pues para probar la de la Zurda,
3: ¿no? Y una botanita, ¿no?
0: Ah, claro.
3: ¿Qué, unos nachitos o qué?
0: Sí.
3: Ay, me dio hambre, güey.
0: Pero son nachos que le ponen trocitos de carne.
3: Oh.
0: Saludos al Gasper, que nos mandó una...
3: Una foto de él.
0: De una nalgona.
3: Ay, perdón.
0: Tan nalgona, güey. Choche de la Continental para el veneno y el cachetón de Morales. Pac-Man. ¿Qué dice?
3: Toda la semana vende tacos rojos en la facultad de enfrente de la iglesia de San Juan de Garralupe.
0: ¿Quién? ¿Quién? Angie, para mis hijos ya están en sus actividades escolares con la voz de José José. A ver, niños, mándenme una foto de su mamá. Es para una tarea.
4: ¡Ojalá! Gracias, Armando y Emanuelo. Ya me antojaron los tacos rojos. Entonces, hoy tendré que cocinar unos tacos rojos. Les mandaré foto.
0: Bere, en vez de que nos digas, Bere, ¿dónde nos vemos? En la tardecita, después de las imborrables.
3: Ajá.
0: Nos vamos a juntar varios y nos vamos para...
3: Echar unos taquitos rojos.
0: De esas veces que llegas y pegas dos mesas pues, para comer todos.
3: Claro.
0: Running Wild.
3: ¿Alguien me quiere invitar al concierto de Caifanes? Yo pongo las chelas. Es hoy, güey.
0: Es hoy.
3: Hoy, están los Caifanes. Dale.
0: Ruby Re... Yo me apunto a ir a los tacos rojos, la verdad se me antojaron.
3: Ahorita que nos ponga la dirección, porque sí están muy ricos, o sea, ya dejando de comer.
0: Bueno, Pancho Pantero, Oscar el Bubu, el Huevonsul, la Chula de la Riva, Ángel Espíritu Viajero, Miguelo Martínez, Carnalito Producto Rodríguez, el Imborrable. Es que ahorita, ¿qué?
3: Tuvimos un pequeño receso porque empezaré un negocio con mi mamá. ¡Ah, qué chido, oye!
0: Bien, bien, muy bien. A toda la banda de Copro.
3: No, de Impro, güey.
0: Que mandé la foto de la mamá, dice. Pero ¿cómo te llamas? Saludos al orgullo de Cochinillas, el Toreto sí, ya se reportó. Regresamos.

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2: Esta canción va con mucho cariño y con mucho respeto hasta el cielo para nuestro aventurero, Jason Jiménez.

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1: Bueno, una disculpa, como quiera, vamos a saludar a todos los mugres chiquillos.
2: Sí.
1: Moreno, Guavit,
3: ¿dónde están?
1: Aquí estamos, chingado.
3: Tranquilo, güey.
1: Junuet, no sé qué mandó.
3: Y arrollaron a un motociclista, carretera 57, enfrente de la Corona, mandó el
1: Orusón. Para variar, déjate lo mando.
3: Por favor.
1: El Pablín, no me la sé la página, Gavirú. Bendecido Juevedrín, Gavirú. Jalás.
3: Oh, madre, se asoció.
1: Tololongo, ¿están en huelga o qué? No, para nada. La hora de los niños, aquí está la hora. Ashley, que ayer no se bañó, guácala, mugre chiquilla. El Chapi Guerrero.
4: ¿Qué le dijo un huevo un sartén?
1: ¿Qué?
4: Me traes bien frito. Mi mamá andaba bien cachufo.
1: ¡No!
3: ¡Tranquilo, niño!
4: Mi mamá andaba bien cachufo. ¡No, chongo!
1: Bien cachufo.
3: Mándanos una foto de tu
1: mamá. Ese Fernandita, ¿no?
3: ¿Qué hace con el ingeniero, güey?
1: Bueno, saludos a los Fernanduquis. Lalo Di María, salud para Lalito Di María, César el Pelón. A mi niño Kevin Cortés con la voz de Barney. ¡Mugre chiquillo! ¿Será neta de qué?
3: Bebé corriendo dentro de una secundaria. Ahorita lo abrimos, güey.
1: Ah, ok. Saludos, Charlie Seguirre.
3: Se reporta mucho tráfico. Comandos con tiempos a sus trabajos para que le apliquen.
1: Daironcito, saludos, mugre chiquillo. Laura Gómez para Mateo y Catita, ya van a la escuela. Pues no vayan, hombre. No. Para Fátima y Valeria, o sí, llevan los tenis bien con un gato barato.
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1: Pone que no se oye, o sea, es que se oye así como...
3: Es que yo no sé cómo lo ecualizan,
1: el ¿cómo se dice? La acústica se oye muy fea. ¿Y esa que se le mueve?
6: No.
1: Se oye bien perrón cuando... Y con eco.
3: O sea,
1: pero más con el grave. Salud para Valeria. A ver, no. Acá.
3: ¿Ese mero?
1: Ah, sí. Ya van...
5: La changa.
1: Y también para Mateito y Catita, el gordo.
7: Buenos días, Laita, buenos días. Hay un mal portando en español. Doble choque. Bajando el puente de la pila.
1: Okay. Doble choque, bajando el puente de la pila, Ana Laura. Para mis tres mugri chiquillos, Romina, Lana y Jordi. Excelente día, mugri chiquillos. Franco de Vita.
8: Machine, aquí en el 140, ahorita uno lo choque.
1: Pues todavía por lo del choque. Saludos a Evan con voz de Stitch. ¡Mugre chiquillo! Moradita, mira, para Xiomarita.
3: Y Constancita,
1: mugre chiquillas. Hazel Pardiñas.
9: Hola, soy Daineris. Mandan un mugre chiquillo con la voz de Stitch.
1: ¡Mugre chiquillo! Gato barato con voz de Sinave. Leo para Santi Luna. 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Salud para Ada Pachicano, de Adita, de parte de su mami Gaby, el costeño.
3: Salud para Giancarlo y Jocelyn, que van a la escuela con la voz de Barney.
5: Niños italianos.
1: Uri, chiquilla, Londra no quiere ir al kinder. No vayas, niña, no vayas. Igual y puedes dirigir el...
3: No.
1: Ogre chiquilla, Ari Gamboa, Uriel y Caleb con la voz de Stitch, que son bien flojillos. Paco J. Cloutier.
3: Dice salud para Ian, que ya va para el otón y tiene partido. ¡Vamos, Ian!
1: No te asustes, todos tenemos partido.
3: No, güey, partido de fútbol, güey.
1: Carlos Chifla.
3: Salud para el amigo que siempre está escuchando la mejor todos los días en su carro en el estacionamiento de Bodega Aurrera de Zapata, Manuel Aruso.
1: En Bodega Aurrera se suben al carro para escucharnos.
3: Gracias.
2: Ay, felicítame, niño. Matías Damián, que hoy cumplió 6 años.
1: ¿Quién?
3: Matías Damián.
1: ¡Damiancillo! ¡Felicidades!
3: Ya.
1: Para Ismael, saludos a Ismael, el Cheperepe, el Cris. Les traigo un cito. La chula de las Rivas. ¡Ah, hoy cumpleaños, la chula! ¡Felicidades!
3: Espera que.
1: No, sí. No, espera.

0: ser.
1: ¡Qué perro asco, Ricardo!
0: ¡No, güey! Saludos a la ruta de Quintas de Indesa que va saliendo de trabajar, específicamente Ariel, que es bien barbero con su suegra.
2: Déjalo, tiene que quedar bien.
0: Ya no sean así, ¿eh? ¿Por qué son así en San Luis?
2: Bien metichotes.
0: Allá en Monterrey le haces eso de, güey, eres bien hambreado, eres bien barbero. O eres como, no sé qué otra
2: palabra. Arrastrado.
0: Para... Arrastrado. Y lo... ¿Sabes qué? Lolo en Monterrey dice, nomás la mía te cabe, güey.
2: ¿Ya viste, Ricardo?
0: ¿Qué? El Cristo. ¡Ah! ¡Ah! ¡Ay, güey! Muy bien, Kiki. ¡Frex! ¡Ah! ¿Acabo de qué?
1: A la madre. Su madre.
0: Acabo de ir al no sé qué, dice. Al cajero y había una colota.
2: La madre, güey.
0: ¿Dónde está ahí?
2: ¿Es el cine, güey?
0: ¿Chiva?
2: O no parece, güey.
0: Saludos a los laboratoristas de Latino Concreto que se están tomando de la mano y andan cachupas. Está bien, hombre. Moreno, Guabet.
2: Unidad que da de la Matehuala saliendo del acceso para que tomen precauciones.
0: Mayelo. Saludos, Mayelo. Ángelo Velázquez.
2: Buenos días, nos manda unos videos de ahorita de terror. Vamos a ir con la sección de terror, mándolo.
0: Correcto, Fercho González, firmes. No, espérate.
2: No, tranquilo, güey.
0: Nos andas bien del flujo de sangre, güey.
2: Muy bien, muy bien.
0: Arturo Leija.
2: Mándale un gato barato para Calet.
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0: Hablando de gato, aquí está el gatito vallenato.
4: Buenos días, saludos, mi vara. Saludos, Emanuelo. Gato vallenato aquí reportándose en la mejor 90.9 FM.
0: Iván Zapato.
2: Para los trabajadores de la Facultad de Medicina con la voz de, con voz de yucateco, dice.
0: Bomba.
2: ¿Eso qué, güey?
0: Para el superpollo, superpollito, el mandíbula asesina hasta la ciudad de las montañas, TV Colombia, el superpollo Ricky. Saludos al camello, dile que se pongan las pilas de la estación de Global Gas de Anaya. César Juárez Lascurain.
2: Dicen mis usuarios que si cantas la de Hakuna Matata. Esos son fetiches ya, güey, te estoy diciendo.
0: Hakuna Matata. Dile al Moreno que ya no se haga del rogar, que demanda el PAC.
2: Qué cerda eres, Alejandra, en serio.
0: Ay, ¿a poco no aceptarías un pack de Ale?
2: No, ¿cómo no?
0: Evaro. Ya se las conoce.
5: Buenos días, buenos días. Yo los invito a los tacos del cachetón ahí en Citadina. Cuando gusten.
0: ¿Los tacos del qué?
2: ¿Del cachetón?
0: Bueno, saludos a los tacos del chaquetón.
2: No, güey, cachetón, güey.
0: Saludos a Geraldine, no quiere ir a la escuela con la voz de Steve. Ojana significa. ¡No hay bronca! ¡Puede ser diputada!
6: ¡Vientre de viejo payaso!
0: Saludos a los niños. De los niños. Amerique. Amerique. Que saludos a los niños. Oh, ¡jalas!
2: Mira que dicen con el cochiloco, güey.
0: La. Yo pensé que era el rey Salomón, güey. José Nieto de su abuelito hasta Miami.
7: Un saludo para el Sebastián que tiene picos en la cabeza y habla de la escuela.
0: Sebastián, está bien, pégaselos sí. A todos. Pascualo, que es feliz.
2: Abrazo, Pascualo.
0: Pascualo, Carolina.
2: Ponle las mañanitas a mi hijo Jacob, que cumple 10 años y lo dejamos faltar a la escuela.
0: Bien, Jacob, bien. Sí. Que te pongan, que te abran ahorita un canal. Si tienes Sky... En los...
2: A partir del 800, del 890.
0: Los 900 son puros canales para adultos.
4: Hagan paro, digan dónde nos vamos a ir a hacer la huelga con ustedes. Y pasen el número de esa mamá.
7: Uy. En ese espacio que le suben al aire.
2: Ya, güey, ya.
0: El
2: ya,
0: Chepe. Ah. Es madre. Inteligencia, ¿no? ¿O no?
2: Uy, güey. Esa no es inteligente. Eso sí es casero.
0: Empezando
2: güey.
0: Por la cara.
2: Sí, güey.
0: Ay, mira. Como te gufi, japonesas. Tololongo.
2: Se la andaban jiringoleando, más o menos.
0: ¡Guevara! Saludos al Guevara.
2: Y a la Guevarilla.
0: Juanpi Mejía.
2: Acá los carniceros de Fresnos en sintonía de la mejor, esperando el himno de la mejor. Ay, bueno, ahí voy.
0: Sí,
2: ahí voy. De una vez.
0: ¡Que no, le den más! ¡Más! Saludos al mejor, al Chucho y todos los mugre chiquillos con la voz de Pepo. Saludos a mi esposa Magali, que la amo de DJ Astro.

0: aquí.
1: ¡Bravo! ¡Bravo! Todavía traigo las ganas de ir a echar un par de chelas.
2: ¿Vamos o qué? ¿El viernes?
1: Tacos rojos, chelitas y...
2: y una buena plática, güey.
1: Algo faltó, algo quedamos de... ah, con los de la zurda, algo así. Salud desde el Mercado Bicentenario para el charro de verduras, Valeria. ¡Salud, charrito! No, no está bien. Solo tú.
2: A ver, entonces, ¿qué combinarías, güey?
3: Larita Manuelo, que hoy la comadrita y el Alan se bajaron muy tristes al cole porque no escucharon las vocales.
1: Como quiera, ahí el otro, el huerco se arranca solo ahí.
2: Sí. ¿Tacos rojos con qué, güey? Taquitos rojos. ¿Una chelita?
1: Unas chelas.
2: Y pues ya para rematar.
4: Mañana chaquetón.
2: Pues sí, ¿no? Ya, pues, para, ya rematamos.
1: Ah, mañana es viernes.
2: Mañana es viernes, güey. Porque rico. Que mañana aplica, güey.
1: ¿Sabes que tengo ganas de ir así a una alberquita? Pero de esa una alberca privada, güey.
2: ¿Termal o normal era, güey?
1: O termal. No, termal estaría toda.
2: Para que se te abran los
1: pero poros, güey. Sí, pero, o sea, con es que tienen asiento en toda la orilla.
2: Ay, sí, para que te aplastas.
1: Sí, con una chelita y no sé.
2: Y pues ya estando, ¿no,
1: güey? Y luego que lleguen dos asiáticas, diga, señor, ya está lista la plancha para su masaje. ¡Ah!
4: ¡Qué ton!
2: Ya, güey, ya, tranquilo, güey.
1: Mejor un rompo toche, dice el Julián, tu hermano, güey.
2: No, la neta sí está rico, güey.
1: Sí,
5: sí, una alberquita, una chelita y una nalguita al lado.
1: ¡Ah! Te vas a ver raro con una sola nalga, güey. Para los carpinteros iluminados del taller de Pedro Márquez, el compa Perruchis. Ah, no, Perry. Richard, Mickey, Homie, McKirri, Chango, de parte del Billy Boy. El huevón.
2: Sí, también puede
1: ser. Sí, claro que sí. Ya sabes que eres mi invitado especial, huevón.
2: Sí,
1: güey. Pásame la rola de las vocales. Ay, güey.
3: Sí, Larita, ya tiene el techo todo tiroleado.
1: Sí, no, qué va. Es Pablín de esas veces que entra al cuarto del... ¡Eh, chacho, hombre!
2: ¡Déjate ahí!
1: Esa famosa frase, ¿cuántas mamás no la dijeron? ¡Déjate ahí!
2: Solita crece.
1: ¿Eh?
2: Solita crece. Bueno.
1: Como dijo un payasito. Ya viene pegada, mijito. Vámonos a la botana.
2: ¡Sobres!
1: Sonido King Diamond.
2: Están chidos los de la antigua central por senda.
1: Ah, sí, claro.
6: No recomiendes a esos niños de esa manera,
1: nada,
6: ¿no?
1: Ya, chamaquín. Junior Tello.
2: Saludos a Charlie Fierrolais.
1: Paco, acepto el pack de Emma.
2: Guácala, Paco.
1: ¿Qué hice acá?
2: Ah,
1: pero de parte del Bomba, saludos, Bomba. Sí. Solo tú podías hacer eso, Bomba.
2: No por, es Prince Royce, güey.
1: Por lo chiquitilla que está. Mira,
2: guácala.
1: ¿Puro pellejillo?
2: No quiero ver eso, güey, guácala.
1: Arturo Lijas.
2: No le dije, güey, que muchas gracias por el gato barato, güey. Deja, busco el original, güey.
7: Yo digo que vayamos al Chinacos, a la botana, y de ahí nos pasamos a los vapores. ¿Cómo ven?
1: No. Lugares públicos, no. No, estoy hablando de un lugar 5 estrellas, güey.

0: El pichirilo.
1: Una alberquita y un travesaño al año no hace daño.
0: Ay, papá.
2: ¿Por qué? A ver, yo me doy cuenta que muchos hablan seriamente, ¿me entiendes?
0: ¿Te refieres a mí, güey?
2: No, o sea, que sí le entran a los travesaños. Ah. No, no.
0: Bueno, güey, pues
2: invítenme, apunto, Gavirú.
0: Oh, como mía.
2: No, claro, claro que te voy a invitar. No, sí, pero no, yo hablo de un buen lugar.
3: Pídalo por su nombre. 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
0: Ahí está ya el gato.
1: Sí, yo no lo perquita. Yo pongo las burbujas abajo del agua.
5: No, hombre, Larita, ya mi amiga Lepita se bajó y su saludo nunca llegó.
2: ¡Ah! ¡Huicho Mínguez, gato barato, el Paco!
0: Después, para terminar, me deja de hacer un curso de locución bajo las sábanas.
6: Con el crear y mando. Ya el Manolo medio borracho se anda cediendo.
2: Sí, claro. No te conformes con una privada, la rentan en... Ah, sí, cierto. Tienes razón, chamaquín.
0: ¿Sí le entendiste el mensaje, güey?
2: Sí. En Real del Potosí te rentan o ahí en la Florida también.
0: Ah, ok.
2: Fatis.
0: Es versículo, güey.
2: Versículo que nos manda Fati. Proverbios 16:9. Deja de pensar demasiado. Si es la voluntad de Dios, sucederá y nada lo detendrá. Si no es así, Dios tiene un plan mejor. Ten fe, no tengas prisa. Un gato barato para el seco, cabeza cuadrada. Ya lo puso.
0: Ya.
2: Hasta el 2000. No entiendo. ¿Por qué no entienden? Saludos a Alex Torro, Tololongo, Leura.
7: Historias que se cuentan con la luz apagada.
0: Entramos a la hora macabrona de la mejor. Este fue el video que nos mandaron en el link, mandó Laruso. Dice, captan a bebé corriendo dentro de una secundaria en plena noche en México. Vamos a ver, chécalo. Peac. Este no lo hemos visto, güey.
2: Sí, ya.
0: ¡Hala! ¿Será?
2: Sí, claro, güey, sí. No, está bien.
0: Mandó dos, el otro no sé de qué, no vi de qué.
2: Voy de nuevo, voy de nuevo.
8: ¡Ey! ¿Hay otro?
9: ¡A la
8: verga!
2: Es un demonio, güey.
0: Y mira...
10: Vamos a ver qué se trata este amigo. ¡Hola, Santa Claus! ¡Ey! Mándale un saludo a mis amigos, por favor. ¡Ay, no manches! ¿Qué pedo? No está conectado.
0: Ah, está
10: no
0: moviendo, güey.
10: No manches.
2: Oh, su madre.
10: ¿Qué pedo?
0: No podrás hacer el aire, güey. No, bueno, sí, ya no.
10: No manches. Oh.
0: Hala.
10: Ay, qué pedo.
2: Pero empecé a mover los brazos.
0: Sí, no.
10: ¿Estás bien?
0: Este, güey, estás bien al Santa Claus.
10: Esto sí da un chorral de miedo, no manches.
2: Algo más va a pasar.
0: Creo que dura 2 minutos, güey.
10: No manches, ni siquiera está conectado, no manches. Oye, gordo, ¿estás bien? No, sabes que ya mejor me voy.
2: Se volvió a mover, ¿viste?
10: La verdad es que... Vamos a finalizar este video. Ninguno de mis compañeros se atreve a entrar aquí. La verdad es que tengo un chorro de miedo. La otra vez se me azotó esa puerta.
2: Pues también es que le muere
10: miedo. Pero bueno, lo logré. Vamos. Si vieron algo, díganme.
0: ¿Qué es como un hospital? Ah, no, es un Soriano, perdóname. Hola.
2: No, me da miedo.
0: El del bebé sí me dio como...

0: como miedo.
1: No, pues que es un bebé, literal.
2: A ver, vamos a ver.
1: No, no, no. ¿Qué se trata? ¿Es este, va?
0: Sí, sí, sí.
3: ¡Ey!
4: ¿Hay otro bebé?
5: ¿Hay otro?
6: ¡A la verga!
0: Vámonos a corte, mándalos, ahorita regresamos.
1: Son las 9 de la mañana con 8 minutos.

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0: Y continuamos en la mejor FM 90.9. Aquí nomás el número es 4444 529000. Repito,

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1: Ya estamos de regreso, Mando Laruso. Son las 9 de la mañana con 50 minutos y llegamos a la hora macabrona de la mejor. Ya, se supone que ya subieron, ¿eh?, los videos al estado de WhatsApp. Déjame corroboro nada.
2: Yo, como quiera, se los mandé a la gente para que lo vieran rápido. Algunas, no a todas.
1: Ahí te va.
2: No a todas, no a todas. Repitan conmigo, no a todas. Que nos quiere mucho el Ángelo, nos manda a decir.
1: Ah, yo también te quiero, güey.
2: Dijo, son el amor de mi vida ustedes, cabrones, así dijo.
1: ¿Y por qué tienen que ser tan jotingón?
2: No sé, igual es la parte de mujer que tiene él en su vida, o sea.
1: ¿Sería su crush?
2: No, güey,
1: ¿qué tiene, güey?
2: No, se me olvidó, gruesón. No. Oye, bueno, nos mandaron unos videos.

0: Me hacen, sobre todo el del niño, y luego el Adriano mandó otros, unos videos. Se me hacen, sobre todo el del niño, y luego el Adriano mandó otros. ¿Eso qué?
1: No sé.
0: ¿Eso qué toca yo? Lalo, no salen, dice que no salen, Lalo Lara.
1: Ahí van, gordo, ahí van.
0: Espérate, se tarda. Ángelo, saludos a la familia López Caste hasta la 24. Aparte, mira, perdimos la conexión.
1: Ah, con razón, güey. Ahí va, deja, desconecto el internet.
0: Ah, Chihuahua, ¿qué pasó aquí? No quiere, no quiere.
1: Ah, oh, qué la chica.
0: Te lo tiene que decir uno, yo también te quiero, mándamelo el chamaquín, dice. Alejandro Ojeda, saludos en cabina. Mándame los videos.
1: Ya está en el estado de WhatsApp. Ahora sí ya se acaba de subir, Mandolaruso,
0: ¿Sí?
1: para que usted pueda verlo.
0: Están tremendo.
1: Ya está en el estado de WhatsApp. Ahora sí ya se acaba de subir, Mandolaruso,
0: ¿Sí?
1: para que usted pueda verlo.
0: Están tremendo. Dios. Que me aguante, tengo el de Manuel, ahorita llego.
1: Ah, ok, sí, güey.
0: Se me olvidó, se me fue la
2: ¿Qué
0: onda.
2: onda, toca? Ya está cerrada el puente de Pozos rumbo a San Luis para que estén pendientes.
0: Puente de Villa de Pozos cerrado rumbo a San Luis. Robles, te amo, Larita. El Robles. Saludos al Robles. Salud, oye, se está desconectando. A mí ya no me aparecen las historias, Percho González. ¿Por qué tiene que ser así, man?
1: No sé. A ver.
0: Historias, Percho González. ¿Por qué tiene que ser así, man?
1: No sé. A ver.

0: Saludos.
1: No, ¿sabes qué? Sí está el internet un poquito lentito, Mandoloroso. Creo que
0: Sí,
1: ya se trabó machín.
0: se va, pero yo como que a los que puedo, no a todos. A los que puedo. Sí,
1: No, ¿sabes qué? Sí está el internet un poquito lentito, Mandoloroso. Creo que ya se trabó
0: se
1: machín.
0: va, pero yo como que a los que puedo, no a todos. A los que puedo. Te quiero, Lara el Chamaquín. Cachibombo, saludos. Manda un video de qué no sé.
1: No podemos
0: De,
1: abrir.
0: debería especificar un poquito. Ah,
1: Es un cementerio.
0: en Panteón.
2: Lo acabo de ver, hermanito Manolo, y como ando manejando, no pude descargarlo.
1: Ahorita tratamos de abrirlo porque. Ah, mira, ya el Eduardo Alonso ya comentó. Ya está el listado de WhatsApp arriba, ¿eh?
0: Bueno, creo que ya cayeron los videos. Raymond Tilingas, mándalo,
1: Ahí lo pueden bajar del estado de WhatsApp, mando, para que no se compliquen.
0: porque te le estoy diciendo.
1: Ahí lo pueden bajar del estado de WhatsApp, mando, para que no se compliquen.
0: Porque te le estoy diciendo. ¿Sí viste el que mandó Adriano? Ingeniero Suset. Es hombre o mujer. Quimera, pecado. Solo para los taxistas de sitio de la Laguna de San Vicente, que hoy jueves el señor Armando ya trae comezón en el nudo. Anda en bus.
1: Déjalo.
0: Black House. Sitio de la Laguna de San Vicente, que hoy jueves el señor Armando ya trae comezón en el nudo. Anda en bus.
1: Déjalo.
0: Black House.
1: ¿Qué?
0: Adir, es que no me sale,
1: Es que
0: mira.
1: por el internet mando a Larucho. Yo creo que mejor desde el teléfono, güey. A ver, échamelo.
0: Sí, Miguel ya lo vio, Ángel ya lo vio. Adir,
1: Adir.
0: es que no me sale,
1: Es que
0: mira.
1: por el internet mando a Larucho. Yo creo que mejor desde el teléfono, güey. A ver, échamelo.
0: Sí, Miguel ya lo vio, Ángel ya lo vio.

0: Al Josué.
1: ¿Sí?
0: Sí, ahorita lo puedes, ahorita ya lo vas a poder ver, gordo.
1: ¿Por qué no pueden verlo algunos?
0: Pues en el caso de este.
1: ¿Sí?
0: Sí, ahorita lo puedes, ahorita ya lo vas a poder ver, gordo.
1: ¿Por qué no pueden verlo algunos?
0: Pues en el caso de este.
1: Al que todavía no le cae,
0: No.
1: Raymond, ya cargó. ¿Por qué no pueden verlo algunos?
0: Pues en el caso de este carnal, porque no estaba personalizado, güey.
1: No, no, pero el mejor al que todavía no le cae,
0: No.
1: Raymond, ya cargó. Es literal, es un bebé como de un año, porque ya camina. Está en el pasillo de una escuela, pero son las 12 de la noche. Y anda en pañal.
0: Sí.
1: Y es un demonio. Saludos a Ictan, José Juan, a
0: Hola, ve
1: Chihuahua.
0: nomás.
1: No, pues oh, se está desconectando, güey. A ver. Reenviar. ¿Por qué no pueden verlos, güey?
0: No, sí pueden verlos, pero lo quieren. O sea, pues te digo que mejor del estado traten de descargarlo, güey.
1: ¿Por qué no pueden verlos, güey?
0: No, sí pueden verlos, pero lo quieren. O sea, pues te digo que mejor del estado traten de descargarlo, güey.
1: Sí se ve, tarda, pero sí se descarga,
0: Ya ves,
1: dice.
0: te digo.
1: Está fallando el internet, sí, a nosotros. No tiente, se cayó la red, el chamaquín. Tú te caíste, güey.
2: O también puede ser porque el vikingo anda bloqueando en la noche, gente.
1: El Barney, saludo, Néstor el Fresco,
0: Se ve chido el video, dice.
1: Freddy
3: Es
1: Agallón.
3: correcto, mira, es un bebé y se ve bien clarito que va de frente y se voltea.
1: Pero es un demonio, ¿eh? Es un demonio. ¿Sabes cómo me doy?
3: Es un bebé y se ve bien clarito que va de frente y se voltea.
1: Pero es un demonio, ¿eh? Es un demonio. ¿Sabes cómo me doy?
4: Ya cayó Milara, muchas gracias, tu amigo Silvestre.
0: ¿Dónde dejaste Piolín, güey?
1: Seguramente es un demonio, sí. No, no es segura, es un demonio. Agrégame como Daniel. De hecho, ay, carajo. Es segura, es un demonio. Agrégame como Daniel. De hecho, ay, carajo. Es de las terceras, Alonso.
0: Vámonos,
1: Si
0: mando
1: está de
0: Lorenzo.
1: miedo. Bueno, ya está el video, ya nos tenemos que ir.
5: No, Milara, agrégame, soy el Gabo de Home Depot, y le pones. Manda un saludo a todos los fleteros de Home Depot, de la 57 Chapultepec.
0: Ahí está tu saludo, güey.
1: Ahí está el Gabo de Home Depot, ya te agregué. Alejandro Ojeda, el Ice Cube, Cristóbal Morales, Sandy, saludos. Bueno, está llegando mucha gente, métanse al estado, ahí está el video de terror, está bastante bueno, no sé si Emanuel lo quiera agregar el del Adriano
0: Sí,
1: o lo
0: ahorita
1: dejamos, sí.
0: lo descargo, pero hay que irnos.

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16: Se llama en corto y lo escucha. Aquí nomás, Tommy y Servilleta la Conchinfly.

sigue delicioso. Que te voy a contar el chismorreo. La mera verdad, ayer hizo mucho calor. Yo dije, va a llover y toda la cosa. No hizo calor, puro bochorno, pero de ese feo. Y hoy yo dije, no hombre, ya andaba yo bien abrigada. Hoy me voy a ir más destapada y madre de Dios. Me vine harto destapada y hoy sí está haciendo frío. ¿Quién se entiende, caray? ¿Quién entiende al bendito clima? Pero bueno, con que no sea la oportunidad de la lavada. Te acompañamos, como ya es costumbre, hasta la una de la tarde, tu amiga y servilleta Sandy Dávila, la Conchinfly. De la lavada. Te acompañamos, como ya es costumbre, hasta la una de la tarde, tu amiga y servilleta Sandy Dávila, la Conchinfly. Dos grupos, sale y vale. Lo mandamos hasta tarde porque había mucha gente que agregamos y que todavía no aceptaba los solicitos. Entonces después tengo que estar mande y mande el mismo mix. El mismo mix. Por eso nos esperamos más tardecita. Pero, pues seguramente ya todos tienen en su WhatsApp el mix del día de ayer, que estuvo bastante, bastante chonchote. Los que aún no la tienen, pues reclámenme entonces, 4580-1373. Yo por lo pronto, bueno, te platico, te chismorreo, que viene primo de un amigo, vienen virales de la mejor, además de dato bizarro. Y por si fuera poco, tenemos sor primo de un amigo, vienen virales de la mejor, además de dato bizarro. Y por si fuera poco, tenemos sor...

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1: Las 10:45 de la mañana llega Yuridia. Se llama Eres mi nada y lo escucha. Aquí nomás, prepárate que viene bloquecito de complacencias. ¿De qué lo soltamos para el día de hoy? 4580-1373.

0: 5580-1373, nuestro número de WhatsApp, sandwicho, para que tú elijas, votas, decides. ¿Con qué bloquecito nos vamos para esta mañanuca?
1: Duranguense, coche, duranguense.
0: Bloquecito duranguense, gracias.
2: Norteño
0: Sax.
3: Buenos días, mi coche, Norteño Sax.
0: Ok, muchísimas gracias, Norteño Sax.
4: Coche, buen día, por duranguense.
0: Damos 2-2, ¿qué dice este lado, Paquito?
5: Coche, coche, Norteño Sax, buenos días.
0: Gracias.
6: Duranguense, coches, camino a Tepehuanes.
7: Duranguense, cochi, duranguense, cochi. Gracias. Con la de lágrimas de cristal de Montes.
8: Duranguense, mi cochi.
0: La bandita decía que el día de hoy nos vamos nada más y nada menos que con bloquecillo.

Cochi, cochi, porfa, una del Trono de México, una que dice, en su equipaje llevaba espinas que yo le clavé. Algo así, porfa.

0: competencia muy importante. Pero mando a corte y regreso. Le continuamos, le seguimos con ese bloquecito duranguense. Sale, vale.
1: México.
0: Así que no te me despegues, sándwich. Voy al corte y regresamos con mixecito duranguense. Aquí nada más.

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0: Sí, el martes te vi cuando fuiste al mecánico. Me dio mucho gusto conocerte.
1: ¡Pobre chiquilla preciosa! Sí, la vi a mi amiguita. Oye, un aplauso. Iba a hacer exercise, mi amiga. Iba con su agüita y iba viendo si iba con su mami a hacer ejercicio.
2: Tú te vas y sienta frío.
1: Sí, fuimos a llevar al precioso a hacer el servicio.

0: Chiflés Compones, Norteño Sax con Duranguense. Saludos también al compa Toques. Dice, andamos aquí echándole fregazos al remolque de las carreras. Andan tirando barra. Dicen que andan chameando, para allá los vimos tirando barra. Ahora sí, a ver si el domingo ya al fin nos dejamos caer.
1: ¡Ay, épale!
2: Te quiero.
0: Es que venden unas carnitas bien buenas ahí en Pozos. Y los domingos caemos a las carnitas.
2: Y échale,
0: ahí con la nena hermosa, el compa Terror y el Carlitos.

0: No me enganches, por favor.
1: No,
2: días, Cochi, ponte la de Yo no debía amarte de los Alacranes. Escucha esa rolita, te la recomiendo. Saludos y bendiciones.
0: Gracias, compadrito, bendecido día.
3: Cochi, ¿le puedes poner hasta mi final?
0: ¡Claro! De las últimas complacencias en

0: Cochi, muy buenos días. A mí me complazco con nada, todo el mundo me pone nada. Feliz día y buen turno. Guarda el Chamuquín. ¿Dónde estás?
1: Desde que cumbroso, Chamuquín.

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0: Rico Sandwich, ya a las 11:29 de la mañana, Nuca, muchachada. 11:29, y déjame decirte, ¡ay, sorpresa! Yo les dije, ni se me despeguen porque tenemos sorpresas el día de hoy. Y es que, como no, recibimos con un fuerte aplauso, mucha emoción. Así es, nos acompaña el día de hoy el Gran Circo Mundial. Bienvenidos, muchachos. ¿Cómo estamos? Bienvenidos a su casa, La Mejor 90.9.
1: Hola, hola, muy buenos días a toda la gente que nos escucha a La Mejor. Mi nombre es Alejandro Ataide, soy representante del Gran Circo Mundial y siempre con un gusto de estar en estos micrófonos invitando a toda la gente. Ya son los últimos días, ya nos vamos. Si no han ido, aprovechen el Gran Circo Mundial. Como todos ya saben, estamos frente a Plaza Sendero con funciones de lunes a sábado a las 6:15 y 8:30 de la noche. Y el domingo, dominguito familiar. Tres funciones, 4 de la tarde, 6:15 y 8:30 de la noche. Unas instalaciones maravillosas para recibirlos, como ustedes se merecen. Una función con más de 30 artistas en escena de 7 nacionalidades, para que usted se lleve el mejor sabor de boca de un buen espectáculo de circo, como lo es el Gran Circo Mundial.
0: Además también contentísima de que vemos que muchísima gente platica, ya me dio la oportunidad de ir con la familia, con los vecinos, con la abuelita, todo mundo se divierte en el circo. Y qué mejor, pues bueno, que están personajes de tendencia también, personajes que, bueno, los van a pasar riéndose, divertido, y todo el momento en el que estén obviamente en escena, vale 100% la pena que se vayan.
2: La verdad sí es fabuloso, súper, ¿no? Para la familia.
0: Así es.
2: Primero, Ernesto Sosa, representante del Gran Circo Mundial.
0: Buenísimo, bienvenido.
2: Sí, gracias. Es algo espectacular. La verdad que es una diversión totalmente muy buena para toda la familia. Es un espectáculo que desde el niño de un año hasta el del 99 se va a divertir. Esto es totalmente familiar. Los payasos, traemos payasos de diferentes tipos, payasos musicales. Traemos los chilaquiles del norte, que en su momento son payasos cómicos, musicales, de mímica, se puede decir.
0: Okay.
2: Humor blanco. Grandes artistas como de España, una chica que se acaba de sumar al espectáculo. De Venezuela, los muchachos de los sicarios. Del Brasil, la chica de las pulsadas.
0: Buenísimo.
2: De Colombia, la pareja de arqueros. De Argentina, la chica que hace equilibrios. Los picolos, que son de Lima, Perú. Entonces, okay, es una constelación de estrellas, sumado a los mexicanos, que es 100% en su momento.
0: Representando.
2: Pero la verdad que es un gran espectáculo, totalmente nuevo, renovado, diferente a lo que vio la gente hace un año y medio aproximadamente, donde estuvimos en otra ubicación, que por la magnitud y el tamaño del espectáculo, el tamaño de las instalaciones, que traemos más de 500 toneladas de espectáculo, en este momento tuvimos que instalarnos en ese terreno donde estamos, en la carretera 57, frente a Plaza Sendero, por el tamaño del espectáculo, por el tamaño de las instalaciones. La otra ubicación en su momento era un poco más pequeña. Entonces aquí está, ahora sí que a como debe de ser. Entonces tenemos grande y cómodo, amplio estacionamiento.
0: Buenas.
2: Con gente en su momento capacitada ahí para cuidar de sus unidades, con radios de comunicación. Tenemos unas butacas tipo teatro, tipo estadio, una pista 360.
0: Increíble.
2: Un área de snack donde vas a poder adquirir lo que tú gustes, lo que no te lo inimaginable lo tenemos ahí. Algo muy importante, totalmente higiénico, con productos de primera calidad.
0: Buenísimo.
2: Y un área de sanitarios.
0: Ok.
2: Para darle servicio a la gente, porque eso es muy importante también. Entonces, toda la gente que nosotros tenemos en su momento en el espectáculo está totalmente identificada. La gente del estacionamiento traen unas playeras color verde, en su momento son de estacionamiento. Hay unos chicos de casacas color naranja que reciben al público, con la gente de seguridad de vestidos de negro. Nosotros que estamos en la portada, el señor Alejandro Ataide y su servidor, estamos de negro. En el área de dulcería, snack, las personas están de casaca color verde. Entonces, en la parte de adentro también hay gente de seguridad. Entonces, la verdad, totalmente identificados.
0: Gracias.
2: Para que en su momento el público se acerque a ellos y les haga una pregunta o algo así por decirlo, sepan que es gente de ahora sí que del circo, ¿no?
0: Así es.
2: Entonces, Aparte digo, más de 30 artistas en escena. De 30 artistas en escena, los personajes de moda, como Lara Campo y su Rana René.
0: Buenísimo.
2: Las guerreras K-pop, la producción de Coco, con los personajes de Coco. La verdad que la patrulla canina, o sea, la verdad que es una constelación de estrellas.
0: Completísimo.
2: Entonces, nadie se puede quedar sin ver este maravilloso espectáculo circense, que en este momento se encuentra aquí en San Luis Potosí. Y es muy corta la temporada. Ya estamos, ahora sí que en la recta final, son las últimas semanas. Entonces, vamos a tardar mucho tiempo en retornar aquí a San Luis Potosí. Si ahora tardamos como un año y medio, vamos a tardar a lo mejor 2 años.
0: Mucho.
2: Entonces,
0: más.
2: vayan en este momento. Hay precios accesibles. Podemos pagar con tarjeta de crédito, débito, desde el estacionamiento, snack o taquillas del espectáculo.
0: Increíble, pues ¿qué más te podemos pedir, muchachada? De verdad, ya escucharon bien. Y es que a mí me encanta que vayan y disfruten, porque una cosa es escucharlos ustedes y decir, imaginártelo, qué mejor que no nada más imaginártelo, irlo a vivir esa experiencia, ese espectáculo que está increíble, que con muchísimo cariño todos los artistas en escena van y se presentan en cada presentación, dándolo todo, pues obviamente en cada espectáculo, y que pues es para toda la familia. Así que la temporada es muy corta, no quiero que me salgan con su clásico, es que ya no alcancé. Boletos, ¿dónde vendemos los boletos? Porque hay también mucha facilidad para encontrar sus boletos.
1: Así es, las taquillas del circo están abiertas de 10 de la mañana a 10 de la noche. Pero no se preocupen, amigos, porque ahorita traemos boletos gratis para los amigos de La Mejor. Traemos 10 pases dobles para que se comuniquen aquí a cabina, manden su WhatsApp y aquí les van a dar la dinámica de cómo ganarse un pase doble para el Gran Circo Mundial. Recuerden, amigos, últimos días, ya nos vamos, nos estamos despidiendo. No se queden con las ganas de ver esta maravillosa función de circo. Lo más importante de nosotros, lo que nos distingue a la gente de circo con la demás gente, que es un espectáculo en vivo.
0: Así es.
1: Es un espectáculo en vivo. Puede pasar cualquier cosa, amigos, en la función. Entonces, ya lo saben, vámonos todos al Gran Circo Mundial. Estamos frente a Plaza Sendero, de lunes a viernes, 6:15, 8:30 de la noche. Domingo, 4, 6:15 y 8:30 de la noche. ¿Dónde más? En el Gran Circo Mundial.
0: ¡Buenísimo! ¡Muchísimas gracias! Pues les agradecemos muchísimo. Ya escucharon bien ustedes, muy pendientes, si quieren ganar accesos para lanzarse al Gran Circo Mundial, ubicado frente en Plaza Sendero. Ya les sabes, donde veas iluminado, donde veas diversión, pues bueno, ahí está el Gran Circo Mundial. Muy corta la temporada, para que no me vayas a decir que no alcanzaste a ir. Se vale repetir también para toda la gente que, bueno, que ya se lanzó, disfrutó el espectáculo. Y de verdad, aprovechen porque quedan muy poquitos días. La venta de boletos ya lo sabes, y si no, manténganse muy pendientes que tenemos por aquí muchos boletos. Por lo pronto, sandwicho, me voy con Banda Carnaval. Se llama Eres Pasado y lo escuchas aquí nomás.

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1: Esta canción va con mucho cariño y con mucho respeto hasta el cielo para nuestro aventurero, Jason Jiménez.

0: rápidamente. Te puse esa cancioncilla fresona porque... pues ahí te va. Ahí te va, y es que... si le ponemos atención a esa rola, pues está hablando de los amigos con derechos. Pero si no te gusta tanto esa canción, pues entonces la ponemos... la ponemos más así... como de compis. Y es que efectivamente, Sengo y yo vamos a platicar de los amigos con derechos.
1: Vale.
0: Efectivamente, amigos con derechos, ¿estás a favor o en contra?
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0: Si quieres, fórmela de este lado, DJ, no hay fijón. A ver, el DJ ya nos está soltando la rolita de este lado. Gracias. Pues efectivamente, estamos platicando a favor o en contra de los amigos con derecho. Y es que está bien canijo las personas que establecen este cotorreo, esta relación de amigos con derechos y sin enamorarse uno de los dos. Porque, vamos a ser honestos, y la mayoría de los amigos con derechos, pues empiezan con algo como escondidillas, como una relación clandestina, candente, no sé si se pudiera llamar así. Pero ¿qué pasa cuando uno de ellos dos, pues no entendió las reglas desde el inicio y termina dejándose ir como gordo en tobogán, bien enamorado? Y empiezan los problemas, porque uno quiere relación bien formal, que todo el mundo se entere de que están juntos, y el otro dice en el pastel. Y terminan malas cosas de esa relación de amigos con derechos. Así que, Sanguicho, pues, coméntale tú qué opinas de los amigos con derechos. ¿Estás a favor o en contra? Vámonos con esos mensajitos. 45-80-13-73, nuestro número de WhatsApp. Sí, estamos platicando.
3: No, mi cochi, así se empieza, con amigos con derechos. Okay. Y después, si ya tienes pareja, te cambian. Okay. Ay, no. Nada más de musicotas.
0: Dice, así empiezas de amigos con derechos y terminas con la persona bien comprometido. A ver qué dice de este lado, hola.
4: Por ahí compláceme con el reporte del clima, Porfis, Paro Machín.
0: A ver, compadrito, en este momento te damos el reporte. Si alguien sabe si está lloviendo en algún lugar de San Luis, repórtelo ya. En este momento nos encontramos con 21 grados, compadre. Al parecer el día de hoy no hay lluvia, solamente va a estar así, bastante nublado y fresquecito el día de hoy. Y al parecer, hoy no hay lluvias. Mañana se pronostican, pasado mañana y los demás días sí se pronostican lluvias.
5: Yo estoy a favor, coches, okay. A favor.
0: Dice mi compadre Charro, yo estoy a favor de los amigos con derechos. Dice un videíto así el Yesa con la Conchinflies. A ver, ahorita lo voy a ver, compadre, para chutárnoslo y hacerlo. Dice para acá, ¿cuántos estarán pensando con el Yesa con esa rola del Karim León? ¡Ay, no, cállate!
2: Estabas en línea y para que...
0: ¡Sí, ya traes esas! Dice por acá, si tan solo supieras el grado de amistad que tengo con el Chipsey. Ahorita vamos a regalar los boletucos del Circo Mundial, ¿sale y vale?
6: Yo así me encontré a una exnovia.
0: Ajá.
6: Que quise tanto, yo siempre la quise bastante.
0: Ok.
6: Y ella me dijo así... sin enamoramientos, hasta la fecha nos seguimos viendo, pero yo como quiera estoy enamorado de ella. ¡Ore! Toda la vida, pero nos vemos así como amigos, okay, nada más.
0: Ahí está mi compadre, dice mi compadre, sin, bueno, la comadre fue la que dijo, sin enamoramientos, dice, yo sí estoy enamorado de ella, honestamente, pero pues aquí seguimos hasta la fecha, ok, órale.
7: Cochi, buenas tardes. No está lloviendo, está solamente nublado, fresquecito, rico.
0: Gracias.

0: la neta no te va a gustar, mejor no le busques.
1: Claro.
0: Yo sí le aceptaría a mi coche, pero la mayoría de la gente que acepta eso no entiende las reglas y llega un momento que se incomoda o se frustra por ello. Sí, y no debe de ser así.
1: Es que efectivamente, por eso es lo que mencionábamos, que hay que tener desde el inicio, yo creo que las reglas bien establecidas y siempre tener en mentalidad, o sea, siempre en la mente de que pues nada más son amigos con derechos. No se vale enamorarse, no se vale el cuestionar a la otra persona, el reclamar. Y bueno, todas las reglas que pongan desde un inicio cuando quieres una relación de amigos con derechos. Dice por acá, buenos días, pues yo tengo un amigo con derechos y la verdad es que nos la pasamos muy, muy bien. Hay cariño de ambos, pero lo mejor es que no haya un compromiso. Solo la pasamos bien, lo mejor de lo mejor y listones. Ok.
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3: Cochi, Cochi, por favor, quita esa de Karim León, porque me acuerdo cuando entramos ya siguió el vapor de la mano. Y ya cuando estamos adentro me dijo, mira, se te desabrochó un tenis. Y yo me agaché y no, pues ya te imaginarás. Sí,
4: como
1: te ¡payaso!
4: ¡Ay, qué perro asco!
1: ¡Paco! Dice para acá con chifles, pues yo estoy a favor de los amigos con derechos y con izquierdos también. Está cañón, ¿eh? Piénsenlo ustedes también bien. Y ustedes coméntenles si está a favor o en contra de los amigos con derechos.
5: Estamos bien, lo mejor de lo mejor.
3: Luego se enojan, Cochi. Uno les dice que nada más somos amigos y luego están diciendo que qué vamos a hacer o qué somos. Y luego se celan, repelan.
1: Es lo que pasa cuando empiezan a confundir. Pues que tienen cierto derecho sobre la otra persona, ¿sabes?
6: Ese sí es mañoso, Cochi, se metió con tenis al vapor. ¿Quién se mete con tenis al vapor?
1: ¡Qué bárbaro, ¿verdad? ¡Mañoso! Dice, mi amiga con derechos se volvió mi comadre. ¡Ah! Dice, ahorita la neta tengo mis dudas de que mi ahijada sea mi hija con Jimplice. ¿Cómo? ¡Ay, qué fuerte!
7: Cochi, Cochi, la neta, yo soy fiel y estoy en peligro de extinción.
1: Ok, dice mi compadre querita, yo soy fiel y honestamente estoy en peligro de extinción.
8: ¿Qué pasó, mi cochis? ¿Ya se pelearon el Adriano y el Yesa?
1: ¡No, espérate! Dice para qué cochizos que se inventan una relación con Yesa y hasta por... Comadre, ya sabes cómo son estos. Nomás están ahí de incrementosos. Cochi, dígale a la señora del taxi 5360 que deje su celular. Va manejando sobre cactus sin manos en el volante, con las dos manotas en el cel. Dice, ya mero me atropellaba una señora mayor y ni en cuenta se dio con chingla. ¡No, comadre! Pues ni que fuera el de San Andrés, espérate. Dice por acá. Dice, Cochi, ¿sí regala los boletos para el circo? Claro que sí, estaremos regalando para que estén súper pendientes, Ali, ¿vale? Dice, ya ni una rolilla nada del combo. Ahorita la soltamos. A ver, rólate una. Rólate una de ese lado.
9: Saludos, Cochi, desde Atlanta, Georgia.
1: Saludos al niño maravilla. Dice, ya salí del anexo, ay, ahora.
4: ¡Épale!
1: A ver, ¿qué dice para acá?
2: Y mi Cochi, que deje el celular la taxista, va a venir chocando.
1: No, la taxista ni se reportó, nomás se reportó el casi atropellado.
10: Cochis, pues sinceramente tenemos que respetar las reglas desde un principio, claro. Lo que dijimos desde siempre, y no se vale enamorar, okay. Así de sencillo.
1: Dice mi comadre, respetar las reglas y punto, es facilito. Dice, yo tengo una amiga con derechos y dice que le gusto y también me gusta. Llevamos un mes, pero no me ha dado nada, puros besillos por aquí y por allá. Dice que no quiere más porque tiene miedo a enamorarse de mí. ¿Será verdad o será mentira? Pues es que sí, hay mucha atracción, compadre. Y por algo no quiere avanzar más allá, seguramente es porque sí no se quiere clavar y no quiere que queden mal. Pienso yo.
11: Buenas tardes, mi Cochi, saludos y bendiciones. A ver si me complaces con una rolita de Conjunto Primavera, la que sea. Y un saludito para mi chica Raquel, que la quiero mucho. ¡Sí! De parte del Dubai y del Saucito.
1: Saludos, mi Dubai, ahí está. Saludos para su chica, que la quiere mucho. Oye, por cierto, ya viene el aniversario de... Dice por acá que con los primeritos, ya viene el aniversario, ¿verdad? Del combo.

Y si vienen los primeritos de Colombia con Chimflay, el 13 de noviembre. Somos otra cosa. Va a estar bueno ese, Pues vayan apartando la fecha el 13 de noviembre porque ya viene el aniversario del combo y va a echar la casa por

0: Temita se antoja ver si vale cuando existía. Saludito.
1: Apenas dice mi compadre. Después de unos... Oigan, por cierto, ya vino las Letonguis. Estoy en el cuadro de honor este mes. Déjenles presumo un aplauso. No, no seas envidioso, ya no estás. Este mes la Conchinflies, mes de octubre, está en el cuadro de honor. ¡Qué emoción!
2: ¡Qué emoción, qué emoción, qué emoción!
1: La Letonguis nos sorprendió ayer. Yo iba pasando así felizmente como todas las mañanas. Y que me dice, ¿ya te viste? ¿Qué le ves por ahí de extraño? Y estaba en el cuadro de honor. Así que felicítenme que estoy en el cuadro de honor. Piénsale bien con el tema del día de hoy y coméntamelo. 4580-1373. ¿Qué opinas de los amigos con derechos? ¿Estás a favor, en contra o hay algo que discutir? Las 12:10, me voy de bolón ping-pong al corte comercial y regresamos. Regresamos con esa rolita del combo, sale y vale. Y esa está bruta la que me mandó. Ahorita la soltamos, por lo pronto vámonos a ese corte.
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Nación, lo nuevecito del Como RS. Oye, que por cierto, próximamente va a estar en programación esta rolita. Ya se viene el aniversario del combo. Te la mandé como 80 mil veces, ¿verdad? Próximamente el aniversario del combo. ¡Que suene la combisa! Se llama ¿Por qué te vas y lo escuchas? Aquí nomás.

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1: Ya a las 12:36 de la tarde, Sanguicho, llega Mar Solís. Se llama Invéntame y lo escuchas. Aquí nomás, no te me despegues, que seguimos con Primo de un Amigo.

0: 5:40 de la tarde, ¿eh? Y vamos cerrando el temazo del primo de un amigo, porque hoy apúntale bien. Hoy andábamos chismorreando de los amigos con derecho. ¿Estás a favor o estás en contra de este cotorreo de poner amigos con derecho? A ver, tengo muchos mensajitos de este lado, pero me gustaría que tú también le comentes y nos platiques si estás a favor o en contra. Pues de esta onda de los amigos con derechos, que es riesgosa, muy, muy riesgosa. Vamos a ver qué dice este lado. Hola, hola.
1: Cochis, yo no creo que exista eso de amigos con derechos, ya que si vas a tener una relación íntima con alguna persona, sea hombre o sea mujer, es porque quieres tener algo con ella, te nace, te gusta. Claro. Entonces no creo yo que haya eso de que no te puedas enamorar.
0: Ok, tiene razón mi compadre. Tiene mucha razón, fíjate, dice algo muy interesante. Y es que dice, si tienes obviamente una relación con alguien íntima, es porque te gustó y te gusta esa persona, te llama la atención. Que ok, no quieres como un compromiso como tal, pero de que hay ese gusto por la persona, no es como que nomás, ay, te vi y órale, véngase para acá. Pues obvio no.
2: Buenas tardes, mi cochi, ¿cómo le vamos a hacer para los boletos del circo? Porque ya se va el circo a Tide, hermano.
0: Leo, no, hombre, Leo, con lo que andas.
3: Ay, vale.
0: Leo, se llama Gran Circo Mundial.
4: Diantre de viejo payaso.
0: Qué bárbaro, Leo. Ay, Leo.
5: Yo estoy en contra, Cochi, porque a mí me pedalearon la bicicleta. Okay. Y aquí sigo de migajero. Ya da unas cachetadas, Cochi.
0: Ay, compadre, hombre. ¿Qué te digo? Pues no juzgamos, escuchamos y no juzgamos.
6: Aunque frente a todo.
0: Dice mi compadre, ¿qué te digo?
6: Seamos.
0: Si a mí me la aplicaron, Cochi. Por eso estoy en contra de los amigos con derecho.
7: Cochi, yo creo que ese que te dijo ahorita no lo ha vivido.
0: A lo mejor puede ser, es que efectivamente también pasa que hasta que no vives, obviamente, pues, o te encuentras en esa situación, pues, pues obviamente contar en realidad qué es lo que se siente o qué es lo que pasa.
6: Toma, bebé.
0: De tener amigos con derechos.
6: ¿Qué andas haciendo?
0: Dice el amigo, dice por acá de un amigo.
6: Viento. He estado pensando
0: que anexo de mamá, soy adicto a las mamás solteras. ¡Ay, compadre! ¡Qué homo!
3: ¡Ay, épale!
0: Dice, soy adicto a las mamás solteras. Sandy, excelente día. Dice, mira, pues mi esposa tiene una amiga que hace 15 días en una carne asada me echó el tiro así directo. Que amigo con derechos, que mi esposa no se entere. Yo la verdad le dije a mi esposa porque, pues honestamente esas no son amigas. Yo solo le dije, tú sabes lo que haces con ella. Y es que es bien calenturienta esa amiga. Ella misma lo ha dicho que nomás quiere andar en friega. Dice, y ustedes pues ya saben cómo. No quise problemas con mi esposa, aparte pues que yo la amo un montón. Qué buena onda, compadre, qué honesto. Porque pocos hombres como tú. Qué honesto que le pudieras decir a tu esposa, ¿eh?
6: Aunque frente a todos.
0: De veras, no cualquier hombre.

0: lo hace. A veces prefieren guardarse las cosas por no generar un problema.
1: ¡Épale!
0: Y a veces les perjudica, porque a veces hace un problema más grande por no decir la verdad o no ser honestos. ¡Qué buena onda, compadrito! Que sí lo hiciste. Y que ya se dé cuenta que en realidad, pues sí, no son amigas. Dice aquí, Cochi, yo tuve una amiga con derechos y nos la pasamos muy bien. Ahorita ya no nos hablamos. ¿Por qué será que ya no se hablaron, compadre? Dice para acá, yo digo que está bien antes de los 25. Ya después, ahorita, pues es algo más formal con Chinflies, ¿ok? Dice mi compadre, yo honestamente pienso que... Que pues por la edad, antes de los 25 está bien. Cochi, pasa el número de la amiga Cachufas. ¡Ay, ahora! Agrégame como el Dani. Saludos para la bandita de Almex. Les mandamos su respectivo.
2: ¡Siéntamelo!
0: Excelente tardecilla. Dice, ser amigo con derecho, obviamente, es no tener otro compromiso, hablando de esposos, novio, etcétera. Al menos de mi parte eso aplica. Dice por acá mi comadre, tener un amigo con derecho es tú ser soltera, la otra persona ser soltera y literal nada más se ven para cuando quieren. O vulgarmente cuando pues traes ganas, pero no que haya esposos, parejas, novios o algo. Pues efectivamente.
3: Cochi, Cochi, no, yo nomás quiero mandarle un saludo para mi señora y para mi hija Dana, te las amo mucho.
0: Cerramos con los últimos
4: guantes. No, Cochis, ese compa está bien muerto. Quien perdona, lo crucifican. ¿Sabes lo que hicimos?
0: A ver, ¿qué dice este lado?
5: Cochis, reporte vial. Para reportar, va la caravana del circo sobre eje vial rumbo hacia la Alameda.
0: Bien, ahí está, saludotes, ahí va la caravana. Mañana.
6: Entonces se ve que el Yesa no es honesto, ¿verdad, Cochi? Porque pues no te ha hablado de mí.
7: Cochis, Cochis, amigos con derecho es como irse de mitad en todo. Y cuando tiene ganas, pues ya se ubican, ¿verdad? Esa es una. Dos, pásame el número de la amiga esa. Y tres, yo no hubiera perdonado a esa amiga que me hubiera dicho, no, yo me la como junto con la carne asada.
0: No, compadre, ¿cómo? ¡Qué bárbaro, mi compadre! Saludos al buen Cristian de la SS Bookshop. Dice, aquí andamos, a la orden para desorden y en sintonía con Chinflies. Vientos huracanados, compadrito. Felicidades, Cochi, por ser la número uno del mes. Gracias, compadre. Gracias, chamuqui. Yo quiero boletucos para el circo con Chinflies. Mira, van siguiendo la caravana. Ahorita les voy a dar boletos. Déjenme voy al corte de volada y ahorita regreso con sus boletucos. Sale, vale. No te me despegues. Así cerramos el temazo del primo de un amigo.
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0: Con ese compás.
8: Y de la mañana cuando.
0: Aquí nomás.
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0: corazones, chiquillos. Vámonos despidiendo de ustedes como debe de ser. Bien apapachados. Y es que la dinámica va a estar bien papita. Pues bueno, lo único que tienes que hacer... Para ganar boletucos para el Gran Circo Mundial, primero no decirme como el Leo, otro circo. ¿Qué onda, mi Leo? Dice, ¿cómo le vamos a hacer para sus boletos, coche? Y me dice mal el circo.
1: Lágate, loco.
0: Leo, qué bárbaro, Leo. Ahí está, les voy a dar primero acceso doble, solo acceso doble, a las personas que me mandaron la fotito de que se toparon con la caravana, ¿sale? ¿Vale? Mándenme su nombre completo.
2: Por eso la sé de acá.
0: Para llevar la cuenta de cuántos tengo, pero de volada, tú mándenmelo ahora. Right now. Como dos o tres se mandaron su foto, que van siguiendo la caravana, que fue hace ratito que estaba ahí por Eje Vial. Por la Alameda. Ahí está, ya llegó uno, ya llegó dos.

¿Quién más me la mandó? Pelucas también, ya ganaste. A los que les estoy diciendo el nombre, mándenme su nombre completito. ¿Cuántos llevo? A ver, 1, 2, 3, 4, 5. No, no, no, a ver, ya luego me empiezan a mandar los nombres, no. Fíjense, les dije, me van a mandar su nombre completo las personas que me mandaron la foto de que iban en la caravana. O sea, que la iban siguiendo o que pasaron por ahí. Sale, no me manden el nombre nada más de ustedes sin razón, ¿ok? Parillo Machín. Para llevar el control, chiquillos.

0: terminación 3711 también. Ya ganaste. Hasta ahí. Párale de contar. A los que les mandé. A los que dije su nombre. Me mandan su nombre completo, ¿sale? ¿Vale? Ya los tengo por aquí ubicados.
1: Nada le gustó. Manda el mesero con un operiñón. 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
0: Y ahorita les voy a pasar el mensajito, cuándo tienen que recogerlos, en dónde los tienen que recoger y todo. Ese mensajito campea, no campea, no campea. Se lo van a mostrar aquí a Tony. Pero aquí en nuestras instalaciones, donde está la cabina de la mejor, se lo van a mostrar a Tony. Es más, lleguen y digan, vengo con Tony, la coche me mandó porque gané boletos con ella. Llegan con Tony, le enseñan su copia de INE y le enseñan el mensajito que les voy a mandar en este instante. ¿Sale, vale? Ahí está, los estoy anotando de volón, pim pam, muchachada.

0: Ya regalamos a 10 personas. Ahí está. Van 8, ¿verdad? ¿Cuántos tengo, DJ? Tengo otros dos. Déjame agarrar otros dos que también mandaron fotito, ¿ok? Déjame los busco de volada. ¡De volada, tú!
1: Con uno del circo, pero la del traficario que hay, cochín. Sí sirve.

0: A ver, aquí me están llegando más fotitos. ¿Cómo te encuentro en Facebook, Cochi? Sandy Dávila, compadre, bien facilito, así búsquenme. Sandy Dávila, búsquenme en Facebook. Ahí está tu servilleta en el Facebook, como Sandy Dávila. ¿Sale, vale? Casi no subo cofecillas, pero ya voy a subir, van a ver. Oigan, muchachos, pues ahí está lo que anoto los nombres y les paso la información de toda la bandita que ya ganó. No se me despeguen y no se me agüiten. Tenemos más boletucos para regalarles para los mugres chiquillos, ¿sale? ¿Vale? Por aquí le voy a dejar unos al Chups ahí para que los pueda regalar también. Manténganse pendientes que también tendremos para Intocable, boletos de Cogorrón y mucho apapacho para ustedes. Ya se la sándwich. Yo por lo pronto me despido con esta rolita.
1: Ahí le va esta cumbita sabrosona para...
0: Este grupo me gusta mucho, fíjate.
1: Para que lo baile y lo goce.
0: Está bailador, está así sabroso. Así que nos despedimos con esta rolita. Se llama Te Ves Buena. Que tengas excelente día, sándwich. Y amenaza tu servilleta. Con volver mañana en punto de las 10 de la madrugada.
2: Me diste boletos para el circo, mi Cochis. Pero gracias por los que me diste para las luchas. Ay, eres la mejor.
0: ¡Ay, ahora! Hombre, yo no di para la lucha. Está incrementoso. Saludos al Ángelo Velázquez. Con esto despedimos. Se llama Te Ves Buena y lo escuchas. Aquí nomás. Feliz tarde, sandwichos. Sobres, bye.
1: ¡Bailadoras!

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Pura rolita bien choncha. Hoy nomás es la adictiva. La adictiva San José de Mesillas en la...

échele zapateándole porque ya es jueves 8 de octubre. Juevesito sabroso, juevesito para echar cotorreo. Aquí en Culiacán. ¡Ay, puro bandón!

0: Dice por acá mi compa el Raymond Colunga. Ánimo Millesa desde la Simón Díaz en sintonía echando cerveza como debe de ser. Sí, señor, el pollito chicken.
1: Échale Millesa, reportarnos el pollito chicken, chicken, pollito de la Transmargaliza. Venga. Mándale un saludito, porfa, al Chucky de Transportes Fox. Dile que ya no se rinde tanto, que lo saque. Ajá, azul.
0: Aguas, dice el ese Pérez, aguas ahí. Aguas ahí, aguas ahí. Aguas ahí.
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3: Ese es mi Yesa, muy buenas tardes, mi Yesa. Aquí andamos en la Yesa Manía, escuchando la 90.9, la mejor. Ahí tiene gente, pone la del rocón, del ¿cómo se llama? Del Royal, porfa.
0: Y ahí está la de la piedra, mijo, ya está el Reyes.
4: Buenas tardes, Chups ahí, porfa. Ponte la de amor de los KDB. Saludos. ¡Vamos! De parte de Reyes.
0: Ya está, ahorita la soltamos con todo gusto otra vez.
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0: Aquí andamos a la orden para el desorden, sí, señor. Echando despapalle con todos y cada uno de ustedes. ¿Qué dice por acá el auténtico pilón?
6: Escuchando la mera verdura del caldo, a la mera punta del tren. ¡Eso! La 90.9 con la Yesamanía. Saludos, ¡oh! Mi Yesa, el auténtico pilón.
0: ¡Ánimo, pilón!
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0: Y bueno, pues vamos a ir a un corte comercial ahorita. Ahorita vamos a retachar el huevo que manda San Juan.
7: Ay, por fin hoy no fueron los del Linguatec. Sienta mal de todo tu radio. Escucha así, cállate los cinco reyes.
0: Ok, perfecto, Ariel Martínez.
8: Se me llega, buenas tardes. Ponte la despedida de Agua Chicano, por favor.
0: Ya está, perfecto. Iván el Chino, salud. Y se ponte la de... Por favor, no cuelgues del Commander Paro Machín. Desde la unidad 151 de Sureña 7. ¡Ánimo! Saludos de José Nieto hasta Miami.
4: ¿Alguien dijo piedra?
0: Piedrilla.
9: Esa Yesa, buenas tardes. Ponte algo de Alegre del Barranco para que se prenda el cerro.
0: Para que se prenda el cerrote, ya está, mi jerita. Saludos a Julián Villalobos, a Junior Tello, también por ahí a la determinación 6695. ¡Qué milagro! Es el chuponcito, va. Chuponcito, manda un audio, mijo. Hace mucho que no mandas un chuponazo.
10: No, ni
0: merda. Hijo de su piriwiri.
11: Desgraciado.
0: Que mande mínimo un ahí, el chuponcito. Manda un audio ya que está reportándote después como de 20,000 años, padre.
12: 100 tamales pa'l chicken little.
0: También pa'l huevo. Ánimo, saluditos.
12: Qué rollo, qué maldito rollo, mi Quintinillo. Y reportándonos desde Pozos. Eso. Ponte la cumbia de Quiero ser el dueño de tu amor, Paro Machín, dedicada para Jessica hasta la 2000.
0: El dueño de tu amor, el dueño de tus besos y tu pasión. ¡Ay! Decirle a todo el mundo que eres mía.
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0: Bueno, ahorita lo ponemos con todo gusto. Ahorita lo soltamos. Ahorita lo soltamos y preparados porque tenemos invitados después de esta rolita. Y por acá, hola, ¿aún siguen regalando? No, ya no. Se me hace que no. Era con Coaching Flies, pero se me hace que ya se fueron todos los accesos, ¿eh? Sí, si no contestaron a tiempo, ya valió Mauser. Creo que ya se acabaron. A ver, ahorita checamos, Manuelito.
13: Chuponcito.
14: Yesa, Yesa. Gracias por los boletos que me dices para los Caifanes en la noche.
0: ¡Oilo!
14: Pero no entiendo por qué quieres que vayan a recogerlos al motel La Mina.
0: ¡Oilo, hijo de toda su piriwiri!
15: Vientre de viejo payaso.
0: ¡Vámonos, muy bobadillo!

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0: Bueno, perfecto, señoras y señores, estamos de regreso a través de la mejor FM 90.9, ya la 1:48, y el día de hoy estoy muy emocionado porque está conmigo aquí en la cabina central, Cristal de Linguate, que nos va a platicar todas las promociones y todo lo que tú que nos estás escuchando necesitas saber acerca de Linguate. ¿Cómo estás, Cristal?
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1: 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Aquí con nosotros en Linguatec no se trata de que tú digas, voy a entrar a estudiar inglés, sino que tú digas, voy a aprender realmente inglés, voy a hablarlo realmente, porque ¿de qué te sirve que seas una persona traductora? Que solamente puedas leer palabras, traducirlas, pero que no logres tener conversaciones, que no logres comprender.
0: O captar lo que te están diciendo. ¿Verdad? Porque aparte en el inglés una frasecita, o sea, una palabrita que cambias así se convierte como en mil, o sabe cuánto. Entonces, ustedes lo perfeccionan, ¿verdad?
1: Exacto. Lo que nosotros buscamos es que tú seas una persona, un intérprete, que tú seas una persona que hable inglés, que puedas entenderlo con cualquier persona que tú platiques. Porque no solamente lo padre es que le puedas entender a diferentes personas con los diferentes acentos, que no solamente te acostumbres a una sola pronunciación, sino que al momento que tú escuches hablar inglés a quien sea, tú lo logres entender. ¿Cómo vamos a hacer esto? Vas a aprender inglés de una manera fuera de lo convencional, no es con el típico curso donde vas a llegar a abrir el libro y que el verbo to be, sino que lo vas a hacer de una manera 100% conversacional.
0: Natural.
1: Natural, exactamente. Llegaste al punto clave.
0: Ok.
1: Porque lo vas a aprender así como aprendiste el español, Yesa. Como
0: así
1: aprendiste
0: es.
1: De niño. Tú tienes niños, ¿verdad?
0: Sí, claro, no,
1: ¿qué edad
0: tienes? Hasta ahí ya.
1: ¿Qué edad
0: tengo?
1: ¿Qué edad tiene?
0: Dos. Tiene uno 8, que por cierto, ya en un añito más lo vamos a meter ahí con ustedes a Linguatec. Y la chiquita que tiene 2 años.
1: 2 años, ok. Wow. Ejemplo, ¿verdad que tu niña todavía no habla perfectamente inglés?
0: Todavía no.
1: Perdón, español, no lo habla perfectamente, pero si tú le hablas, te entiende absolutamente todo.
0: Así es.
1: Exacto, porque los niños aprenden con lo que escuchan y con lo que observan. Después repiten palabras, así es como nosotros te vamos a ir enseñando.
0: Perfecto.
1: Primero, vas a comprender absolutamente todo.
0: Nada de que macheteale y córrele, apréndete esto rápido.
1: Hablamos todo en inglés y tenemos que darnos a entender contigo mediante gestos, dibujos, señas, imágenes para que tú comprendas tu entorno en inglés.
0: Ok.
1: Después te enseñamos hablar por imitación, posteriormente te enseñamos a leer relacionando como te enseñaron en la primaria.
0: Así es.
1: Por medio de dibujos, de imágenes, posteriormente te enseño a escribir y después perfeccionamos la parte de la gramática.
0: Ok, excelente.
1: Tiene lógica, tiene sentido, tal cual aprendiste español, así es como vas a aprender con nosotros. 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
0: Ok, perfecto. Está excelente esto, y aparte tienen inteligencia artificial.
1: Así es.
0: Que, por ejemplo, bueno, tengo entendido la vez pasada que me estaban comentando, tú puedes ir con la inteligencia artificial, o sea, si no puedes, ¿con quién converso así? Ella te va ayudando,
1: claro,
0: ¿verdad?
1: Claro, tú puedes estar practicando sesiones ilimitadas con la IA 24/7 a la hora que tú quieras. Puedes cambiar los distintos escenarios. Si quieres practicar con tu perfil profesional, si quieres practicar cosas turísticas, de vacaciones, o si simplemente quieres inventar un escenario donde estás en el aeropuerto y se te pierden las maletas, ¿qué tengo que hacer? Pues ahí tú lo inventas todo para que practiques y le cambies los acentos. Tenemos arriba de 12 acentos que tú puedes estar cambiando.
0: Excelente.
1: Si quieres aprender, por ejemplo, el inglés, no es igual como lo hablan en Canadá que como lo hablan en Nueva York o como lo hablan en Texas.
0: Ok.
1: Entonces tú le cambias los acentos y puedes aprender esos modismos, esos regionalismos y las pronunciaciones para que al momento que tú escuches una película, escuches una canción, puedas entender al acento que sea.
0: Claro, oye, y aparte a la gente que nos escucha, no nada más enseñan inglés, tienen también otras lenguas, ¿no?
1: Así es, tenemos inglés, francés, italiano, japonés, chino, mandarín, alemán, portugués e incluso español para extranjeros.
0: Inclusive yo estaba viendo ayer un video de un chavito que se está haciendo muy famoso porque anda así en Nueva York, o se va a Las Vegas, o se va a Egipto, pero habla todos los idiomas, todos, así de todos, noruego, habla de todo, de todo. Entonces, es muy importante para ti que nos estás escuchando, porque si tú estás en el trabajo y dices, oye, pues yo quiero tener un mejor puesto, si tú empiezas a aprender inglés y sabes hablar inglés, lo puedes conseguir, ¿eh?
1: Claro que sí, y aquí en San Luis que hay muchísimas empresas extranjeras que no solamente es como que, ay, a ver si hablas inglés para... No, o sea, es un requisito súper importante para que te puedan contratar que hables inglés. O si ya estás en una empresa, pero te piden que mejores tu inglés para un mejor puesto, para ganar más, obviamente, y que tengas mejores horarios también, porque sabemos bien que entre mejor puesto tengas mejores horarios vas a tener.
0: Así es, como debe de ser.
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0: Y ánimo, estamos de regreso, somos la mejor FM 90.9, ya la 1 con 58 en este 8 de octubre. Ay, Dios mío, ¿qué quiere escuchar la raza? Es más, voy a poner una rola ahorita al primer audio que me llegue, nada más al primero, se la pongo y que sea una rola buena, no vayan a salir con sus leperadas de que era la de ¿qué hubo? ¿Qué tranza? Le dijo el ganso a la gansa, venganza. Porque luego mi babo dice puras leperadas ahí. A ver, el primero fue el Greñas.
4: La de tu retratito de Cantinflas.
0: Ah, que mijo, a ver, vamos a ver. Hasta ahí, ya no manden más audios. Ya no manden más audios porque ya fue el primero. Y vamos a ver si está bueno. A ver, retratito. No, y eso que yo soy bien fan de Cantinflas, no lo he escuchado, ¿eh? Hey, no, y nada más cuando hace, ay, yo soy el muchacho alegre. No sé. Ay. Ah, mijo, ni se escucha bien, mijo. Hoy no más. A ver. No, esa no la podemos dejar, Greñas. Te pasas de lanza. El segundo fue el Jeritas. A ver qué dice.
5: Esa, una de Alegres del Barranco, la que sea.
0: Pero de los Alegres me van a regañar, mijo. Soy el dueño del palenque. Ahorita me van. Cuatro letras van al frente.
6: Ey, esa ponte la de quiero ser el dueño de tu amor, paro machín.
0: Ya está, pues nos vamos a tener que ir con eso porque pues. Ay, hijo de su piriguini. Mijo, estás viendo que los otros están vetados allá en el gabacho y todo. Y te pasas de lanza, hombre. Ay, no puede ser. Yo quiero ser el dueño de tu amor, el dueño de tus besos y tu. Hoy no más.
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0: ¡Ay, se pusieron bien cumbiameros, muchachos! No, hombre, sí, sí se pusieron recios, ¿eh? Eso es todo, perfecto. A ver, suéltamela con el cachimba. ¡Ay! ¡Ay! ¡Alarma! En la mejor FM 90.9. Aquí nomás, a ver, el Pitirijas, ¿cuál?
8: Es la de los pajaritos.
0: Sigue con sus pajaritos, va.
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0: Ponte la de la explosión caleña. Nunca, nunca, ya sabes.
1: La de ojitos rasgados.
2: Ya está. Yo creo que mi inglés necesita Lingua Tech, porque hay unas páginas en internet que no les entiendo. Yo creo que sí la conozco.

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1: Esta canción va con mucho cariño y con mucho respeto hasta el cielo para nuestro aventurero, Jason Jiménez.

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1: Y bueno, estamos de retocho a través de la mejor FM 90.9. Ya a las 2:52. ¡Ay, hijo de su piriwiri! ¡Hijo de su piriwiri! ¡Me ando volviendo loco de con tanto jale, producción! ¡Sí, no! ¡Ay, que los eventos, que la fecha, que esto, que aquello, que el bar, que el otro evento y que... ¡Wi, wi, wi! ¡Que el baile! ¡Dios mío! Pero bueno, estamos de regreso a través de la mejor FM 90.9. El Pelón y ese saludito es porfa, la del color de tus ojos, de la MS, perfecto. El Yori Contreras, le mandamos un saludito también a toda la bandita que escucha la mejor FM 90.9. Luis Ángel dice, ¿por acá dónde queda ese salón, el Salazar? ¿Y dónde? El Salazar es en Tierra Blanca, carnalito. Está luego, luego, agarras Jicotencal, pasas por allá arriba el canalón y allá, todo derecho de Jicotencal y luego, luego das vueltecita de repente a la derecha, ahí está el Salón Salazares, para que se pongan al tiro, muchachos, ¿va? Saludos a mi compa, el Greñas, al Ramón, al Bordo, un solito para todos los herreros de Fixmosa, hasta Villa de Pozos, para el Samuel, que ya anda bien contentote, porque el lunes ya llega a trabajar la gallinota vieja, Borda, pero ya llevas 2 semanas diciendo que el lunes... Y nomás el lunes no llega, santa madre de Dios, pobrecito canijo, de andar, ay, pues bien atareado, mi compadre, le mandamos un saludito, a ver, para acá, boletos para el de Caifanes, mi, esa no tendrás, carnalito, ya no tenemos boletos de Caifanes, porque acá lo dimos, eso fallé con nuestras estaciones hermanas, pero, pues bueno, ¿verdad? Dice para acá William Levy, buenas tardes, ¿en cuánto sale ser del clan de los consentidos? Nada más nos bateas, 3 días participando y nada, participando, mijo, yo no he dado boletos de nada. De nada he dado, la neta son bien, parecen señoras, la neta, porque yo ni siquiera he dado boletos de nada. Dice Mando, buenas tardes, ¿en cuánto sale ser del clan de los consentidos? Nomás nos bateas 3 días participando y yo ni boletos he dado de nada, ni siquiera he hecho dinámicas. Pues sabe de qué estén pidiendo el William Levy, pero pues yo ni he dado boletos de nada y luego, hombre, se ponen bien niñas. El Gregorio Zavala dice, buenas tardes, mi hija, ¿podrías mandar un saludito para Sandy Camacho? Que si le puedes poner una canción de la mafia, por favor, y gracias, no soy niña. Ya te vamos a poner en lugar de William Levy, ¿cómo se llama? ¿Paul? Le vamos a poner Paul.
2: ¿Qué onda, mi yesa? Aquí a la orden para el desorden. Gracias por los pases que me regalaste para el aniversario del Rey del Huepa.
1: ¡Ay, no!
2: Y los boletitos para Gogorrón. Te agradezco. Ahí te mandé el depósito, nomás no le digas a nadie.
1: Ni digan, porque luego la banda piensa que sí. Hijos de su piri, así como son.
3: ¿No lo estás escuchando?
1: No, ya me voy mejor.
4: ¡Véngala!
1: Sí, ya. No, nomás la están haciendo de emoción, hombre.
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1: Dice, ¿cuántos los boletos, mi Yensa? ¿Los boletos de qué, mi carne? ¿El huevo qué dice?
6: 100 tamales a todos los que van a ir a ver a Caifanes. Qué perrasco, él era patas ahí.
7: Sí, es cierto, Yensa. ¿Tú ni regalas nada también? ¿O será porque tampoco participo?
1: Pues yo creo, huevo. No me digas, yo voy a ir a ver a los Caifanes, hijo. De toda su piri, güey. Ahora resulta que ir a ver a Caifanes les huele las patas y la banda San Juan no. ¡Ay, no más! Oye, por cierto, desde hace 4 días se anunció que es sold out, o sea, evento totalmente lleno con Caifanes, ya no hay boletos, ya no va a haber, se agotaron.
8: ¿Qué pasa, Millesa? Gracias por el pasito doble para los Caifanes, gracias.
1: Ay, no. Chido. ¿Qué dice el gatito vallenato?
9: Saludos, Millesa, dijo que, oye, Millesa, ¿dónde van a estar a la venta los boletos para los hijos del rey?
1: Los hijos del rey, a ver, ahí te va, te voy a pasar el número, te voy a pasar el número porque mi compa Giovanni ayer, los hijos del rey, me lo pasó y lo estuve pasando ahí para los que están preguntando aquí a través de la mejor FM 90.9, ay, ¿dónde dejó el número mi compa Giovanni? Ok, ya lo encontré, producción. Ya lo encontré, vamos en este momento

0: esas gracias por los pases VIP que me diste de Moy Bobadilla. Gracias, gracias, saludos a la Cochi.
1: Hijo de toda su piriguiri. Un saludito para el George, Adriana y la jefa Leti, todo Pellemax, bebé changos. Saludos especiales para todos, ya llegó papá. El catracho, ven, échale chups ahí, ponte una cumbia rasposona. El garga, ¿y esa cuándo viene la regaladora Pozos? Ya voy a ir. Siguiente parada va a ser la regaladora en Pozos.
2: ¿Qué onda, mi yesa? ¿A poco hay dos pipazos cumbieros, mi yesa?
3: Pero uno está vivo.
1: Hay dos pipazos. Hoy nomás, hoy nomás.

0: Para acá, agrégame con el Burris del Taxi 0928. Siempre la escucha de tu canal, de la radio, la mejor FM 90.9. Sí, señor. El Burris. El Burris. Mijo, le puse nomás Burris porque luego al rato se cambian de taxi. Cámbiame porque ya me bajé del taxi. Sí, no, nomás el Burris. Dije, por acá le puedes mandar saluditos al conductor del Red Metrolínea 5. Va escuchando la mejor FM 90.9. Aquí nomás. Dice, ¿qué pasa, Miguel? Saludos a Doña Juana de Planta Tecnia. Miguel, ¿puedes, por favor, ponerte algo de Caifán? Igual ahorita soltamos algo. ¿Y esa sí escuchaste la cumbia que te mandé? No, mi King Dime. A ver, mándame un mensaje de nuevo al personal. La neta, banda. Miren, le voy a decir cuántos mensajes tengo en mi número personal sin abrir. O sea, cuántos chats. Ahí les va. Sin abrir, cuántos chats tengo son 1691. ¿Por qué? Porque es, la neta, nomás tengo ese número para la, para los mixes, para la radio, para los bailes, para la venta de boletos, para todo. ¿Ah? Entonces, cuando hacemos bailes, hacemos eventos, mi compa el gemelo y yo, ese lo tengo para todo. Entonces, se me satura bien canijo, la neta. Va para eventos, para todo.
1: ¡Amigüesa, cómo anda! Ya mañana es viernes gay, ya que siguió la peda. Hay un saludillo para el Willy, el negro Cubas Fuente, desde el South, la changa.
0: Eso, Edwin Orta, y esa mándame un saludito a mi primo Marquitos, de su primo el chino, que saque el Prize Prize. Autocristales, dice para acá, salud para Autocristales Nieto y para el viejo Rabo Verde. El Trini, un siete males para el Greñas, que se compre un aromatizante para ese taxi que lo trae oliendo a pura humedad de parte del Z. ¿Qué dice para qué, Eloisa?
2: Hola, buenas tardes, Yesa. Oye, ¿puedes poner la canción Una de los Hermanos Espinosa o La Clica de los dos de Tamaulipas? Saludos, bonitas tardes.
0: ¿Y esa poco sí se llama Moy? Es Moy Bobadilla, güey.
3: Ya vamos a apagarle la veladora al Chuponcito. Ya se reportó.
0: Dios mío, sí. Y pero no es tu boquita.
4: Pero nunca contestas, mi Yesa, eso es lo peor de todo. Te mandamos mensajes, pero pues para la pachanga y nos dejas en visto, Yesa. ¿Qué pasó? ¿Por qué eres así? ¿Por qué eres así con nosotros?
0: Es que también nomás mandan uno y ya se rinde. pues se me va para abajo y luego se me siguen llegando más y ya valió, hombre. Ya valió, Mauser. ¡Épale! Es que, y luego, mira, decir, tengo ahorita los 1600, ahí luego le contestas a uno, ¿qué onda? ¿Qué rollo? Y luego al otro, ¿qué rollo? Y en vez, si ustedes, ¿sabes? No contestan, imagínense, me vuelvo loco yo, y luego la coche, nomás estás en tu celular.
5: No, ni mierda.
0: No, y luego que... No, ya está la coche y se acostumbró, ya no me dice nada, ya me dice, ay, no, ya sé que tú y el celular son inseparables. Ahí.
6: Bonita tarde, belleza, bonita tarde. Aquí andamos y no nos vamos patrullando las calles de Sanguicho. Borracho, borracho de pipazo cumbiero, belleza.
0: Ahora sí, a ver qué horas son. Son las 3:03. Voy a poner del combo del pipazo y de los cumbia de barrio para que ya no me la hagan de emoción. Ahí va de una vez, llegó borracho el borracho. Llegó borracho el borracho.
7: Yo bailo con
0: y con usted. Vámonos de una vez para no perder tiempo, producción. Ay, pues como que borracho con el piporro. Es el pipazo, mijo. Dios mío. Ya me iba a poner la de ya no quiero ser.

0: Sayesa Parín Machín, uno de la fiera de Ojinaga, la boca les callamos. Gracias por el besote que me mandas.
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2: ¡Ay, mamacita! Ya borracho, ahí caigo.

0: Sí,
1: nada más para que veas, mijo, apoyando el talento potosino.
2: Y esa, y esa, y esa, ya son las tres.
1: Es, pero el que piden, porque luego ahí salen con cada cosa. Porque... ¡Ay, vámonos, vámonos, vámonos!

0: por cierto, próximamente ya van a estar con nosotros aquí en programación de La Mejor FM 90.9. Y también próximamente nos vemos en su aniversario el 13 de noviembre. Se va a poner con Toño Lupe y los chamacos. ¡Huepa,
1: hey! Yesa, yesa. Ese mix que mandaste al grupo está genial, está buenísimo. Si pudieras mandar un mix de Durango.

0: Saludos para mi compa Sergio Yesa. ¿A poco ya hay un Yesa DJ versión 2? Traía puro mix tuyo. Fíjense que me ha estado pasando, Hace poquito, y no es uno, ya han sido varios que, oye, estás tocando a quién sabe dónde, un amigo que es camarógrafo, va, no digo quién, pero me dice, oye, es que aquí están DC, dice que Yesa DJ, y le dicen, Yesa DJ. Y no, que ahorita va a llegar, y yo, no. ¿Qué pasa, no? Yo no voy a ir hoy nomás.
1: Yutsai, gracias por ese pase a backstage de Caifanes, muchas gracias.
0: ¡Oilo!
2: Trafiquito Perrón, en Salvador Nava y Coronel Romero, la lateral.

0: ¿Vas a poner una canción del Tornillo o puro Santa Fe Clan?
1: No, hombre, aquí también de los dos, Tornillo y Santa Fe. Ya saben que yo soy neutro, parezco jabón. Parezco jabón. Dicen, ¿cuánto los del Moy? No, pues luego puedas saber, ahí te va la información. El Dinini y esas saluditos y arriba el América. El Jonathan, un saludito para mi gorda que se enojó.

0: Salud para el chamanco, el conductor 83, también para mi compa el Alan, el Tach, el Néstor, Fercho González, el Tore Mix, Elisa Zamarripa, Kevin Cortés, el Inquieto Mayor, le mandamos un saludito también al Inquieto.
1: Sienta males al chuponcito que nos tenía de un hilo.
0: ¡Qué bañado, qué bañado!

0: Vamos a echar cotorreo, pero bueno, dice por acá Lemanems, te mandé un saludo también, dice por acá el Kevin Cortés, para mis hijos Junior y César Salas, que andan emocionados que van a ir al circo. Circo, circo mundial. Dice la de la revisión de rutina de Adam Cruz, está bien buena esa canción, mi Cristiano. Chespi. Ya nos vamos, gracias.
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2: Ya son las 3:10, ya saben.
0: Vete el hocico, huevo, ahorita te bloqueo. Saludos al Jonathan, al Néstor, al Víctor. Los boletos de los hijos del rey, bueno.

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0: Armando Laruso.
1: Imagínate esta en vivo, la del camino, Alex Intec y la gente normal. Salud para el ahijado Andy Panda, el bus que, lo agregues al grupo de Mix, el bus que es de allá de Colorada. Colorada pertenece a Mezquitic, ¿no?
0: Creo que sí, la Colorada Mezquitic de Carbona.
1: Buenas tardes, viejo chulo, me vuelvo a enamorar de David Lee Garza, que hoy ando muy feliz por un señor guapo de ojos y voz hermosa. Pero lo que más me gusta de él es su alma.
0: No, ya está bien cantado, mando.
1: Salud, la duda de Pegaso.
0: Sácame de una duda, mando. No vaya a decir.
1: Pues que sea la segunda, ¿no?
0: Va.
1: Invita a ver a Alex Intec chiquitito. Claro, claro que sí.
2: Me muero.
1: Ese es el Moradín. Y su amorzote, Lu Martínez, está enamorado. Mira todo lo que está comiendo, mira.
0: A ver, no, mando.
1: Viento de Caifanes, dice el Caufan.
0: El Caufan Boy.
3: Lara Chiquismillo, ¿me pueden poner la canción de Lupillo Rivera el Moreño? Saludos, par de guapos.
1: El Eduardo Alonso estaba desde la taza del baño, güey.
4: Buenas tardes, Laruso. Chups ahí, por favor, algo de los Reyes del Camino. Saludos de parte de Reyes.
1: ¿Lara y quién?
0: Sí, y Chups ahí.
1: Una de Grupo Escape, Mi Historia Entre Tus Dedos.
0: Ok.
1: Fíjate, es Moradín y esta es Moradita. Saludos a mis criaturas, Xiomarita y Constancita, que en la mañana no la escucharon. Xiomarita, Constancita, son de las consentidas, mugre. ¡Chiquillas! Después de Dallas, queda Colora. Uri Geller, Uri Geller.
0: Saludos al Uri Uber, mandó.
1: Pascual, lo que es feliz.

0: Bueno, ahí está. Cada vez que estoy junto a ti, me vuelvo a enamorar.
1: ¡Chiquita, mi amor!
0: Saludos a nuestra chiquita.
1: No, no.

0: No te han atendido. El pávido návido.
1: Ya se reportó el orgullo de Armando Lara. Ponte los invasores, mi mando, de Ramones a Terán.
2: Sí, de los Reyes del Camino, en tu basura, eso está bueno también.
3: Lara Yesa, buenas tardes, pueden complacerme con una de las lacanes, esa que dice, ponle un cassette a la radio.
0: Ah.
4: Buenas tardes, pizza ahí. Saluditos, saluditos de la jueza Raloy.
0: El Luis King, Baskin and Robbins, el pizzaí, dijo.
5: El pizzaí.
0: Saludos al Tabrat. Pues así te tengo agregado el pilinguillo. Una de Chicoche.
5: El pilo royalero.
0: Lara, mándame un beso, el güero. El saludos güero. A la princesita inoxidable.
5: Ahí anda echando tiros, mando.
0: No, sí.

0: Tú muy bien, huevo.
1: ¡Huevo, Anzun!
0: ¡Ay, güey!
1: Ya lo iba a bloquear, mando.
0: ¿Por qué?
1: No, nomás, pues ya sabes, la tradición del norte.
2: Estoy junto a ti.
0: ¡Guau! Gracias, huevo, nos mandó fotos de viejas encueradas.
1: No, eso está mal, mando. Es pecado eso.
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0: ¿Con dos al mismo tiempo es pecado?
1: No, o sea, yo digo que sí, mando, yo digo que sí.
0: Yo su digo, madre, qué buena está, güey.
1: Es pecado mortal, dice el del infierno.
3: No soy perfecto de los halcones de San Luis.
0: A ver, el Toño Ñongo. Una que se llama Desde Hoy del Duelo.
1: Pero desde hoy.
0: Ponla de una vez esa, porque está suavecita. Es lo que llega, Gaby. Puro burlismo.

0: pidiendo la carpintería.
1: Oh, ¿cómo era, Armando? ¿Cómo era? ¿No era Pizza ahí?
2: Pizza ahí.
3: ¡Hoy no más!
2: ¡Saludos a Luis Kim, Baskin and Robin!
3: ¡Baskin and Robin!

0: Es más, Yesa, la que sigue es Rey del Camino y Yesa la va a escoger. Ni siquiera le voy a preguntar cuál es. Va a poner Rey del Camino la que sigue de aquí.
1: O sea, la que yo quiera, ¿eh?
0: La que tú quieras.
2: Mirada, la luz que tanto necesito.
0: Saludos al Didi Gay. Me voy a hacer las cejas como el Didi Gay, mira.
1: Ahí va la barba.
0: Mira, mira lo que agarra.

0: Oye, de veras, el Diddy Gay se las delinea y la chava se las quita todas. Ese...
1: Ahora en día, los hombres van a que les delineen las cejas y las mujeres van a que les pongan las cejas, mando.
2: Yo te voy a mandar fotos también, mando, ahorita te las mando. Ah, son nuevas, nuevas.
0: Ah, nueva de paquete. No, es que sabes qué, huevo, la neta, buenísima, la perdón.
3: Ya reportándose el casco tercera, mi Larita, y el carnal y el picafresa.

0: Salud, saludos, Casco.
1: Saludos.
0: Reportes, Pizza.
1: Sí,
0: Alan Zarate, sacando Tiger.
1: Transportes,
2: saludos, saludos al Topsy Pop. Puti Games.

0: Teresa, saluditos. La de No Soy Perfecto de la Tropa F. Por favor, saludos.
1: No soy perfecto.
2: Híjole, qué pena, pero esos besos ya tienen exclusividad.
3: ¡Ah! ¿Ya está qué?
1: Ya está cantado, mando a Laruto.
3: Cien tamales a Lalan Zárate y todos los de Tiche, de parte de Cristian Hernández. ¡Durán, Durán! A toda la raza que está chambeando las enchiladas, la patrona, saludos, agrégame como el Durán. Estás como Durán, Durán.

0: Alguien que me haga sentir que no nomás tengo una.
1: No, mando.

0: el Bambi, Chuy, Yegua, Juan y el Pancho Pantera del barrio.
1: Échele, Panchito.
0: ¿Qué tal están las de...? No, sí.

0: Beto. Anda borracho Pancho a Pancho.
1: No, hombre, mando. Eso ya está puesto nomás para que llegues y te instales.
0: ¡Ah! No, hombre.
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0: Pero, ¿cuánto es el costo? ¡Ah!
2: Ya está instalada la casa de campaña, mando.
0: Ya está instalada la carpa también. ¡Ah!

0: Dice, pon la de nada de ti del Super Bowl.
1: La de nada de ti del Super Show de los Vázquez, Mandalorizó.
0: Dije, yo no sabía qué cantar los del Super Bowl.
2: Pues nomás lo que le tengo que pagar a la fémina. Nada más eso.
0: Por eso, pero descuentillo.
1: Huevo, pónsela, mijo, no seas marro, Dios mío.
0: No, hombre. No, la pago.
1: No, estoy jugando yo.
0: Vale la pena. ¿A poco tú no la pagarías?
1: No, mando.
3: Prieta, y esa, ¿me pueden poner la prieta de los indomables, por favor?
0: Todos quieren esa prieta.
1: Y esa prieta.
0: Con esa, déjame olvidarla. Guácala, Gerardo PVC.
1: VC.
0: A ver qué dice el asma.
1: El Sama. Manda. Dice, saludos. Hoy tendré un buen día. Yo yendo a la comida china. ¿Qué salió, mando? A ver qué dice ahí en la foto, pues no vi.
0: ¿Cuál?
1: Ahorita vemos. ¿Qué fue?
0: A ver, Gabriel Corpus Christi.
1: Dice, con esa de asma olvidarla se me sale una lágrima.
0: ¿Qué onda? Ya es jueves de beber, hasta el domingo se acaba.
1: La peduquis.
0: Gaby Gaviota, dijera mi mamá, acábate todo esto, mijo.
1: Primero. Ándale, cochinote.
0: Con razón, la última vez que llevé gallo. Ven a ver lo que queda de un hombre, ven a ver lo que queda de mandado.
1: Ay, Dios mío. Me caí de la nube que andaba.
0: A mí también póngame. Ah, Andrés.
1: El que llega cada mes.
0: No. ¿Cambis?
1: Espérate. No.
0: Pero el día que andamos con eso.
4: Armando, y esa, Armando, ponme una de los Mier. Por favor, Armando. La de hoy se casa mi amor.
0: Ah.
1: Hoy se casa mi amor. Hoy la pierdo para siempre.
0: En mi pecho hay dolor. Porque sé que aún me quiere. Mayo García. Ayer en la noche mi morra me dijo que ya no le gustaba el sex. ¿Ustedes qué opinan? ¿Por qué ya no quiere? No, porque ya le gustó el de otro.

0: belleza que lo amo, aunque no me dé contrato de su amigo Gabo. No,
1: ya, ya dejé de ir dos, mi Gabo. 6 de marzo, ahí nos vemos, carnal, ya sabes. Dice
0: que invites a la gorda con la que cara.

0: comelona los de la Ruta 12, Soledad de Paquetota Express, que son bien gays.
1: No, de Paquete Express, mano. No, ahí te ves bien pasiva.
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0: Bueno, el Didi Gay mandó puro audio de eso. Una canción de Vagón Chicano, la de La Moneda, de La Virgen.

0: No te hablas, Larita.
1: Con esta historia entre tus dedos.
0: Desde el taller Ercar, saludos a la secretaria Jenny, que es bien latosa.
1: Y que de secre no tiene nada, dice.
0: No, pero ¿a poco no?
1: No, mandó.
0: Mira como te gufi, güeras.
1: Mandó.
0: Y llenitas.
1: Mandó.
2: Yesa, mándame un circo mundial.
0: Reportándose desde Pozos Llor, el Catracho Baena, algo de Lila, Dani Hernández, Palomino, La Llama, o Matito Moreno, la del Tierno se fue para dedicársela al Yesa, guacala. A Luis Kim Baskin and Robin, mira. Es esta la hija de Alex Lora, ¿no?
1: Celia Lora y la de los videos de Badabun, Lisette. ¿Qué? Lisbeth,
0: Lisette. Esa es la de Badabun.
1: Bueno, era, creo, ¿no? Sí, era.
0: Es que no le estaba viendo la cara.
1: ¡Mando! ¡A placer!
0: Algo de Valentín Elizalde. Saludos a Materiales Martínez.
3: Al de haber sido bien mujeriego tú de chiquitillo, ¿no, Armando?
4: A placer.

0: y está con la de Vete con él, mi amor.
1: Salud para Julie.
2: ¡Hola, enfermera!
1: Mira nomás, mira.

0: Aquí reportándose el gato vallenato desde la ruta de trabajo, mi Chupsaí y mi Lara. Aquí andamos bien al pendiente de la mejor 90.9 FM. Aquí
1: no. No dijiste nada, gato. Y fueron 13 segundos, te la bañas.
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1: Saludos a la Abululú.

0: Aunque no sea conmigo.
1: Vamos a ir un corto, ahorita regresamos. ¡Saludos, Anita! ¡Picasso!
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1: Claro, a mí también la de Mier, pero en la... ¡Guácala! Saludos, Gaby Gaviota, que está pendiente del programa. Lara, dice Mari que le digas al tío cuáles gomitas le dio guardar. Saludos a los de Tiza.
16: ¡Échale! ¡Qué rollo, mi Lara! Buenas tardes, Paro Machín. Suéltate, llamaditas de amor de aventurero.
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18: Tu amigo. Oye, ¿me puedes poner la canción de Limonada Verde de Tropical de Bravo? Saludo, bonita tarde.
1: ¿Cuál de Tropical?
16: Limonada Verde.

0: complazcan con la de los traileros, La muerte de Marilyn.
1: Marilyn, ¿no te acuerdas de esa rola?
2: Le entendí La muerte de Marilyn.
1: Es que se llama la... Le hice un disco a Marilyn.
2: Pero no sabía qué era La muerte, ¿no?
3: ¿Qué pasa, Larita? ¿Qué pasa, mi yesa? Saluditos, buena tardecita. Aquí ya en sintonía con lo mejor, ya se las

0: Salud para la Pulguilla.
1: ¡Ánimo, Pulguilla!
0: La maestra Laura Moreno. ¿Me pueden solicitar Mando y Yesa el domingo en mi cumple? Para la... ¿Cómo no, maestra? Con todo gusto. ¡Ojalá! ¡Ay, güey! ¡Felicidades, maestra! ¿Cuándo dice que cumpleaños? El sábado. El sábado, maestra, te ponemos las mañanitas.
1: Con todo gusto.
0: Que le mande un... La... Changa. Para el maestro Güero, que lo complazca con la de 3 semanas del respeto al norte.
2: Sí, pase la foto de la maestra.
0: Ah, no, era la de... La foto del perfil, ¿no? ¿Cómo se le dice? Del sí, ¿no?

0: Clarita, saludos a mí, bye.
1: Saludos, parientón.
2: Charles, reporte vial. Hay un accidente en el 128, esquina Comisión Umbersa, contra una Odyssey gris.
1: Sí, ya me mandaron las fotos, estuvo feo. Saludando a la raza Yesa, Lara.

0: Pónganme, por favor, la de cómo olvidarla de la firma. Ay, por favor, por favor. Saluditos.
1: Claro que sí.
2: Para el pezón de...
3: Tierra Nueva, Milana. Tierra Nueva y San Luis de la Paz.
4: Tierra Nueva, correcto. Tierra Nueva, es Tierra Nueva.
1: Y así se toca.
5: Buenas tardes, Larita y esa. Larita. Pues acabo de llegar de trabajar, ahora sí necesito un masajito, pero ya sabes dónde.
4: ¡Claro! ¡Pásame la ubicación!
6: No, mando, no, ¿qué vas a hacer, mando, cuando llegues?
4: Pues me van a salir bigotes.
6: ¡No, no!
4: Ahora que regrese de las Carolinas, te voy a invitar a bailar.

0: El pueblito que está enseguida de Santa María, de aquel lado, se llama Fracción San.
1: No, claro que sí, donde tú me digas, María Torres, ya sabes sí, que te sí. queremos mucho.
2: Un solo carril aquí en el puente de Río Verde, frente al TEC, para que la apliquen, están arreglando, por fin.

0: Yo me imaginé cómo te ves con tu bigote, Emiliano Zapata. César informa. Ahí está para el Rick. ¿Cómo se llama esta?
1: La Mona.
0: La Mona, ¿verdad?

¡Saludos a Don Chuy! Para mi rancho El Carmen, Larita. Siempre fuiste tú. Villela, la hierbabuena, tierra quemada, también adelante.

0: mañanita para mi bebé Román García, cumple 18, dile que lo amo. ¡Ponla a jalar, Román! ¡Talegón!
1: ¡Mínimo!
0: ¡Saludos al rey del sex! ¡Pitiricas! ¡Guerrero horizontal!

0: cerrar con una de los noventas. Usa bastón, pero como quiera le damos batería.
1: Con una de los varones, Armando, de los ochentas, noventas. La de acá entre nos.
0: Mi hijo Gabo no quiere hacer la tarea, quiere un mugre chiquillo. Póngase a hacer la tarea, mugre chiquillo.
2: Haga la tarea, mugre chiquillo, hombre. Ay, Gabito.
0: Si no, voy a tener que hablar con tu mamá.
2: No, no, no.
0: Ah, no.

0: en Jolón.
1: Pero ya viste, Ignacio Mocinho Chamburcí.
0: ¡Eli!
1: Salud para Eli, Fernando Go.
0: Yo no quería que
1: saludos a los del tercer tiempo y Cachorro Leura. Los quiero bien pilas. El domingo Barbie. Que le mande un beso.

0: Carlos, Brindis, Bronco.
1: Buenas, encuadrito. Lotería.
2: Yo no quería que te fueras, pero mi orgullo.
1: Esta rola con unas 10 heladas en el taller de la muerte, ¿eh?
2: 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No,
1: y lo que vayan llegando aquellas una por una.
3: No, manda.
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1: Lo venimos de parte del Yes. ¡Ah!
2: ¿Te hiciste el camino?

0: La pelona. Sí, es una rola, ¿no?
1: Pues no sé.
0: Ah. Hay un aventado en la presa de San José, otro, o sea, un motociclista atropellado, ¿no?
1: ¿En serio?
0: Yo creo. Vamos a ir a un pequeño corte y ahorita regresamos.
2: Vamos a un corte comercial.

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4: Ah, espérate, espérate.
5: ¡Producción!
4: Una de Rigo Tobar, hasta el cerrito, que se escuche hasta el cerrito. José Hernández, super muñeco, cabeza cuadradota.
5: ¡Cabeza cuadradota!
4: Y la seña que hace de Garrito. Ay, ya me dio sed de la peligrosa, así como no, Gaby.
6: Oye, Lara, buenas tardes. Ahorita que dijiste Ricañongas, nunca encontré esas galletas.
4: ¿Cómo no? Si estuvimos distribuyendo, ¡Pau! Lara y esa luz, mi Marco Antonio, lo amo, pero sabe que en mi mente estás tú. Ah, oye, pero Yesa es casado, Pau.
5: Ah, el sol. No, mandó. Dice,
4: un lo saludo. Leo de nuevo.
5: Ahí va, échalo.
4: Salud, Lara y Yesa. Un saludo, mi Marco Antonio, lo amo, pero sabe que en mi mente estás tú.
5: ¿Pero quién, tú o yo?
4: Tú, porque.
5: Porque dice.
4: Primero puso Lara y después Yesa.
5: Dice, salud, Lara, y Yesa.
4: Lo cual a lo mejor quiere tener algo que ver
5: no,
4: contigo.
5: No, yo digo que dijo que tú, manda la risa.
4: Hazme bueno fuera, hazme la buena.
7: Mira, ya me Mando, escribí, ayer nos dimos unos besotes, el bebé y yo, y faltó el Jeringas para que hubiéramos sido un trío.
5: ¡El Jeringas! ¡No, hombre!
4: Este programa, ¿de qué se trata?
5: Mira, el Jeringas, a el tí, casco.
4: A ti, al Yesa, al Adit. ¡Ah, al Mojito!
5: ¡No, Mojito!
4: Enseguida que ellas llega el coche y dice, ya te vi, mendigo, el Emanet.
5: ¡Sí, esto es!
4: ¡Ah, mira, el Kendo!
5: ¡El Chendo, mi compa, el Chendo!
4: Si hay un chavo de una moto aquí en la entrada a la presa, el chavo está sentado.
5: A lo mejor se cansó, no sé.
4: ¿Qué tan cierto es que el Yes es el patrocinador de las chicas pobres?
5: ¡Ay, oílo, oílo!
4: Repítelo el primero de parte de Oliva.
5: ¡Rosita de Oliva!
4: Narita precioso, gordito, sabroso, te mando bendiciones. Becky, Dios te acompañe siempre, Becky.
5: Dice, ¿me puedes poner?
4: Y cuando no, pues ahí voy yo.
5: No,
4: digo, no. ¿Cómo era?
5: No, mando, no, ya está.
4: Para los soldados de Camixo, no sí, sé quién señor. Es. El gatito Mendoza, ¿siento males para el quién?
5: Para el guajo, no será un cuajo.
4: Para Lupillo Bebé, Pablo Luis Bañado y los pintores gays. Hasta la San Bartolo, San Felipón.
5: San Felipón.
4: Saludos a toda la gente de Lequeitio, Guadalupe, Guanajuato.
5: San Felipón. San Felipón, Guanajuato.
4: Ponle tus mentiras de pesado. Para una mujer mentirosa. De parte de, te agarras puras de esas, ¿dónde las conoces, güey? Para no ir.
5: No, mando,
4: ponme la cabecita dura.
5: Manda, a lo mejor está pasando por un mal momento. Manda, no lo humilles. No,
8: pasa la ubicación del accidente de acá de la comisión. ¿Dónde lo es? Comenta.
4: Dije 118, ¿no? Dijo 118.
5: Creo que sí.
4: Y luego que te digan ya medio chiles. Armando, ¿me puedes llevar a mi casa? Estoy sola. No, la mejor. ¿Sabes cuál es la mejor frase después del antro?
5: ¿Cuál?
4: Y luego, ¿qué onda? ¿Qué vas a hacer ahorita? No sé, llévame donde tú quieras.
5: No, mando.
4: Nunca me digas.
5: Mando, no hagas eso, mando.
4: Enamorada de Lara.
5: Mira. Enamorada de... Ya ves, dijo que de ti, mando.
4: No tuviera tanta suerte, está bien bonita, Pau.
5: Enamorada de mí. Hace días.
4: No me hagas sufrir.
5: Voy a visitar un amigo.
4: No me desilusiones.
8: No le saque mi Yesa.
5: No le metas.
4: No le metas. No sean mal pensados, de J. Orlando Pérez. Ponle play.
9: Es el patrocinador de la chica.
10: Siempre que está el programa del Yesa me pongo en celo.
4: Esa Lara, una de Mariano Barba. Hoy anda la raza. El ingeniero Zúñiga.

0: Luis Zulema, Lupe, Pelona, Everybody, Zumbar, de parte del Chato Chuli Cachetón, mijo, ya te la sabes, Simón.
1: Todos quieren esa fría. Y esa fría.
2: No, Larita, el accidente fue en el 128, esquina con comisión.
3: Eje 128, ahí está el accidente.
2: Esquina del de Vencedor, o Mave, no sé cómo lo quieran ver.
3: Dinos la neta, Jess, a... Ahí te pregunto.
4: A la Jedra.
3: Saludos para toda la banda de Ryder. Vamos a

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Saludos a mis carnavalitos, de lo mejor agrégame porque el otro número me lo robaron. Soy el Junior Barraza de Ramos Arizpe. Junior Barraza.

0: Siéntame los de Camisco, la tortuga que se hace buena en el baño de parte del Bomba.
1: ¡Bomba!
0: Lupita, mira. Oh. Oye, Lara, le demuestro amor a mi esposo, pero no sé qué hacer más. ¿Qué hago? Dile a los radioescuchas. Ponla de

0: Fernando.
1: Ah, que le pongas una de Selena y los dinos al chaleco que traigo aquí.
2: Ah, sí, ¿cuál era? ¿Cuál pidieron? ¿La de Cobarde, va?
0: Cobarde, sí.
2: Rápido, rápido, a la hora que la tengas. No me han mandado mi saludo Sergio Muñoz. Para los soldadores y pintores de Camixo y la de almacén, el encargado del Ramón. Por eso, ¿cómo te llamas? Ibarra de chocolate, el personal de pizza.
0: ¡Pizza!
3: ¡Au! Mira, Lupita, que si no la pela, que me marque.
4: Que pronto ibas a volver. Que ya nunca más recordarías.
1: ¿Quién tiene niño, Lara, para que se queden otros 15 minutos?

0: Lara, Lara, pasa el número de Lupita.
1: Ah, yo digo que deben de ser 2 horas de imborrables.
2: ¡Unos imborrables! ¿Un saludo para el quién?
3: Al bistec. Manda.
2: ¿Qué anda chambeando ahí en la Virgen? ¡Es su cumple!
4: Mira, Lupita, que yo hago terapia.
3: No, Jesús.
4: Con que no sea Lupita TikTok. Como perros, como Lupita.

0: todos y cada uno de ustedes. Reciban un beso en la boca de parte de Yesa.
1: No, porque
0: gracias por escuchar el programa.
2: No,
0: está
2: tanteando. No, Lupita, yo bajo la luna.
0: Claro.
3: Armando.
4: Dijo el Adrián Marcelo, ¿qué te pasa, Lupita?
2: ¿A dónde voy por mi beso? Oye,
5: sigues por aquí.
2: ¿A dónde voy por mi beso? Oye, ¿sabes?
5: No.
0: Se llama Sergio Martínez, el cumpleañero que andamos acá en friega. Pues felicidades a Sergio. Ya nos vamos, gracias, cuídense mucho. Viene a continuación
6: Cari Cari con Betty.
0: Saludos al Monreal, el Gallo, toda la banda.
1: Ya nos vamos, manda la luz ahorita. Ahorita viene ya Cari. Ánimo para que se vayan preparando con lo mejor. Es la mejor. ¡Ánimo!
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para ir planeando lo que tú quieras para este fin de semana, juevesito, para que te tomes relax el día, para que logres descansar un poquito después de esta semana tan ajetreada. Yo soy Cari Ávila y te voy a estar acompañando desde este momento hasta las 8 de la noche. Hoy tenemos expedientes secretos de la mejor. Y hoy te traigo un caso que sucedió aquí en México hace algunos años. Seguramente nos va a poner la piel como gallina. Seguramente conoces la historia, pero hoy la contamos. Y más adelante te doy un spoiler para que sepas de qué se trata. Y por supuesto también viene conmigo la mugre chiquilla

0: dice, hoy vienes más tranquila que ayer. Ayer como que se te desató la pila.
1: Sí, es que lo que pasa es que ahorita, o sea, no me dieron chocomil banquetero. Me lo dieron desde temprano. Pero ¿qué crees, Cari? Ya me están preparando un chocomil banquetero que supuestamente es más saludable. O sea, en sí no es como chocolate en polvo, es cacao. Entonces, o sea, sí está rico, pero me gusta más mi chocomil banquetero de siempre.
2: Buenas tardes, Cari. Buenas tardes, mugre chiquilla. Saludos de parte de Reyes.
0: Saludos también al May Greñas de la Carpintería 21 y al Chepe que se anda durmiendo.
1: Saludos al Bomba. Soy la Bomba. También para el Tenorio, el Krampus y Don Enuco. Y así que invitamos también, yo siempre les digo, a todos los mugre chiquillos que nos van escuchando, que manden su mensaje, que les pidan el celular a sus papás y que les digan cómo poder grabar una nota de voz, que seguramente ya todos saben, pero si no saben, díganle a sus papás que los ayuden, ¿ok? Para que me puedan mandar el saludo y podamos platicar bien a gusto, ¿ok? Así que, bueno, aquí los voy a estar acompañando.
0: Me parece perfecto, Karile, me parece más que perfecto. Así que ya escucharon a la mugre chiquilla. A todos los más pequeñitos de la Carimanía, también esperamos un mensaje. Si tienes el reporte vial, también mándalo.
3: Hello, chiquitinas. ¿Cómo andas, Cari Cari Cometín? Y la rancholilla de Prados, la Carile.
1: ¡Ay, ahora!
3: ¡Sobres!

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1: Y hola amigos de la mejor FM. 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
1: Esta canción va con mucho cariño y con mucho respeto hasta el cielo para nuestro aventurero, Jason Jiménez.

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Buenas tardes, Karina y Karile. Mucho éxito. Son unas personas y unas nenas muy exitosas. Bendiciones.

0: alcance. 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Ya llegó la más irreverente del condado.
1: Ya llegó su mero mole, hijos.
0: Liosa, incrementosa y muy sabrosa.
1: Estoy como

0: Fresquita arriba de Neira. Les saludamos con muchísima emoción, muchísima efusividad, con muchísimo amor. Para que usted reciba, claro que sí, con mucha enjundia.
1: ¡Véngala!
0: El agarrón de la chota que usted se merece únicamente por existir. Únicamente por estar pisando este planeta Tierra. Así que ya lo sabe, corazón. Comuníquese con nosotros a través del WhatsApp de la mejor. 4445-801373. Apúntelo bien. Porque mire, le voy a decir una cosa. Yo quiero que se acuerde de su infancia. Le estaba platicando yo aquí a la producción que cuando éramos niños, luego nos echaban miedo. O sea, de veras nos echaban miedo. O sea, con bastantes cosas. Porque mire, cuando uno está chiquito, obviamente le tiene temor a varias cosas por lo desconocido. A las criaturas extrañas, que a lo mejor las escuchamos de repente ahí en las leyendas, en los mitos, o que forma parte del folclore, ¿verdad? De la cultura que tenemos aquí en México. Y de repente, pues si uno se portaba mal, se echaba una travesura, ya no faltaba cualquier adulto que nos dijera, no, hombre, va a venir no sé quién y te va a llevar. O sea, imagínense, esta técnica de control, pues la utilizaban los mexicanos desde hace muchísimo tiempo para echarle miedo a los más chiquitillos, ¿verdad? Y asegurarse de que les pudiéramos obedecer. Y si de algunos personajes muy emblemáticos nos acordamos, pues bueno, bastantes, ¿verdad? Mira, ¿a quién no le dijeron acerca de la Llorona? Ay, no solamente este fenómeno ocurre en México, también en varias partes de Latinoamérica. Pero bueno, esto era para evitar que a lo mejor nos saliéramos de noche y luego nos decían, no, hombre, se va a escuchar la Llorona. Si te vas a salir a la calle, se va a escuchar la Llorona. Entonces como que nos echaban el miedo y todo eso y ya después nos enseñaban el grito y pues uno quedaba traumatizado. Pero yo le pregunto a usted, ¿con qué le echaban el miedo? Porque ya también, mire, malamente de repente nos decían, es que Diosito te va a castigar. Y luego ya después uno andaba bien preocupado por no hacer travesuras. Así que a través del 4445-801373, mándenos su respectivo mensaje y díganos con qué le echaban miedo a usted.
2: Bueno, buenas, ponte que te vaya bien, grupo Jalao, que te vaya bien, que te vaya bien. Saludos, saludos, mi cari, cari.
0: A mí me echaban miedo con el coco y que me va a jalar las patas. Ándale, sí es cierto, oye, corazón, sí es cierto. Luego, no se diga cuando de repente ya hablábamos de algún familiar que ya no estaba, ¿verdad? En el caso de tus abuelitos, por ejemplo, a mí me acuerdo una vez que me dijeron, hombre, va a venir tu abuelito y te va a jalar las patas. Y yo decía, ay, Diosito santo, pero qué miedo. ¿Por qué mi abuelito va a venir a jalarme las patas y yo tanto que lo quería?
3: A mí lo que me decían era, es que soy chamaco que le va a crecer solo.
0: Por ti.
4: Cari, buenas tardes. Los que vivíamos por el rumbo del santuario o San Juan de Guadalupe nos daban miedo con uno que era Chompipas. Si nos portábamos mal, nos iba a llevar Chompipas. Hay quienes vivieron por allá, por aquel rumbo, por allá de los 70s, los 80s, sabrán de qué estoy hablando.
0: Cierto, o sea, geográficamente había cosas que se utilizaban más que otras.
5: Doña Panchis, yo crecí en el Saucito, ahí en la Adolfo López Mateos, y ahí se escuchaba una carreta con cadenas en la noche y me decían que nos iba a llevar esa carreta. Me decían,
0: ándale, hombre, ¿se acuerda? Luego a veces hasta los de la basura que pasaban a recoger, no, nos echaban el miedo con ellos también. Luego decían, hombre, va a venir el señor de la basura y te va a llevar.
6: Doña Francisca, a mí me asustaban con la chancla, que si no me iba a ir muy mal. Mándeme mi horóscopo, por favor, 01 de junio del 90.
0: ¡Véngala! ¡Ándale, corazón! El número de la suerte para ti es el 117. Te acompaña la carta de El Dragón de los Ojos Azules. Y oye, es cierto, la chancla también ha sido el instrumento legendario para controlar a las masas. Pero más que a las masas, al individuo propio. Porque luego ya de repente, oye, ¿de dónde sacan tan buena puntería las mamás?
7: Doña Pachis, luego decían, ahí viene el viejo del costal y todos corriendo.
0: Cuando yo estaba pequeña también decían, no, es que va a pasar una camioneta blanca y es la que se lleva a los niños. Y luego de repente uno salía a jugar a la calle y veía una camioneta blanca. O sea, no nos importaba qué tipo de camioneta fuera. Y ya de repente ya todos le corríamos, nos escondíamos. Así yo creo con lo mismo con el señor del costal.
8: No sé si sea el mismo, pero
1: ahí por el santuario, por San Juan de Guadalupe. Ah, me acuerdo de uno que le decíamos Chon Loco, el Chon Loco.
0: ¿El Chon Loco? Ah, caray, mira, de ese sí no lo conocía, corazón. El Chon Loco no lo conocía. Hasta ahorita que me vinieron a refrescar la memoria. Pero pues sí, al parecer fue un personaje popular. Y forma parte de la memoria urbana de alguna parte de San Luis Potosí. Allá en la década de entre los 70s y los 90s. ¿Quién más se acuerda de eso?
8: Así es, Carile, nos decían ahí cuando vivíamos por San Juan de Guadalupe que era Chon Pipas o Chon Loco.
0: ¡Ándale! Ahí está, otra vez el Chon Loco.
9: Con los que recogían los pets y me decían, pórtate bien o si no te voy a llevar el de costal. No, hombre, ya cuando pasaba uno del costal me daba miedo y me metía rápido para mi casa porque me iba a llevar el del costal.
0: ¡Ándale! Fíjate, ¿cómo antes nos echaban miedo con todo? O sea, básicamente con todo. Ya se nos mencionaban la Llorona, nos mencionaban el hombre del costal, ¿no? El Coco también, la Llorona, ¿qué más?
9: También hablando así del Chon Loco, también el amigo Mario Cobijas. Mi mamá me asustaba con el Mario Cobijas. Ya después me hice cuatro del Mario Cobijas. Sabrá Dios qué habrá pasado de él. Pero pues uno está chiquito, pues se asusta.
0: Cierto, corazón, ¿no? Cuando uno está chiquito, pues hasta como que le tenía miedo, ¿no? Y luego vi al Mario Cobijas que estaba bien grandote. ¡Ay! Pero sí tiene razón, oye, ¿qué sería de Mario Cobijas? Hace mucho que, al menos yo personalmente, no sé nada de él.
10: A mí de chavillo me asustaban